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2: Ahora pues ya está. ¡Ale! ¿Cuál corrido están solicitando por acá la gente? ¡El corrido del Cats! ¡Ya está, viejo!

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5: ¿Qué tal? Muy buenos días, les saluda Eli Venegas y este es el breve informativo del bueno, la mala y el feo. Estados Unidos debate sobre frenar la inteligencia artificial mientras crece el temor al avance de China. El debate sobre hasta dónde debe llegar el desarrollo de la inteligencia artificial abrió una nueva división política después de que algunos de los principales ejecutivos de la industria adviertan sobre riesgos potencialmente graves, mientras el presidente Donald Trump y líderes republicanos rechazan frenar el avance tecnológico por temor a que China tome la delantera. Electores de California decidirán si se exige identificación para votar. Los electores de California decidirán en las elecciones de medio término de noviembre si se aprueba la Proposición 39 que establece si se debe exigir una identificación válida para votar. Una campaña en contra de que la propuesta sea aprobada organizó en la semana una manifestación en el centro de Los Ángeles. Y la ONU pide una acción urgente para frenar la inteligencia artificial debido a riesgos sin precedentes. El alto comisionado de la ONU para los Derechos Humanos, Volker Türk, pidió este lunes una acción urgente para regular la inteligencia artificial debido a los riesgos sin precedentes que plantean los sistemas más avanzados. Estamos al borde de un cambio irreversible que nos afecta no solo a nosotros, sino a las generaciones futuras de la humanidad, dijo Türk en un comunicado. Hasta que llegamos con el breve informativo del bueno, la mala y el feo, les informó Eli Venegas. En redes sociales, Eli Venegas Radio. Excelente martes.
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6: ¿Les ha pasado que les sale una cana? Bueno, en la cabeza.
7: Ay, ok.
6: Y se va por ganas. No, si es que lo digo por el pelón, porque me volteó a ver de no a mí no.
7: Sí, tiene la barba.
6: No, y en la salido cana.
7: Fíjate,
6: qué y raro. De repente te la arrancas.
7: ¡Ay!
6: La cana. Ay, qué marranos. ¿Saben qué pasa con esa situación?
7: Hey, ¿qué pasa?
6: No pueden, no tienen una idea de lo que puede pasar. No se arranquen las canas.
7: ¿Qué

0: salido una cana?
1: Hasta ahorita no, fíjate.
2: ¡Mil!
0: Sí, fíjate no, a mí que... No.
2: Me las pinto.
0: Dice que para que te salga una cana...
2: Tienes que tener ganas.
0: Es tema de genética. Hey. Si tus papás son canosos, tú vas a ser canosos.
1: Oye, hay gente que tiene 20 qué hubo le años o 10 qué hubo le
0: y le salen canas.
1: Y ya tienen canas.
0: Es por la genética.
1: ¿Neta? Sí, sí, sí.
0: Dicen que fumar hace que te dé canas también.
2: Se te mancha el
0: no
2: pelo.
0: Comer bien también hace que te salgan las canitas. Dice que también, obviamente, el tema de la edad, cuando van pasando los años, ¿cómo han pasado los años? Te salen las canas.
1: Sí.
0: Pero, ¿les ha pasado que les sale una cana y se la arrancan?
1: Ándale, sí, cómo no. O mucha gente que de repente ya tiene dos, tres y... A ver, quítamela, búscamela.
0: Con las pincitas, ¿no? Que te ponen
2: taca, taca, taca. A mí me sacan las de las orejas así, la chaya, con las pinzas. ¡Ay, cómo duele!
1: Espérame,
2: ay,
1: te salen canas en las orejas.
2: Pelos y canas.
0: Y en la otras nariz partes. También.
2: No. En la nariz, ¡ay, cómo duele!
1: Entonces, ¿cómo saber que ya estás viejo si te salen en las orejas canas?
2: La cana es más gruesa que el pelo normal.
1: No, es igual.
2: Sí, güey.
0: No, sí.
2: Yo me he cortado canas y las veo al lado del pelo normal. Es más gruesa, güey, más dura. Como alambres me salen aquí en la nariz.
1: ¿Qué?
0: Dicen que es porque la melanina cuando se pierde, el cabello cambia su estructura, feo.
1: No, hombre.
0: Por eso se vuelve más seco y más áspero, más rígido, más tieso. Oye, pero muchas de las personas dicen, ¿saben qué? Nos vamos a arrancar las canas, ¿eh? Pásame las pinzas. Y empiezan taca, taca, taca, taca, taca. Y hay una... Pues siempre se ha dicho que si tú te arrancas una cana... Te van a salir más. Si no te las arranques porque te salen más.
2: Pero ese es dicho, sí, es cierto.
0: Esto es un mito feo. No te van a salir más canas si te arrancas la cana. Pero sabes que sí te puede pasar. Te puedes lastimar tu cabecita. Se puede irritar tu cuero cabelludo. Entonces dicen que si realmente te molesta tanto la cana y no te la puedes pintar en ese momento, agarras una tijerita y desde la raíz, crack, la cortes. Y ya con eso no te va a crecer más y no te vas a lastimar tu bonito
2: uy,
0: coco.
2: Qué oye, bien, loco.
0: ¿Sabías que el estrés también te da canas?
2: ¿Eh?
0: Si tú tienes mucho estrés, dice este estudio... Que te puedes despertar con 20 canas más al siguiente día.
3: Pero son
0: día.
3: Verdes esas canas.
2: ¿Qué es eso de las canas verdes?
3: Las dan los hijos, canas verdes, dicen.
0: ¿Cuál es cana verde?
3: Cuando les dan estrés a las madres y al padre.
0: A mí me salieron cana verde.
2: Cuando usé un tinte se me puso el pelo verde.
1: Ajá.
2: Un champú que me dijiste ayer.
0: El champú, es que leí que hay un champú oscuro para que no te pintes el cabello.
2: Pero se me puso verde.
0: Pero eso no era una cana. Ya saben, si no se quieren quedar lastimados de sus folículos, no se arranquen la cana, hoy por salen. Favor.
1: Yo el otro día te lastimé el folículo, ¿te acuerdas?
2: Me lo...
1: Es que le arranqué una cana, me dijo.
2: Y le di un besito y dijo, ay, tengo.
0: ¿De dónde?
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1: A ver, chavos, más adelante regresamos con la pregunta difícil.
0: ¿Cuál es?
1: A ver, pregunta paisano comadre. ¿Qué fue lo peor o lo más tóxico que te hizo tu ex? ¿Qué te hizo? Tal vez es una pareja que ahora, pues que tú ya tienes a alguien más, tal vez se te echó encima, te fue y te reclamó.
2: Te rasguñó.
1: ¿Qué te hizo? 1-855-370-3100.
2: Te rayó el carro, güey.
1: Puede ser. Más adelante las ricas manzanas, agárrense.

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0: enamorado, no ves cosas. No ves que es una...
1: Pues ¿cómo manejas, güey?
0: No, no, no.
1: O sea, ando enamorado.
0: Cosas del amor, feo.
2: Todo lo ves bonis, todo lo ves pinky, bonito, divino.
0: Nada le huele. ¿Eh? Nada está mal.
1: Tres días hay cosas que sí. No,
0: nada de lo que... Güey, es la verdad, es la verdad. Nada
2: todo lo ves bonito.
0: Todo lo tiene bonito, todo, todo, 100%.
2: ¿Sabes mi mamá que me decía? Lo que más te gusta va a ser lo que menos te va a gustar después.
0: ¡No, hombre!
2: Me decía, hace cuenta, ay, ahorita te parece bonito y chistoso esto, y después eso va a ser algo que no te va a gustar.
0: ¿Neta?
2: ¿Eh?
0: ¡Aso, mecha! Pues, pregunta para ti que nos escuchas.
1: Uno no sabe ni qué.
2: No ve, no, todo, la neta, no
0: el amor te inhibe, güey.
1: Ciego, necesito lente, y ahora enamorado, oye, ¿cómo estás, mija?
2: You need his love. Pero, ¿tú qué estás tan enamorado de la Chayo? ¿Qué no le ves?
1: ¡Todo! ¡Todo!
3: ¿Todavía se besan en la boca, feo?
2: No. De lengüita.
1: No.
3: ¡Qué asco!
1: No, ya no.
2: Ay, un telas, y la Chayo está bien erótica.
1: Eso es de jóvenes.
3: Ellas son como hermanos, ¿qué no?
1: Primo.
0: Son como ya roommates, algo así, ¿no, feo?
1: ¿Qué te ha pasado, Pau?
2: De que ya alguien...
1: Ahorita la persona con la que estás, ¿qué?
2: No, ahorita estoy yo en las nubes. Pero de que de repente ya alguien me arte, que me hagan celos, cosas de celos. Sí me han hecho cosas de celos, pero no, tuve un ex que estaba bien loco.
1: No, pero tú nunca lo has hecho.
2: Ah, que yo algo de celos loco.
1: De tóxica.
2: No, o sea, de repente sí haces el dramita de, oye, esto no me gusta, el otro. Pero sí, así algo loco de rayar carros y eso jamás.
1: No, la hermana de la Chayo descubrió al vato que le andaba poniendo el cuerno. Y pidió a la otra hermana, a la Leti.
2: Sí.
1: Vamos a buscarlo porque se juntan, son como cholas, como gangueras.
0: Sí.
1: Y dice, tráete una piedra.
3: Una mujer nunca actúa sola.
1: No, tráete una piedra. Agarraron un piedrón así como...
0: No.
1: Que de unas 10 libras, yo creo.
2: Cállate.
1: Y como ellas son fuertes, una de ellas hasta era peleonera. Y que se le emparejan. Y ahí va con la desgraciada. Y aquel güey se paniqueó, subió la ventana y estas en la luz. ¡Pum!
2: No manches.
1: No, le reposó la piedra y les entró para atrás a ella. Te lo juro.
0: ¿Qué?
2: Dios mío.
1: Se acercaron tanto. ¡Pum, pum!
0: Le rebotó la piedra.
1: Sí, te lo juro.
0: No, es que una ventana.
1: Con un brazo hinchado.
0: Una ventana bien cerrada es muy difícil de quebrar, Feito.
1: Sí, ¿en serio?
0: Sí, claro. Bien cerrada.
1: Tiene que ser algo picoso, ¿no? Algo puntiagudo para quebrarla. Pero algo redondote así te la rebota. Y como es ondulada, Pau, eso la tiene torre. Amortigua. Pues que le cae la piedra.
2: ¡Ay, no quiero, tío!
1: ¡Qué bueno!
0: Ay, a ver, pregunta para ti que nos escuchas. ¿Qué es lo peor o lo más tóxico que te hizo un ex, una ex? 1-855-370-3100. A ver, tenemos a Jazmín con nosotros. Hola, Jazmín.
2: La Jazz.
4: Hola, buenos días.
0: Buenos días. ¿Qué te hizo ese ex tóxico, Jazmín? Lo peor.
2: Novio tóxico.
4: Casi me mata.
2: Cállate.
1: No. ¿Qué te hizo?
2: ¿Cómo?
4: Pues me dio una golpiza que me desgreñó, me dejó sin greña.
1: No. ¿Por qué, mi amor?
4: La cara toda hinchada. Que me dio.
2: ¿Pero cómo comenzó esto? ¿Qué sucedió?
4: Es que como dice el pelón, a veces uno está tan enamorado que no ve. Yo miraba señales, pero no la quería aceptar. Le dije, no, va a cambiar. Sí. Me encerraba.
2: Dios mío.
4: Me hacía muchas maldades a mis carros.
2: Oye, cuando te encerraba, ¿qué te decía? Quédate aquí para que no pase nada, ¿o qué?
0: Que te amo.
4: No, pero me lo decía violento, así como enojado. Si no, pobre de ti, ¿cómo te va a ir?
0: Ay, güey.
4: Me encerraba.
0: Sí.
1: ¿Y a poco no te podías escapar por la ventana o qué pedo?
4: Pero pues, ¿cómo? Si nomás había una ventana, era como un estudio en el que estaba yo.
0: No, y mira, te voy a decir algo también. Esas restricciones también, Jazmín, son como el elefantito. Cuando está chiquito un elefante, lo amarran de un palito y como no se puede
2: ir,
0: ahí se queda. Ya cuando está grande, lo amarran de una estaca, que fácil, el elefante de un estirón la arranca, pero ya no lo intenta porque
2: sí, ya
0: mentalmente ya está ahí, o sea, se trauman, güey.
2: Es que, ¿sabes qué? Uno cuando pasan estas cosas, uno dice, va a cambiar por mí. Ese es un error que tenemos las mujeres. Sí, yo lo voy a
1: lo
2: cambiar
1: voy a
2: por
1: cambiar.
2: Amor. No.
0: Oye, Jazmín, okay, te encerraba y todo el rollo, pero ¿cómo comenzó ese día de la golpiza? ¿Qué pasó?
1: Mío,
0: ¿qué tomó? Santo. ¿Por qué se enojó? ¿Qué le hiciste o qué?
4: Porque ese día salí de trabajar y le dije, ¿sabes? Que ya tenía relaciones. Le dije, no, estás loco, vengo sucia, me voy a meter a bañar. No, así. Te dije que no. pero más nunca me imaginé que él me iba a estar esperando afuera de la puerta del baño. No pude ni meter las manos, me agarró de las greñas, me metió una golpiza.
0: No.
4: Que al último se lo agradezco mucho una homeless porque dijo él, ahorita todo tu cheque que vas a agarrar. Porque lo encontré que se estaba drogando con cristal.
2: Ay, Dios mío. No, pues más fuerza aún.
0: Sí. Ay, güey. Oye, Jasmine, ¿y luego qué pasó? ¿Le llamaron a la policía o qué onda?
4: No, para eso me dijo ahorita, porque todo tu cheque que agarraste, vamos a ir a comprar cristal y te lo, y que él mismo me iba a hacer que lo hiciera.
1: ¿Qué?
4: Si me llegaban a encontrar muerta, supieran que fue de una sobredosis.
1: Oh my God.
0: Oye, Jasmine,
2: oye, hermosa, pero ¿cómo podías seguir con él con estas cosas tan intensas? O sea, entiendo que de repente te hagan algo, le digas, ay, qué tierno, pero esto ya era too much.
4: Me estaba amenazando con mi hijo.
2: Okay. Ay, Dios mío, ¿cómo pudiste salir?
4: ¿Eh? Okay, en el momento cuando dijo que íbamos a ir a agarrar la droga, yo le dije a Diosito, ay, Diosito, haz algo para que yo pueda salir de esto. En un momento que él quiso, porque hasta eso se robó mi carro, pero para antes de eso, me llevaba de la mano, agarrar así como para atrás, no vayas a gritar o algo porque así te va a ir.
0: Ajá.
4: No sé, en un momento que fue una descuidada que se dio con el mismo codo, yo le di y me eché a correr.
0: Okay.
4: Y una homeless que estaba por ahí fue la que me miró toda golpeada de la cara y fue la que habló a la policía y empezó a gritar. Cuando ella empezó a gritar, él lo que hizo, huyó con mi carro. Mi carro nunca lo encontré.
0: Hola. Oye, Jasmine, ¿y lo agarró la policía al fin? ¿O en qué terminó todo esto?
1: Historia para película. Sí.
4: Al final, no, después me di cuenta dónde estaba y como yo tenía un amigo que trabajaba en el departamento de policía de Riverside.
0: Ajá.
2: Ay, Dios santo.
4: Te dije, ¿sabes que ya sé dónde está? Y sí, creo que alguien me dijo que rodearon todo donde estaba él y sí lo agarraron.
2: Oye, Jazz, ¿cómo inició todo esto? Porque todo va en crescendo cuando empiezas en una relación codependiente y tóxica. O sea, ¿cuáles eran las primeras red flags que tú dijiste no antes del encierro?
4: Su forma de cómo me hablaba, cómo era tóxico y no sé, su mirada me daba miedo.
1: ¿Así te enamoraste de él?
0: Pero pues el amor, güey, es que al principio
1: el amor,
2: si te da miedo.
0: Sí, tremendo.
2: ¡Hala,
0: no,
2: qué
0: pero
2: locura!
0: Qué bueno que saliste de eso, Jazmín, sí, la neta. A ver, tenemos a Gio con nosotros. Hola, Gio.
1: Ay, no, qué fuerte puso
5: buenos días, saludos de Chicago.
0: Saludos, Gio. Oye, compadre, ¿qué es lo más tóxico, lo más loco que te hizo una ex, güey?
5: No, pues la verdad tengo muchas historias, pero ahí les va una.
2: ¡Ay, Dios!
5: Una vez, de pleito, estábamos peleando con la pareja y todo, y dije, ¿no sabes qué? Pues me voy a salir de la casa para no estar peleando, ¿va?
0: Ajá.
5: Pues ella nada más, a lo nada, me puso una orden de restricción.
0: ¿Qué?
5: No sé qué mentira le dijo a la policía, y pues no le pude hablar, ya no me podía arrimar, ¿va?
0: Sí.
5: Tuvimos que agarrar abogados.
0: ¿Tenían hijos?
5: ¿Mande?
0: ¿Tenían hijos?
5: Sí, sí, tenemos hijos.
0: Pues lo
2: ¡ay,
0: peor,
2: Dios! ¿Y qué le dijiste?
5: No, pues ya no puedo decirle nada. No puedo contactarme con ella ni nada.
0: Sí.
5: Y al último, pues, tuve que agarrar un abogado, ella también. Estuvimos yendo a cortes, nada más.
0: ¿Yo?
2: ¡Ay, no!
1: ¡Lo mató!
2: Como final.
0: ¡Se te cortó
2: de
0: lo más
2: película.
0: Bueno!
1: ¿Ya estaría ella ahí? Le di un
2: ¡no puede
1: cuchillazo.
2: Ser!
0: ¿Nada más por qué, güey?
5: ¿Mande?
0: ¿Nada más por qué te cortaste? ¿Por qué?
1: Te quedaste en el nada más.
5: Es que no sé, nada más, pues estábamos peleando mucho y ella, pues ya no me quería ir a la casa, ¿va? Yo me salí, le puso la orden de restricción y al último, nada más para que nos fuéramos a ir a ver a escondidas, ¿tú crees?
0: ¿Qué?
5: Y al último, pues yo.
1: Ah, no, tú ya estás menso.
0: ¿Se veían escondidos para darse pasión?
2: Sí.
5: Ah, pues sí.
0: Hoy no más, esto es la
2: no manches.
1: Este está menso, ya no tiene. Arreglo esta gente así.
2: Pues es que hay muchas personas que mientras más difícil, más les gusta.
1: Ay, no.
2: Y más se prenden.
3: El amor apache este.
1: Apache.
2: No manches.
0: ¿Qué es lo peor, lo más tóxico que te hizo una ex? Ay, un
1: Jesús.
0: Ex. 1-855-370-3100. Ahorita regresamos con tus llamadas, ¿eh?

0: difícil. ¿Qué fue lo peor o lo más tóxico que te ha hecho un ex, una ex? 1-855-370-3100. A ver, me tenemos a Mayra con nosotros. Hola, Mayrita, ¿qué meteo?
1: Ay, Mayra.
2: Hola, buenos días.
0: Buenos días.
1: ¿Qué te hicieron, mamita, que fue así súper Toxicland?
2: Yo me casé con un hombre de 33 años a mis 16 años.
3: ¡Qué güey! El doble.
0: ¡Mucha vida!
2: Sí, los 2 años fueron de golpes.
1: ¡Ay, Dios mío!
2: Y se pudiera decir torturas porque no me daba de comer, me golpeaba, me...
1: ¿Qué? ¡No! ¿Cómo lo conociste? ¿Cuando lo conociste era así o fue de un momento a otro cambió todo?
2: Pues cuando era mi novio empezaba a hacerme cosas como pellizcarme, cosas que yo no sabía que era tóxico porque era mi primer novio.
0: Sí, no, y no estás, estás bien morrilla, 16 añitos.
3: ¿Esto fue en México o aquí?
2: Eso fue en México.
0: Ajá. ¿Y luego, Mayrita? ¿Qué más?
2: Llegaba, abusaba de mí y en una ocasión llegó y me encajó un cuchillo en la costilla.
1: ¿Qué?
3: ¿Por qué?
1: ¿Qué haces?
3: ¿Qué razón te dio?
1: No, pues no hay.
2: Se ponía violento porque no quería que golpeara al niño, porque tuve un niño con él.
3: Ajá.
2: Y le decía que me diera a mi hijo y decía que no, dijo, con esto es lo único que puedo amenazarte, y golpeaba al niño.
3: ¿Eh?
2: Le daba la boca morada.
1: ¡Ay, ay no! No, mi hija. Wow. Oye, ¿y te daba miedo ir con las autoridades, Mayra, o qué?
2: Sí, porque sus hermanos trabajaban chuecamente con gente muy mala.
0: Oye, Mayra, pregunta, ¿y tu familia, mamá, papá, hermanos, no te veían toda golpeada, los moretones, tal vez?
2: No, porque él me llevó a vivir a otro lugar que quedaba a una hora de donde vivía mi familia.
0: Te alejó de tu familia.
1: Ay, Jesús. Oye, ¿qué pasó la vez que te enterró el cuchillo cuando llegaste al hospital? En México luego te preguntan, oye, pues alguien te lo hizo, ¿qué dijiste?
2: Que no, que fue en la calle porque le tenía miedo a él porque dijo que si no iba a matar a mi hijo.
1: Ay, sí, no, wey, Dios mío, santo.
0: ¿Cómo lograste salir, Mayra, de esta relación tú tan morrita?
1: Ay, no.
2: Cuando cumplí 18 años, le dije que iba a ir a visitar a mi familia y agarré a mi hijo, agarré mis cosas. Uy. Y me vine para Tijuana.
1: Ay, mi vida.
0: ¿Y tenías amor. Familia en Tijuana? ¿Amigos? ¿Cuál era el plan?
2: Una tía de una amiga me acobijó en su casa y de ahí me vine para Estados Unidos con mi hijo.
0: Ok, muy bien.
1: Ah, ¿y no los volvió a buscar? ¿No intentó? Porque estas personas se vuelven locas.
3: Y no, qué feo.
2: Pues metió demanda de que me estaba buscando porque yo lo golpeaba, dijo en la demanda y llegó a...
0: ¡No más!
1: No puede ser. Cínico. Ay, Dios mío. Oye, una recomendación, Mayrita, que le des a las chavas o a las mujeres que... u hombres, porque también hay hombres que sufren agresión, para que despierten y se vayan. Ay, cállate tú.
2: En la primera ocasión que te grite, lo mejor es que te alejes de ahí. Y ya, la persona nunca va a cambiar y la persona siempre va a ser igual.
0: Claro, pero bueno, de repente también lo que desarrollan muchas personas es tal vez cierta codependencia.
1: Sí.
0: De que no lo agarren, no le peguen, no. Y vuelven
3: como
0: y vuelven y vuelven.
3: Tú comprenderás, pelón, este es codependiente de la mandilonés.
0: ¿Hoy?
3: Bien mandilón el desgraciado, sabe, lo entiende, lo acepta, lo grita al aire y así no cambies. Aquí estoy.
1: Lo enseña, bueno, pues, dice.
0: Ahora sí que, ¿ya qué hago, güey?
3: Pues sí, ¿cómo
0: ya me amenazaron con mis juguetes? Tenemos a Chuy. ¡Hola, Chuyito!
1: Eso es lo tóxico del pelón.
4: ¡Hola, Chuy! ¿Cómo estás? ¿Qué pasó?
0: Saludos a Chuy, que mete aquí. Oye, ¿qué es lo más tóxico, lo más loco que te ha hecho una ex, Chuy?
4: ¡No, calla, boca! ¡No, calla, ya de Guanajuato, vale! Yo escuchando ahí. Ahorita me estoy escuchando ahí donde me pasó la fábrica. Ahí tienen la radio por todos lados.
1: ¡Ay,
5: borracho!
1: ¿Qué pasó, Chuyito?
4: Espérate, Caracol, mira, resulta de que... pues nos separamos porque pues se quebró la relación. Entonces, ¿qué pasa? Que después, cuando se quebró la relación, pues andan todavía queriendo ser como amantes. Entonces, ella me decía, regresa conmigo, regresa. Y yo dije, ok. Y un día decidí yo agarrar mis trapos. Tú sabes que es lo único que saca de la relación, uno, las garritas.
0: Sí.
4: Y no, las llevé todas.
0: Y no todas.
4: Llevé nomás una bolsita.
0: Exacto. Fíjate,
4: llego a la casa con ella y tenía 2 hijos. Ella, llego a la casa y ya les dice a los niños, ya llegó Chuy para atrás, mira, okay, bueno, pues luego a lo que dune, luego llegué como a echarme mi palenque musical.
0: Hoy no, aprovechado, ¿eh? No, bueno, pues ya estás ahí, ahora no, sí. Escala técnica.
4: Mira, no, a lo que yo ya iba bien ganoso, entonces, en cuanto termino, yo creo como a los minutos le digo yo a ella, sabes que ya no me siento yo a gusto aquí. Y que me dice, de verdad todo esto que le estoy diciendo, me dice, sabes qué, vete, porque si no, ahorita me arrepiento de lo que estoy diciendo, que te vayas, vete. Y agarré mis garritas y salí volado.
0: Se aprovechas.
4: Al siguiente día, sus dos hermanos fueron y me prendieron el carro, lo quemaron.
1: No.
0: ¿Qué?
1: ¿Cómo que te prendieron el carro? ¿Con gasolina y así de que fuego y fa, como película?
4: Sí, le aventaron una botella de gasolina y luego...
0: Para una molotov.
4: Aquí en Estados Unidos fue un viernes 13 y la gente tiene esa que superstición de que ¡ay! Y era viernes 13 y me dicen, Chuy, se está quemando el carro. No, es viernes 13, me están jugando una broma. No, pues verdad.
0: ¿Qué?
4: ¿Verdad? Me lo quemó.
1: ¡Ay, Dios mío!
0: ¡Ay, le loca, quemaron el carro!
1: ¿Y las autoridades qué te dijeron?
4: Se quemó.
0: No,
4: autoridades, a mí no,
0: cálmate,
4: me
3: metieron
4: un problema más grande. No, dije, muere ya como
5: por palenque,
4: que me había aventado y la
1: quemadita
4: de carro, ahí quedó mano.
0: Sí,
1: ay, Dios
0: no,
1: mío,
0: ya,
1: santo.
0: Ya ni buscarle.
3: ¿Cómo
1: imagínate?
3: Quedó el carro?
1: ¡Quemado!
3: ¡No,
1: hombre, qué miedo!
3: Eso es lo qué que feo. Se vio. Qué bueno que no estabas saliendo.
1: Manche, no.
3: ¡Peligro! ¡Peligro!
1: ¿Qué pasa?
3: La gente se está enfermando.
1: Sí.
3: Hay un virus y los doctores no entienden ni saben de lo que se trata.
0: ¿Qué?
3: Pero van a empezar a caer enfermos en cama.
0: ¿Cuáles son los síntomas, feo?
1: Aquí tenemos
3: ahorita
1: uno que se la pasa
3: te voy a contar.
0: Güey, yo sí siento ahorita tos y...
3: Aguas,
0: no,
3: allá
0: va.
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1: 6 segundos. Diez, nueve, ocho, siete, seis, cinco, cuatro.
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2: ¿Por qué se está enfermando la gente?
3: ¿Por qué?
2: Parece como gripa. Parece como alergia.
3: Pero aquí no, los dos andan estornude y estornude.
2: Yo tosí, estornudé, el pelón también. Hay mucha gente afuera que se está enfermando. Van al doctor, salen los resultados de la prueba negativos al COVID.
4: ¿Qué?
2: Y a gripa y a todo.
4: O sea, parece gripa, pero no es gripa.
2: Pero no, y parece COVID, pero no es COVID.
3: Y no es alergia.
4: Entonces, ok, si
2: y no es alergia, dicen.
4: Entonces, si no es eso, ¿qué es, feito?
2: Sabe, están paniqueados los doctores. Esa es la pregunta difícil. 1-855-370-3100. ¿Qué crees tú que será?
3: Ay,
2: y hay evidencias, porque este vato habló en video ahorita en @bonomalafeo en YouTube.

0: Ay, no, qué feo.
1: Tres semanas.
2: 2019, creo,
1: sí, Feito. 2019, pero. Sí. La gente decía, no, este no va a ser una pandemia.
2: Güey.
1: Va a ser nomás un virus nomás.
2: Mi hijo tenía un vuelo importante. Ey. Nunca había ido a Europa, el güey. Nunca. Ey. Con su pareja. Oye, papá, tú que viajas y que. ¿Tú cómo la ves? Y digo, vete. Digo, güey. Vete, no hay pedo, no pasa nada. Casi se quedan atorados allá, güey.
0: A mí me pasó lo mismo.
2: Cuidado.
1: Yo ¿tenías un vuelo?
0: Sí, pero en México todavía estaban anunciando que había algo raro, que no se sabía, no había tanta información.
1: ¿Todavía no lo hacían internacional?
0: Nada, fui, me tocó en España. Yo siento que a mí en España me dio COVID. Me sentía bien mal, me hospitalizaron.
1: Fue el país más afectado al inicio, ¿no?
0: Y después Francia, y me fui a España y a Francia.
2: ¿Sabes qué? ¿Cuántas veces no se ha manejado que la fiebre del marrano? Y que la fiebre avícola, no sé qué, y nunca pasaba nada, güey.
0: Oye, pero a mí lo que me pasó es me sentía bien mal y todo, y un día después, o sea, yo me regresé a México y el día siguiente cerraron aeropuertos en España.
1: Ay,
2: eso es histórico.
0: De locura.
1: Y mucha gente que pensaba que no iba a ser una pandemia. Y resultó ser una pandemia. Se me hace que esta que anda ahorita, que no se le ha encontrado todavía.
2: ¿Qué es, güey?
1: Resultado. Okay. Ya le pusieron sobrenombre.
0: ¿Cómo?
1: El nastivirus.
2: Nastivirus.
1: El nastivirus.
0: Porque todo el mundo se anda enfermando.
2: Muy científico.
1: No, es sobrenombre. La gente se lo puso.
2: Okay.
1: Los doctores no saben de qué se trata. Va la gente con con algo así de síntomas de gripa.
2: ¿Por qué nastivirus?
1: ¿Te
2: diarrea
1: gente,
2: o qué?
1: La neta no sé. La gente va al doctor, le hacen una prueba, le hacen una prueba del COVID, de la gripe, de lo que quieran.
0: Mira,
1: y no le encuentran nada. Y entonces dijeron, entonces, este es virus, es un nasty.
2: Nasty.
1: Mira, porque no lo encuentran.
0: Fiebre, dolor de garganta, tos, congestión, dolor de cabeza, dolores musculares, cansancio, vómito, diarrea, náuseas y dolor de estómago. Todo eso puede pasar.
1: A alguien de que tú conoces le dio, ¿verdad?
0: No, lo que le conté ayer al feo es que ahorita hay muchos virus. Y un amigo fue a un restaurante, comió, pero estaba súper saludable, se los digo, fuerte, fornido, todo. Y de repente me puse sus historias. Y está raquítico, flaco en el hospital. Y me dice que le dio un virus que casi se muere.
2: ¿Pero qué virus fue ese?
0: Ay, se lo dije al feo el nombre.
2: Oh, pero no es el nastivirus ese que...
0: Pero ahorita hay muchos virus. Hay que tener cuidado, hay que lavarnos las manos, que tener cuidado.
1: Pero este no le encuentran, en el resultado sale negativo, no dicen ya que tiene nada. Güey, no tiene ni nombre.
3: Por eso es mejor estar gordito, tranquilo, no pasa nada. Mire, estaba bien en Mamá Dolores y todo el rollo.
1: Dijo el marrano.
3: Y casi se muere.
2: Ahí está.
0: El Cucuáncer corrió para decir este comentario.
3: Sí. Pero es que Paola, no es el primero. Conocimos un entrenador de gimnasio que casi se moría con el COVID, ¿cierto o no?
2: Sí, es verdad.
3: Entrenador y gym.
1: Sí. ¿Ahora por qué?
3: No es el primero. O sea, pues los que están más fit.
1: Los gordos
3: son los que más se enferman. Son
1: los gordos la libraron.
3: Les pegan las cosas.
1: No, los gordos pasaron por problemas.
2: Y al Coquimoster le daba coronavirus. Ni lo sentía. Ni un síntoma.
3: Ni un síntoma, señorita.
4: Eso sí es cierto.
3: Un síntoma.
4: Bueno, un gordo saludable.
0: No. Un gordito saludable.
1: Al Coquimoster le dio la gripa porcina.
2: Por
1: el marrano, el desgraciado.
4: Por si nacía otro marrano.
1: Por sí.
3: Hola.
0: No, pero.
3: Hola.
0: Sí da miedo esto de lo del virus, feo.
1: No, está gacho. A mí me tienen paniqueado. Mira, tenemos. Para que lo oigan ahí,
5: A nasty virus is spreading. And, you know, a lot of people are testing negative for strep, COVID, and the flu. So nobody really knows what this is. I'm not trying to scare people, but it's just making people feel like. Like, it is making people feel sick. It's a lot of chest congestion, a lot of coughing, feeling weak, fatigue, right? Sneezing, runny nose, and just overall.
2: A ver, dice aquí, es un nasty virus, que está afectando a la gente, y los síntomas que es dolor de pecho.
1: Yo estornudé ahorita.
2: Dice que toser.
0: Yo les voy a hacer una pregunta.
2: Congestión nasal.
0: Los dos han tosido.
1: Estornudado.
2: Sí.
0: Han estornudado.
1: Y gaseado.
0: El pelón trae moquito.
2: Sí.
0: Traes congestión.
2: Machín también, sí.
0: ¿Y qué tal si traes el nasty virus?
2: ¿Será, Pau? En una de esas. Y pues sí, sí. ¿Y si lo traigo, qué hago?
1: Pues no vengas a trabajar. Yo mañana no voy a venir, güey.
2: Güey, pero yo ya me hice la prueba del COVID y salió negativa.
0: Este no es COVID, esto es.
1: Sí, pero este es otro virus.
2: Sí,
1: oye, lo que digo.
5: Making you feel miserable. And this thing is spreading out there, and I know because I've gotten it. I'm still getting over it. And there's some people that say it's taking them 2 or 3 weeks to get over it. So whatever it is out there, I hope everybody's feeling better. Try to stay away from people that are sick, but it is spreading around right now.
2: A ver, el vato dice, a mí ya me dio. Wey. Dice que se toma de 2 a 3 semanas. Mira. Para que salga de tu organismo, güey, para empezar a sentirte
1: mejor. Yo tengo amigos en San José que me hablaron ayer, estaba platicando con un compa en San José, y en ¿cómo se llama ahí donde está el Martín?
2: ¿Oakland?
1: Sí, por ahí por Oakland.
2: Sí.
1: En el área de la Bahía.
2: Ajá, ¿San
1: Dice
2: José?
1: Que hay mucha gente enferma que fueron a comprarle botas y él mejor se retiró de ellos porque estaban estornudando, tosiendo y traían los ojos bien rojos. 1-855-370-3100. ¿Qué crees que sea esto que está pasando? ¿Será otra pandemia?
2: No, hombre.
1: ¿O será nomás un virus o alergias? 1-855-370-3100.
2: Eso también puede ser, güey.
0: ¿O será algo las alergias? Están mandando en aviones nunca para que nos enfermemos.
1: Nunca lo he visto así tan fuerte, güey. Mucha gente alrededor mío lo ha traído.
4: Un ataque terrorista.
1: Mira cómo ando yo.
0: No, con bueno, los terroristas.

0: billete y el ring.
1: ¿Cuál ring? Están en la app de Euforia.
2: Se están peleando. The final.
3: ¿Qué será lo que está pasando? Está alrededor de todo Estados Unidos. Ya me ha hablado gente de Nueva York. Vino un compa también de Nueva York, venía estornudando y dije, este güey a lo mejor me enferma.
1: Sí.
3: Gente de San José, de Gilroy, de todas partes, están diciendo que hay algo muy fuerte afuera en el aire.
1: ¿Qué será, piensan
4: que es gripe? Y en los aviones dicen que es el peor lugar
3: porque se concentra
4: para contagiarte. Que ahí todo el mundo, como no limpian bien y todo, ahí pueden estar.
1: Oye,
4: todos
1: pero,
4: los
1: virus. Pero ¿qué es esto? O sea, no es coronavirus.
3: Ya se hicieron pruebas.
1: No
3: la
1: es
3: gente,
1: gripa.
3: No es alergia.
1: ¿Qué demonio es entonces? ¿Qué demonio es?
3: Ya le apodaron el nasty virus. Mira, tenemos el video para que se meta la gente en arroba bueno mala feo en el YouTube para que watchen, porque esta madre sí va a crecer. La gente se está quejando.
5: A nasty virus is spreading and, you know, a lot of people are testing negative for strep, COVID and the flu. So nobody really knows what this is. I'm not trying to scare people, but it's just making people feel like it is making people feel sick. It's a lot of chest congestion, a lot of coughing, feeling weak, fatigue, right? Sneezing, runny nose, and just overall making you feel miserable. And this thing is spreading out there, and I know because I've gotten it. I'm still getting over it. And there's some people that say it's taking them 2 or 3 weeks to get over it. So whatever it is out there, I hope everybody's feeling better. Try to stay away from people that are sick, but it is spreading around right now.
1: O sea, es algo que
3: de la gente que está enferma.
1: Sentir, como alergia, dolor en el pecho, congestión, te corre la nariz, todo eso.
4: Hace como una semana el pelón vino bien enfermo.
3: ¿Otra vez?
4: No, y te acuerdas que te hicimos la prueba, que dijimos, no, hace la prueba.
1: Pero eso fue la garganta, resequedad de garganta.
4: No, pero a lo mejor no se vio en lo del COVID.
1: Lo de ahorita es diferente.
4: ¿Qué sientes ahorita?
1: Mucha tos. Sí. También de repente, ya no tanto, pero ¿cuándo fue? ¿Antier? También la nariz sí tenía un poquito.
4: ¿Y la panza te duele la panza?
1: No, nada.
3: ¿Por qué está inflamada?
1: No, o sea, son los tacos que me eché ayer, papi. No, pero el dolor de cuerpo, que cansado y todo eso no lo siento. Y para mí que me lo pegó mi vieja la sargento.
4: ¿Por qué?
1: Sí, porque ella se fue al cotorreo. Andaba ahí entre parques de diversiones y que yo me voy, que sí, que no sé qué.
4: El avión.
1: Y venga para acá, papá.
3: Ande. Te dio beso.
4: Sí, obvio.
1: Sí. Sí,
4: son
1: me compartió.
4: ¿Eh? Se besan de lengüita así.
1: ¡Ay, hace 25 años y todavía se besan! ¡Qué asco!
3: ¿Sí la besas de lengua?
1: Pues ya no, güey. Ya es como.
4: Con el taco, ya como que taco.
1: Nos damos que
3: pone la tortilla, saca la lengua.
1: No,
3: pone tortilla, salsa y se voy a.
1: No, ya nomás nos saludamos así de que.
3: ¿Qué onda?
1: Ya somos compas.
3: La Chayo y yo nos agarramos sin placas, sin dentadura.
1: Sí.
4: Qué bueno, güey.
1: Pregunta paisano, comadre. ¿A poco a ti también te ha dado? 1-855-370-3100.
3: Juanita. Tenemos a la Juanita. Juanita. Good morning.
6: Buenos días.
3: Hola, Juanita. ¿Tú tienes los síntomas de este virus? ¿O andas mala o conoces a alguien que se ha enfermado y no le han encontrado qué pedo es?
6: Tengo 3 en mi casa que andan con esos síntomas.
4: Ay, Dios.
6: Nada.
3: ¿En qué área?
6: Coronavirus, nada. Aquí en San Diego.
3: ¿Y no es coronavirus? ¿Ya lo llevaste a hacer la prueba y todo ese pedo?
6: Sí, ya, y no. Pero oye, tienen así.
3: ¿Cuáles son las?
6: El cuerpo cortado.
4: Sí.
6: Uno se enfermó del estómago, le dio diarrea.
3: Es lo que dijo la Pau. Pero que le pasó al amigo.
6: Ajá, y de verdad que yo digo, pues. No, yo, bendito Dios, no me he enfermado.
1: Okay.
6: Y sí tengo miedo porque trabajo para una escuela y apenas nos van a llegar los chamacos.
3: Ay,
6: y estudiantes internacionales. Entonces,
1: Oye, Juanita, ¿no serán alergias tal vez?
3: ¿Estás loco?
4: No, pero la alergia no te hace sentirte mal.
3: No, ni cuerpo cortado, ni estómago.
4: Oye, mami, ¿qué te dicen los doctores? Porque luego uno va y el doctor te dice, ya, mira, tómate esta pastilla y ya, y no pasa.
6: Pues nomás les dan como, ¿para qué? Para el dolor, ya sabes, paracetamol, y unas cositas así, pero siguen igual
1: todavía.
4: ¿Cuántos días llevan así, preciosa?
6: 5.
4: No, okay. Ya es un rato.
1: Mira, pues al parecer, el nastivirus, según lo que dice este vato, el del video, dice que de a 2 a 3 semanas.
4: No manches.
1: Se me hace demasiado para que alguien lo tenga.
3: Ahí tenemos al José también. Quiero opinar, José.
7: Hola.
3: ¿Qué onda, loco? Oye.
4: Hello, Luis.
3: ¿Tú andas malo también o tienes alguien, conoces a alguien que le ha pegado este virus?
7: No, ya me le gané. Yo me
4: aventé
7: como una semana y media, yo creo.
4: Ah, sintiéndote así.
3: Ay, mamá. ¿Qué sentías?
7: Sí, me dio a mí y a mi suegra.
4: Ay, Dios mío.
3: Ay, la suegra no hay pedo, pero tú sí cuenta. ¿Qué sentías?
1: ¿Qué era, Pepe?
7: Pues era un dolor de pecho bien fuerte por atrás y por delante del pecho y de espalda.
1: Oye, ¿y tos? ¿Tenías mucha tos también?
7: Sí, bien fuerte.
4: No, eso está cañón.
7: Luego me dolían las cejas.
1: Yo traigo tos, muchachos, traigo tos.
3: Sí. Ah,
1: creo que
3: pelón.
1: Creo que me voy a tener que ir a la casa. Ajá. 3 días.
3: Yo también te sigo mirando tu
7: cita. El té de ajo con cebolla y
1: té de ajo.
4: Sí, dicen que el ajo sí. Es súper bueno para la garganta, para la gripa. O sea, y comértelo crudo así, mordidas.
1: Oye, ¿te acuerdas que la Chayo se inventó un té para el coronavirus, güey?
3: Que traía ajo, traía jengibre, traía manzana, traía menta, hojas de menta. Y sí me alivianó.
4: Claro.
0: Cianuro, ¿te acuerdas que le puso cianuro?
4: No, pero es que el ajo, el jengibre es maravilloso. Ay, buenísimo.

0: esto.
1: Vamos a regresar platicando de un video viral.
2: ¿De qué?
1: Donde un compita,
3: a ver,
1: le hizo un jale a un gabacho.
3: Ok.
1: Bueno,
3: okay.
1: Toda la cuadrilla de él.
3: Qué chido.
2: Ay, qué padre.
1: Y el desgraciado gabacho, ¿qué creen que hizo?
2: ¿Qué hizo?
3: ¿Qué hizo el desgraciado gabacho?
1: Para no pagarles.
3: Ah, ¿no les pagó?
2: No. No, qué poca.
1: Güey, qué poca máquina de coser, neta.
3: Wow.
1: Ahorita les voy a contar regresando en el video viral.
3: Ay, ay,
1: gabacho.
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1: Se está discutiendo, haciendo un jale bien bonito con el sudor de su frente, de su espalda, para mantener a la familia, y de repente le dan una puñalada en la espalda.
2: ¡Hala!
1: ¿A qué te refieres? Vamos a regresar con el video viral donde este gabacho les hace una jalada bien fea a mis compitas.
2: No manches.
1: Arroba uno malo feo para que guache el video allí y se dé color de lo que están haciendo esta gente tan desgraciados.
2: ¡Hala!
1: Que se los lleve el diablo.
3: Hoy no más este
1: güey. Que se mueran.
3: No, espérate, cálmate Dios tú.
1: Que se muera ese gabacho.
3: Grupo pesado, cálmate.
1: Ojalá que se muera.
3: Espérate, sí. Tranquilo, feo.
1: Ahora verán.

0: ¡Qué gacho!
1: What happened?
0: ¿Por qué hacen esto los gabachos después de que uno se rompe el lomo? Para sacar el pan de cada día y llevárselo a su cantón y que la familia coma. O mandar las remesas para México para que la familia esté bien allá. Este grupo de paisanos en el video viral, sí. Quiero que lo watchen en arroba uno mala feo. Lo que hicieron es más que justo y fue mínimo. Deberían de haber hecho otra cosa.
1: O a más. Ver, ¿qué pasó? ¿Pero qué hicieron, Feito? Platícanos.
0: Estos güeyes le terminaron un jale tan hermoso de un cerco de madera, de esos cerquitos de madera de ¿cómo se llama? Red oak, ¿cómo se dice? En español.
2: ¿La madera?
0: De...
2: O no sé
1: ¿De cedro?
0: De roble, de cedro.
1: ¿Cedro?
0: De cedro, cedro, ajá. Cedro.
1: Ok.
0: Y le hicieron el fence.
1: Sí. Oye, este vato ya.
2: Es bien gringo.
1: Ya se te olvidó el Spanish, tú, feo.
0: Nadie se dice en inglés.
1: Hoy no más,
0: cerca, güey. La cerca con todo y puerta para entrar para atrás al patio. Door. Bien bonita que les quedó, pero súper hermosa.
2: Very beautiful, very beautiful.
0: Ahora, el desgraciado gabacho, para no pagarles, les jugó una mala jugada.
2: ¿Qué les hizo?
1: Les jugó una mala jugada. Déjame la apunto esa, Jorge. Les jugó una mala jugada. Palabras célebres del Andrés Maldonado, el feo.
0: Ellos estaban listos para recibir el pago, el cheque y estirando la mano.
2: Sí.
0: Y les dijo, no les voy a pagar. ¿Por qué? Por ilegales. Es más, si no se largan de aquí, le voy a llamar a la migra.
1: Eso dijo el vato.
0: Mira, ahí está el video para que oigan los que están en la radio y en arroba bueno mala feo en YouTube lo van a ver.
3: 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Échame la amarro.
0: Qué bueno. Los paisanos le tumban la barra que construyeron. Qué bueno.
1: O sea, con el marro.
2: Claro.
1: Oye, el jale está bien bonito, güey.
0: Bien grande.
1: Le está dando marrazos a la cerca.
0: Más de un acre,
2: Pau.
0: No, es que es un acre. Un acre es larguísimo, el mendigo. Mira.
2: No solo es lo que ya gastaron, es el tiempo que invirtieron, la ida,
0: las familias que están esperando la comida.
2: No, qué poca.
0: Guacha. Qué bueno que lo hicieron. Porque ese desgraciado no se merece tener un jale tan bonito.
1: Ahora.
0: Y no apreciarlo así.
2: ¿Por qué hay gente tan mala, sin corazón? ¿Por qué hay gente que realmente tiene esto en su ser? No lo entiendo.
1: Güey, ahí salió el gabacho que con ir a...
0: Con una motosierra.
1: Trae una motosierra, sí, güey, cuidado. Ahora, también eso pregunta. Digo, yo sé que el gabacho está mal por no pagarles. Pero no hay otras maneras porque no se meten aquí en problemas también mis paisanos de que les echen la chota porque ahí están... Traspassing, güey, se están metiendo propiedad
2: les
1: privada.
2: Les está diciendo de todos modos que les va a aventar la policía. Que
0: ¿cómo va a ser traspassing si ellos están haciendo el jale? Eso no es traspassing, tú los contrataste para hacer un jale.
1: Yo nomás digo, porque no vaya a salir más caro el caldo que las albóndigas, güey.
0: Claro.
2: No digas eso.
0: Yo no estoy recomendando que la gente vaya y haga esos desmadres.
1: Oye, nomás digo.
0: Cuando no les pagan. Sí. Pero para mí es justo.
1: Es que suele suceder, Pau. Suele suceder que te meten más en rollos esto que el que no te hayan pagado.
2: Oye, entonces, imagínate, ¿cuántas personas son que, como te digo, en lo que apartaron el día, manejaron, luego manejan horas y horas y horas, la gasolina, el carro, el ir a comprar las cosas? Ponerlas, hace un calor que te desmayas. Todo, y para que venga cualquier vato a decirte, no te voy a pagar porque yo puedo, porque tú no.
0: ¿Y qué vas a hacer? ¿Dejarles el jale ahí bien bonito? La cerca bien hermosa, como quedó, grandisísima.
1: Y dice que le robaron además herramientas. El gringo le robó la motosierra y otras herramientas
2: abusan,
1: también.
2: Abusan. Eso no está bien.
0: No estoy diciendo que vayan y lo hagan y actúen así, pero. No es justo que este desgraciado gabacho les haga eso. Y aparte los amenaza con, ahí le voy a llamar a la ICE, a la migra.
1: Bueno, eso sí está gacho. Eso pasó en Joliet, Illinois. Saludos a toda la gente de Chicago, gente trabajadora. Paisano, ¿no te han pagado algún jale? ¿Qué hiciste? ¿Qué hicieron ustedes?
2: También que recomienden cómo cobrar. Porque muchas veces pides el 50 antes y no te lo quieren dar. No, hasta que esté el trabajo. O sea, ¿cómo hacerle para hoy en día trabajar?
0: Claro, hay gente ahí que sabe algún sistema legal que puede implementarse o para llevárselo al gabacho y decirle, ¿me pagas o pasa?
1: Hay abogados, güey.
0: Para te van a aliviar, hay lugares donde te ponen echar la mano. Si tú sabes, 1-855-370-3100. Y si te ha pasado así, ¿cómo reaccionaste?
2: Claro.
1: Sí. Estamos en vivo a través de YouTube, arroba bueno mala feo también, para que nos comenten, paisano. Ahí usted, comadre, tal vez. Un trabajador, un empleador, no te quiso pagar. Hay chambas que de repente te despiden. Y se quedan la semana, las dos semanas y ya no te las quieren pagar,
2: ¿Qué feo?
1: A ver, ahí lo leemos ahorita.

0: Aquí en este país se llevan a cabo injusticias como la que acaba de cometer este señor.
1: Sí.
0: Norteamericano, gabacho, con la paisanada que le hizo un trabajo de un cerco, de una pared de madera, con puertón y todo. Bien bonito que les quedó, no, porque...
2: ¿Les quedó padre? ¿Eh?
0: Hacemos arte.
1: ¿Y ve cuántos eran, feo?
0: Los hispanos hacemos arte a la hora de trabajar. Y a la hora de pagar el vato... Les dijo, no les voy a pagar.
2: No, güey.
0: A lo mejor porque no le gustó, les voy a echar a la migra. Y los paisas empezaron a tumbar la
2: barra.
0: Pero
2: no le gustó por, qué, güey.
1: No, no sé. Luego es por marretes. Porque no sé. Dicen, sí, ay, marrete. Aquí me voy a agarrar, estos van a tener miedo, no me van claro. a decir nada, no me van a denunciar, pues porque no pueden, entonces yo voy a aplicar mi poder.
0: Claro, y eso arroba está bueno, mal, mala, feo.
3: La barba se ve chueca.
1: No, te lo
2: no, donde la se ve bueno, bien. Mala, está feo,
0: para que watchen el video. Tenemos al Miguelito ahí que quiere opinar. Miguel.
2: Compadre, ¿a ti te pasó algo de que no te querían pagar un jale o qué rollo, Miguel?
1: No, pobrecito.
4: Buenos días.
1: Buenos días, papito.
4: Sí, como le comentaba, aquí en California, si no tienes licencia de contratista y haces un trabajo que excede más de $500, no es obligatorio que te paguen. Puedes ir a corte, pero el juez no. te va a pedir licencia.
1: ¿Por qué no es obligatorio que te paguen?
0: Porque no tienen licencia.
4: Si no, porque no tienen licencia de contratista.
0: Ahora, ¿qué debería de hacer un paisano que hace un jale así, más caro de 500, y no le pagan? ¿O tú lo has hecho?
2: ¿Cómo te proteges, güey?
4: Sí, pues yo tengo mi licencia, yo tengo mi negocio. Sí. Hacemos asfalto y cemento aquí en el sur de California.
1: Sí.
2: Ajá. Sí. ¿Y cómo trabajas tú eso para que sí te paguen, Miguel? ¿Cómo le haces para asegurarte?
4: Pues haces un contrato con el cliente desde un principio y si tienes licencia le puedes poner un lien a su propiedad para que te pague.
0: ¡Ay, qué bueno está eso!
1: Oye, oye una pregunta. Haz cuenta que es una cerca así de grande, le puedes decir, oye, te cobro la primera parte en 499, me pagas, te hago la siguiente parte, 400, y así sucesivamente.
0: Es exactamente lo que yo pensé.
1: Pues sí, así le
0: de
1: haces.
0: De 500 en 500.
2: Pero güey, ¿cómo?
4: No, no puede exceder. En lo que te enseñan en la escuela que no puede exceder más del 10%.
2: Ok.
4: So, sí, son $1,000 o el 10% lo que sean menos.
2: Sí.
1: Ok.
2: Oye, pero también como se trabaja mucho en la calle con gente, o sea, pues, de repente yo también que le hablo así a paisanada, si me dicen, ok, va, pero primero necesito la mitad y luego sí. ya cuando se acabe la otra mitad. Ya así es como jalamos.
1: Sí.
2: Chido. Sí. Pero obviamente, digo, gente que sí se pasa de lanza, y que no te quiere pagar, ¿cómo te aseguras, güey? Está... Y no de 500 feo, en 500, güey. Feo, $500 hoy en día en materiales no es nada, güey.
0: No, son...
1: No, pero
2: te mueves, te has de mover ahí. Bien lento, güey.
0: Yo tengo la suerte que llegan, pum, pum, me hacen el jale y me dicen, ajá. ¿Cuánto me quieres dar, feo? Vamos, un 500, $1,000.
2: ¿Hoy?
1: Sí.
0: Pero ajá. Lo mandé con el Cookie Monster porque sí. el Cookie Monster necesita una barda de esas. ¿Y cuánto te dijeron, güey?
3: $3,500.
2: ¿Qué?
3: Pues es que tú no eres la estrella de el cine, radio y televisión.
1: El Cookie Monster estaba con su playera del bueno, sí. la mala y el feo esperando.
2: Esperando el descuento.
0: Saludos, Fermín. Te amo, Fermín.
2: Mira, tenemos a Luisito. Hola, Luis. Bienvenido, carnalito. Oye, ¿te han visto la cara con un jale? ¿Algún Ay, no, gringo feo. O alguien así?
5: Buenos días.
1: Hey, baby.
0: ¿Qué te pasó, Fermín, a ti?
5: ¿Cómo anda, Paola Tazo, esa belleza que embellece la cabina y donde camina?
1: ¡Mi vida! ¡Viva México, papito!
0: ¡Y huele bien
1: mexicanos.
0: Rico!
5: ¡Arriba Jalisco, sí, señor!
1: ¡Arriba Jalisco, mi vida! ¡Precioso! ¿Quién se quiso pasar de lanza contigo? Aquí tu barrio te respalda.
5: Sí. Fíjate que ahorita yo vivo acá en Texas, pero sí. vivía allá en California, en el área de Tulare, Corcoran, California, por allá. Ey. Y en una, yo trabajaba en lecherías allá. Y entonces, resulta que hubo un movimiento no muy adecuado que no le gustó al patrón, que era un patrón muy especial. Y el mayordomo nomás me habla y me dice, hey, ¿sabes qué? Pues ya no hay jale, ya tenía 2 años ahí.
1: No manches.
5: Y dije, oh, sí. Dijo, ok, dile al patrón que me debe 2 semanas de vacaciones. Y me debe 3 días de trabajo. Dijo, ok, voy a hablar con él y te regreso la llamada, órale. Y que me hable, me dice, ¿sabes qué? Dice el patrón que nomás te va a pagar 1 semana y si quieres.
1: Y si quieres, esa es la palabra.
5: Oh, y si quiero. Sí. Le dije, está bueno. Y que le hablo al Labor Commission y que lo arremango. Y cuando Ándele. le llegó la cita, que me habla el supervisor, el capataz, me dice, oye, dice el patrón que ya revisó la hoja y que sí te debe 2 semanas. Dile que allá lo espero en la corte, el desgraciado.
2: Ándele,
1: sí.
0: ¡Qué bueno!
5: Ya nos vemos.
2: Bien, Luis. ¡Qué bueno!
0: Me gustó.
5: Dice que que si te paga, ya cuando llegamos a la corte, le dijo a la jueza, dice la jueza, dice el señor Jim Nays, que si te paga tu semana que te debe y ya ahí muere. Dije, no, señor, dije, no, señora juez, yo vine aquí para que pague lo que marca la ley.
1: Lo que es justo.
5: Que yo esperé mi tiempo, él no me quiso pagar, le dije, y esto que le sirva de ejemplo para que no abuse de los trabajadores.
2: ¡Bravo! ¡Qué bueno! Oye, Luis, pregunta. ¿Tú tienes papeles o qué onda? ¿Tienes papeles, Gary Pepper?
5: No.
2: ¡Eso! ¡Bien!
1: ¡Qué bueno!
5: Le dije, no, él dijo, que quieren abusar, le dije, porque uno no tiene documentos, X cosas, pero sí aprovechan de uno de su trabajo.
2: ¡Qué bueno,
5: Luis!
2: Luego a otro,
5: de otra lechería, le saqué $20,000.
1: ¿Cómo?
2: Con albures, sin albures, eso me sonó albures.
1: ¿Cómo?
5: Cash money, cash money.
1: ¿Qué? ¿Y por qué te los dio? ¿Qué pasó? ¿Qué te hizo?
5: Porque también estaban robando overtime y todo eso. Y luego nos fuimos a la corte y eran como 5 abogados los que traía. Y nomás con mi pura, yo y otro abogado, y con mi pura hablando yo ahí, les maté el gallo. Ahí le dije, ¿sabes
0: a
5: qué?
0: A otra lechería.
5: No, que ahí, y luego no daban break. A otra lechería.
0: No, y a este ya no le dan jale ninguna ya. Ahí viene el demandón.
3: Ahí viene el revoltoso, le dicen a Luis.
1: No, él justo. No,
0: está bien.
1: Sí, no, justo.
2: Pero qué bueno, Luisito. Y sobre todo, fíjate que mi compita que no Gary Papers.
0: Qué bueno,
2: y
0: qué
2: aún
0: bueno.
2: Así no le tiene miedo a los patrones.
0: Eso.
2: Ni pararse en una corte.
0: Claro.
2: Bien
1: qué
2: por ti, primo.
1: La
2: qué
1: neta.
2: Bueno. Tenemos a Jessica con nosotros. Hola, Jessica, ¿qué peteo?
1: Hello, Luis, belleza.
6: Hola, buenos días.
2: Buenos días.
1: Ah, hola, reina.
2: Jessica, no me digas que no te querían pagar un jaleo. ¿Qué pasó?
6: No. Mira, yo recién llegué a este país. Me encontré una chica en una lavandería, les pregunté que si no sabían de un trabajo y bla, bla, me dijeron que sí, que le hablara al señor Juan, que él me podría contratar porque estaba contratando. Pues llegué. Le hablé, me citó, el mismo día me presenté a trabajar y todo, y me dijo que ahí se trabajaba, que la primera semana se quedaba de fondo. Y le dije que sí, que sin problemas, que aceptaba. Cuando ya se cumplen las 2 semanas porque pagaba por quincena, me dijo que le prestara la playera que me había dado.
1: Okay.
6: Que porque me la iba a mandar a arreglar, que porque me quedaba muy grande. Y le dije que sí, pero ese día tocaba el pago. Pues me hace cuenta que yo le entrego la playera y me dice, ¿sabes qué? Me da mucha pena, pero ya se terminó el trabajo.
2: Okay.
6: Y así como, ¿cómo? Pero pues me debe. Y me dice, no, yo no. Y si compruébame que trabajaste conmigo.
2: ¿Qué?
6: ¿Estás seguro?
2: ¿Eso te dijo?
1: Muy machito.
6: Y ella me dijo, sí. Compruébame. Le dije, pues ahorita lo voy a comprobar. Entonces yo me di cuenta, porque andaba limpiando unos balcones, que había patrulla seguido. Entonces ya agarré y me bajé, me salí del parqueadero donde estábamos, donde me estaba avisando que no iba a pagar, y camino para allá y me voy a traer una patrulla. Gracias a Dios estaba una patrulla.
1: Qué bueno. Dios te bendijo.
6: Le enseño la foto. Y que le digo que el patrón no me quería pagar, que me había corrido y que yo tenía 15 días apenas trabajando ahí con él. Y llegó la patrulla y yo, sin hablar inglés, imagínense, en este país.
2: Oye, Jessica,
6: me dijo al oficial que dónde estaba, entonces yo ya lo llevé a la oficina, se presentó y el señor me pagó en cash.
2: ¡Ah, qué perrón!
6: Que era una confusión, y que no era cierto. Y que yo no quería, y le dije, aquí están las fotos cuando yo sí trabajé con él, y él está diciendo que yo no. Gracias a Dios yo me tomé fotos en los apartamentos para andar, que andaba yo limpiando. Oye, los apartamentos.
1: Pura selfie, bebé.
0: Y de seguro la Jessica le invitó unas coffee donas al chota. Sí, nomás se la pasan en las donas.
1: Oye, yo le hubiera quitado la playera. Ay, y ya, derrésemela.
0: Imagínate.
1: Aquí se la dejo, su playera.
2: O sea, yo se
1: adiós.
2: Yo renuncio.

0: chavos.
1: What happened?
0: Hoy es un día muy importante para todos los mexicanos, para toda Centroamérica. ¡Viva México! Qué bonito nuestros países, llenos de cultura, llenos de países hermosos, llenos de comida espectacular. La gente, por favor, díganos, ¿qué hacen para recordar hoy a su país, a sus raíces de donde nacieron? 1-855-370-3100. Y cáiganle YouTube, @ bueno mala feo.
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2: ¡Que viva México!
3: ¡Viva!
2: ¡Que viva Centroamérica!
3: ¡Viva!
2: ¡Que viva yo!
3: ¡Viva!
2: Dije, ay, si se van a... Ay, no, no cayeron. Oigan, hoy es un día muy importante, la independencia. Hay que festejar nuestras raíces, nuestro país. ¿Qué haces hoy de especial para recordar de dónde eres, de dónde vienes? ¿En qué país naciste? Cuéntanos tu historia. 1-855-370-3100. ¡Y que viva el pozole!
4: Oye, y sobre todo también, ¿qué extrañas de tu tierra?
2: Ay, el menú. La comida.
3: Las tostadas.
2: A mi madre.
4: Una cosa, ¿qué extrañas?
2: A mi madre.
3: Los tamales.
4: Sí, Pau. La comida. Mucha gente que dejó familia por allá.
2: Mamá,
4: lo bueno que tiene la bendición de verla cuando ella quiere.
2: Pero es lo mismo.
4: Y cuando también tú quieres.
3: Yo creo que hay

0: Quisiera ser más aguda para que llegara a esos niveles de soprano. Cinco países hoy celebran oficialmente su independencia. ¡Arriba Guatemala!
1: ¡Arriba!
0: ¡Arriba El Salvador! ¡Arriba Honduras! ¡Arriba Nicaragua, Costa Rica! ¡Y arriba México, señores!
1: ¡Viva México!
0: ¡Qué emoción! Hoy uno recuerda sus raíces.
2: ¡Qué bonito!
0: ¿Dónde naciste? Todas las costumbres que tienes, los paisajes de tu país, la gente de tu país, la vibra,
2: la comida,
0: la
2: del
0: familia,
2: país.
0: La comida, feo. Hoy es un día bien bonito. ¡Que viva tu país! Hay que festejar, hay que disfrutar con los seres queridos. ¿Y cómo recuerdas tu país? ¿Qué disfrutas hoy? ¿Qué haces? ¿Te juntas con la familia y haces un rico pozole, unos taquitos, que un menudo o algún platillo especial, no sé?
1: Claro.
0: De El Salvador, Honduras, Costa Rica, no sé qué hagan. Cuéntenos, por favor, 1-855-370-3100.
1: Mira, tenemos a América con nosotros. ¡Hola, América! ¡Qué bonito nombre!
0: ¡Hola, América!
1: ¡Hola, América!
2: Bueno.
3: Buenos días.
1: Hermoso
0: morning.
1: Nombre, América, bien.
0: Mi reina, ¿cómo?
3: Obvio. Nada más el mejor nombre del mundo.
1: Claro, América.
0: Oye, yo estaba pensando en el continente.
1: No. A América le pusieron así por
0: el
1: las poderosísimas, claro.
0: Oye, mi reina preciosa, ¿cómo festejas hoy? ¿Eres mexicana o de dónde eres?
3: Sí, fíjate que mi caso es un poquito especial porque yo nací en Fresno, California.
0: Sí.
3: Pero mis papás son mexicanos y mi papá es de Tapachula, Chiapas, muy bello Chiapas. Si no han ido, tienen que ir a verlo. Chiapas es México.
1: Hermoso.
3: Y es
1: América. Yo ya te conozco, Chiapas. San Cristóbal de las Casas.
2: Ay, qué bonito.
1: El Cañón del Sumidero.
2: Yo te conozco todo eso.
1: Palenque.
2: Todo.
0: Te conozco el Cañón del Sumidero.
2: Yo te conozco el Sumidero.
1: Está hermoso, Chiapas. Tiene que ir.
0: Hay que ir.
1: La comida más rica que he probado en todo México, Chiapas.
0: Hay que ir a Chiapas.
1: Sí.
0: Mamita, ¿y qué festejas hoy? ¿Cocinas algo?
3: Chiapas, ¿eh? Hay que decirla ahí también, ¿eh?
0: Chiapas.
2: Sí, dije Chiapas.
0: ¿Qué vas a cocinarte hoy, mamita? ¿Qué vas a hacer? ¿Cómo festejan hoy?
3: Fíjate que hoy no le vamos a entrar tanto la comida porque voy a llevar a mi mamá y a mi hija al cine a ver a Juanga en Bellas Artes.
0: ¡Ay, qué
2: horror! ¿Pero qué es cool. película?
1: ¿Te acuerdas el show que hizo Bellas Artes?
2: Ajá.
1: Está en los cines.
2: ¡Ay, qué a toda madre!
3: ¡Sí!
0: Oye, América, ¿y te vas a meter tu tortita de tamal para festejar a México o no vas a aplicar esa en el cine?
3: Yo creo que no, fíjate, porque masa con masa, ¿you?
0: ¿Cómo? Pero, unos chilaquiles, unos tacos.
3: Unos taquitos,
2: qué
3: unas
2: rico.
3: Flautas, unas enchiladas, un mole poblano, unas tlayudas, ¿por qué no? Hay que darnos el gusto.
0: ¡Ay,
1: bien,
0: qué delicia!
1: Bien, América.
0: Me encanta cuando en el cine, mexicano en el cine saca absolutamente todo el itacate.
2: Tacos llevamos, la chayo, llevamos sodas, no, yo...
0: La bolsa.
2: La bolsa
0: de las papas.
2: ¡Costo! Sopa Maruchan y
4: ¿qué van a celebrar? ¡Ni saben qué se celebra!
2: Sí, el grito, ¿no?
1: ¿Eh? El grito.
0: Échate el grito.
2: ¿Qué pasó ese día? El día
4: de. Ni a la escuela fue, no sabe nada el feyo.
2: Nomás el día de la independencia, pues sí.
1: Sí, claro. La independencia. ¿Eh?
0: Ayer el pelón nos estaba diciendo algo bien interesante.
2: A ver.
0: De por qué se festeja el 15 y no el 16.
1: Sí.
0: Lo escuchamos fuerte y claro.
1: Lo que pasa es que Porfirio Díaz, que estuvo en el gobierno por más de 30 años en México, finales de los 1800, él dijo: es que mi cumpleaños es el 15. Entonces, que se haga la fiesta el 15. El 16 se celebra la independencia. Entonces, lo movió un día, ¿eh?
2: ¿Era guerra eso?
0: Sí, hubo guerra.
1: ¿Okay? En 1810, veo, claro.
2: Ay, güey.
1: Y ya en 1910 fue la revolución. Mira, tenemos
2: a dice... serio.
1: Hola, Chente.
0: Tú estabas ahí.
5: ¿Cómo estás,
0: amigos?
5: Buenos días.
0: Hello, mi vida. Vicente, qué bonito nombre. ¿De dónde eres, chulo?
5: Del meritito Michoacán.
1: ¡Ahora, Michoacán!
0: Hoy, ¿cómo vas a festejar la independencia de nuestro país, papito?
5: Pues llegando a la casa, rato vamos a echar unas caguamas ahí con los compas y una taquiza, yo creo.
0: ¡Ay, ay, ay!
4: ay, ay.
1: Dice, con este calor, Vicente, qué rico, güey.
0: Invita. ¿Tacos de qué, papito?
5: Tacos de... de asada, de chorizo, al pastor, de longaniza, lo que caiga.
4: ¡Ay, ay, ay!
1: Ay, a mí échame dos de chorizo.
2: Y maciza
1: y uno
2: también.
1: Y uno de lengua, Vicente.
2: ¡Ay, dónde!
5: Unos de cabeza también ahí.
2: ¡Ay, para ay me siento tendrá también.
1: ¡Qué rico! Ay. Con una caguama viene el odia, güey.
2: ¡Dios México! ¡Ay! Ay. ¡Ya me dio hambre!
0: Hoy es un día muy importante para Centroamérica. Es el Día de la Independencia. ¿Cómo lo vas a festejar? Esa. ¿Cómo recuerdas tus raíces? 1-855-370-3100. Y cállate a YouTube porque te estamos leyendo. ¡Y que viva México! ¡Viva!
1: Guatemala, Costa Rica, ¡viva! Honduras, ¡viva! El Salvador. Nadie vuela más barato. ¡Felicidades!

0: Chino, chéquele, tenemos un feo, una mala y un pelonchas bien fresquecitos.
1: Ay, ¿me los ponen en una bolsita?
0: Mejor déjeme, se los meto aquí.
1: ¿Qué pasó, joven?
0: En la app de Euforia.
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0: ganadores. ¡Que viva Oye. Costa Rica! ¡Que viva! ¿Eh? ¿Ah? ¿Eh?
1: ¿Qué?
0: Ana, pensé que me habías hablado de una disculpita. ¡Que viva todos!
1: ¡Viva todos!
0: Centroamérica, que viva Nicaragua, que viva El Salvador, que viva... Ay, ¿qué dice abajo? No veo. ¡Honduras!
2: ¿También?
0: Costa Rica y Guatemala. Es que hay unos que no están porque tienen diferentes días de la independencia, pero que vivan todos. Y márquenos, cuéntenos cómo lo van a festejar hoy, qué van a comer, si van a salir, cómo festejan el día de su independencia. 1-855-370-3100.
2: Está Jorgito con nosotros. ¡Hola, Georgie!
3: ¡Hola, hola, buenos días!
1: ¡Buenos días! ¿De dónde eres, loco?
3: Soy de Honduras, del Progreso y Oro.
1: ¡Exacto! ¡Ay, qué bonito ahí! ¡Qué bonito!
2: Gente de Honduras, Progreso y Oro.
0: ¿Cómo festejan en Honduras?
3: Bueno, hoy son los desfiles patrios de todos los colegios.
0: Sí.
3: Terminando los desfiles, vienen lo que son los carnavales.
1: ¡Ay, ya me imagino los desfiles!
3: Activo.
0: Sí. ¡Qué padre!
3: Los desfiles son los del colegio, que salen las palionas, salen los que presentan la bandera. Hacen presentación. Ritmo punta, pusieron.
1: Salen bailando en mini vestido.
0: ¿Qué comen?
3: Mucha comida típica como el rice and bean, que es arroz con coco. Pero le echan leche de coco. Ajá. Lo que es marisco en coco. Lo que es la carne asada también. Y la famosa baleada.
2: Una baleada, hombre.
0: Rico. ¿Qué es una baleada?
2: Como tortilla de harina.
0: Sí.
2: Y con frijoles.
3: ¿Tortilla de harina?
2: Ajá.
3: Sí. O sea, pero es tortilla hecha a mano. O sea, todo a mano.
2: Sí.
3: O sea, le echas frijoles y la puedes combinar con lo que tú quieras.
2: Qué rico.
3: Ya puede ser queso, mantequilla, carne de cerdo, pollo, sabroso. Lo que tú quieras.
1: ¡Ay, qué rico! Ay, qué rico.
2: Es tan grande la baleada, hombre.
0: ¡Ay, qué rico!
1: Está dando hambre.
3: Solo quería mandar un saludo a mis compañeros mexicanos, Alfonso de Guanajuato. ¡Ay, a lo puedo decir! A mis compañeros de Nuevo México.
0: ¡Saludos!
2: No, hombre,
3: y... les aprecio mucho. Y un saludo para todos los mexicanos que están en su dependencia hoy, así como está El Salvador, Guatemala, Nicaragua, Costa Rica y Honduras.
2: Así es. Y a todos los catrachos también. Abrazo a los catrachos hondureños.
1: Y a las hondureñas, que están bien buenas.
2: Güey, cuidado con las hondureñas.
1: En esos desfiles salen. Agárrense. En mini vestido. No, para acá.
0: Bailando.
2: Tenemos a Vero con nosotros. ¡Hola, Verito! ¿Qué peteo?
4: Hola, buenos días.
2: Buenos días, Verito.
0: Hola, arriba México. ¡Que viva México!
4: ¡Arriba León, Guanajuato!
2: ¡Puro León! Y sus ricos tacos, qué ricos. Sí, saludos.
0: ¿Y arriba quién, mamita?
1: El vestido.
2: ¡Eh! ¡Bueno! Ya se le cortó la Vero.
1: ¡Arriba la señal del Wi-Fi! ¡Que no sirve!
0: ¡Qué bonito!
1: ¡Ah, qué chula!
0: ¿Qué ¡Hola,
2: comes?
0: Chula!
2: ¿Qué comes, Vero? ¿Qué vas a comer hoy? ¿Cómo lo festejas?
4: No, yo ya empecé desde el domingo. Nos fuimos a ver el desfile. Nos fuimos a comer. Y luego ayer ya hice tacos. Pozole, yo y tamales. No, toda la semana que festejar.
2: ¡Qué rico, Vero!
0: Oye, ¿qué haces hoy? ¿Se juntan en familia? ¿Ven el grito en la tele? ¿O no hacen esas cosas?
4: Ya, aquí está muy, muy difícil porque aquí toda la gente trabaja.
2: Sí.
4: Yo ahorita estoy trabajando aquí en Taco Bell.
2: Sí. ¿En qué ciudad vives?
4: En Hamilton, Ohio.
2: Saludos a toda la gente de Ohio.
1: Chaparrita.
2: Oye, Vero, pero la neta,
4: saludos
2: yo también.
4: Saludos a todas de Hamilton.
2: Saludos, Hamilton. Oye, Vero, yo trabajé en esa compañía. También me tocaba abrir un Taco Bell y todo el rollo. Pero sí, la comida sí no es. Pues no es mexicana ahí, ¿verdad?
4: Nada. Aquí toda la comida se mete al agua y se cote y ay, no desmadre. Yo
0: no
4: como aquí.
0: Yo sé. No venga,
1: al pelón
0: no venga.
1: Se le nota que trabajó ahí.
2: Sí, güey.
1: En la cara de chalupa que le quedó con la quijada ahí.
2: Todo el menú me lo tragué, güey. La Mexican

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2: Y como sabemos que hay demasiada necesidad y preguntas sobre migración, ya viene a continuación con nosotros una abogada que te va a dar todas las respuestas. Señores, el 18 de septiembre ya va a entrar en vigor las nuevas reglas de carga pública.
1: Ay.
2: ¿De qué se tratan? ¿Cómo esto te puede afectar a ti o algún familiar para obtener una green card? Ahorita regresamos con abogada de migración, Amira Al-Alami. Preguntas 1-855-370-3100. Conéctate, estamos en vivo a través de YouTube, @ bueno mala feo. Y también agárrate, porque enseguida Pau nos va a decir cuántas manzanas le trae al profe para que te ganes $1,000.
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4: ¿Cómo te llamas? Me llamo Mona Sánchez.
2: Mona, por $2,000. ¿Cuántas manzanas?

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0: Pues, atención, porque se vienen cambios en las leyes de migración. Sobre todo cuando se trata de las nuevas reglas de carga pública. Vamos a recibir con nosotros a una de las mujeres más influyentes, a una también de las mejores abogadas de migración que te puedes conseguir, paisano, en este país. Así de que más adelantito, para que apuntes su número, redes sociales, tenemos con nosotros a Amira Amira. ¿Cómo estás, Amira?
1: Feliz por México el día de hoy. Felicitaciones, mexicanos.
0: Sí, ya gracias.
2: ¡Viva México, mira!
0: ¡Independencia de México, mira!
1: ¡Que viva México! ¡Sí, que viva México!
2: Eso. ¡Quiero pozole!
3: ¡Y Centro y Sudamérica qué también! Rico.
0: Oye, mira, y hay demasiadas preguntas. Así es. Las líneas están que revientan al 1-855-370-3100. También ahorita en YouTube, conéctense. Ahorita la abogada nos hace el favor de contestar sus preguntas. Pero, a ver, platícanos, ¿qué va a pasar este 18 de septiembre con las nuevas reglas de carga pública? ¿De qué se trata? ¿A quién afecta? Por favor, Amira.
1: Claro, Peloncito. Este viernes 18 de septiembre cambian las reglas de carga pública. Antes de entrar en el tema, les quiero decir a todos que hay una muy buena noticia antes de continuar. El 8 de septiembre, una corte federal bloqueó que el IRS le entregue a ICE la información de tus impuestos. Pagar impuestos no te va a afectar, no te van a entregar, y es sumamente importante que continúes pagando tus impuestos, porque eso es justo lo que te va a ayudar con el tema de la carga pública, ¿vale? Ah, listo. La carga pública no es un castigo, es solamente una pregunta. Esta persona va a depender del gobierno para poder comer, para tener techo, salud. Es sobre el futuro, no tiene nada que ver con tu pasado.
3: Okay.
1: ¿A quién no le toca la carga pública?
3: ¿A quién?
1: No va a tocar a las personas pidiendo asilo, a las personas refugiadas, a las personas que están aplicando por VAWA, que es The Violence Against Women Act, para las personas abusadas por sus cónyuges o hijos, la visa U, la visa T, la visa juvenil, el ajuste cubano y NACARA. Esas personas son exentas. No tienen de nada que preocuparse. Tampoco manda en la Corte de Inmigración esta regla. Esto es exclusivamente para casos de residencia ante UCIS y obviamente si vas a aplicar para tu residencia en algún consulado. ¿A quién le toca? Casos familiares, estamos hablando de esposos, hijos, padres de ciudadanos, peticiones de residentes, preferencias familiares, prometidos, viudos, casos de empleo, lotería de visas. Si estás en este grupo, por favor, súbale a la radio.
2: Ay, Dios.
1: La fecha que controla es el 18 de septiembre. Si tú aplicaste, escucha muy bien, si tú aplicaste o llegas a aplicar antes del 18 de septiembre, la regla vieja manda. Después del 18, a partir del 18, regla nueva, ¿ok? Ahora, cuenta el matasellos o el envío electrónico, no la fecha que decidan tu caso, ¿ok? Muy importante. Ahora, si rechazan tu caso por un error y lo vuelves a mandar después del 18 de septiembre, ya perdiste la regla vieja. O sea que hay que hacer las cosas bien, por favor, ¿ok? Ahora, para todo el mundo que está preocupado, necesito que por favor escuchen y pongan mucha atención, porque esto es lo que sí van a revisar. Beneficios públicos a tu nombre que se hayan recibido del 18 en adelante. Estamos hablando de estampillas de comida, Medicaid, CHIP, vivienda pública y sección 8, ayuda en efectivo, ¿ok? Ayuda financiera universitaria, internamiento de largo plazo, ¿ok? No solo recibir estos beneficios, cuenta también haberlo solicitado y haber sido aprobado, aunque no los hayas usado. Los 5 factores de la ley que se van a considerar tu edad, tu salud, tu situación familiar, bienes económicas, ajá, y tu educación y habilidades. Si trabajas o puedes trabajar, excelente. Y si cuidas a un niño enfermo en casa, también cuenta a tu favor.
0: Ah, perfecto.
1: Lo único que va a hundir este caso, si no lo preparan bien, es la carta de sostenimiento, ¿ok? Que es la I-864, cuando tu patrocinador no alcanza el ingreso, ¿ok?
4: Okay.
1: Lo que no van a revisar, porque he recibido muchas llamadas de personas que están sumamente asustadas porque están recibiendo ayuda para sus hijos ciudadanos. Escuchen bien, los beneficios de tus hijos ciudadanos no cuentan en tu contra. Vuelvo y repito, los beneficios de tus hijos ciudadanos no se van a usar en tu contra. El beneficio que aparece en el papel de tu hijo no es un beneficio tuyo. Ni siquiera cuenta que tú hayas llenado la solicitud a nombre de ellos. Beneficios de otros familiares que vivan en la casa, que no están pidiendo la residencia, tampoco cuentan. ¿Ok?
0: ¿Eh?
1: Lo que te ganaste trabajando, tu seguro social, discapacidad, Medicare, desempleo, pensión, o si eres un veterano, no se considera. Y nada que recibiste antes del 18 de septiembre se va a tomar en cuenta. ¿Ok? Estamos hablando de lo que vas a recibir. ¿Ok? Por favor, esas son las cosas muy importantes. O sea que si paraste de pagar tus impuestos porque estabas asustado de que te iban a reportar con ICE, continúa pagando tus impuestos, por favor, que hay una orden judicial bloqueando que ICE comparta, perdón, que el IRS comparta esa información con ICE.
0: Perfecto. Bueno. Oh, paisano, ya lo saben, ahí está la información con la abogada, claro. Mira, Lalami, y ¿sabes qué? Mira, tenemos demasiadas preguntas por parte de la gente. Mira, tenemos a Carla. Hola, Carlita, tu pregunta, por favor.
5: Halloween. Hola, buenos días.
0: Buenos días.
5: Mi pregunta es porque yo quiero aplicar para hacerme ciudadana, pero yo fui a mi entrevista para residente en noviembre, pero entré a Estados Unidos hasta abril, entonces mi green card dice que en abril, o sea, tiene fecha de abril, pero yo fui en noviembre, entonces quiero saber los 5 años, ¿cuánto empiezan a contar? ¿Si en noviembre o hasta abril?
0: A ver, muy buena pregunta. Vamos a regresar con la respuesta de la abogada. Cáiganle a YouTube, @ bueno mala feo, también para que ahí le hagan su pregunta. Y al 1-855-370-3100. Ahorita regresamos con Carla. Ahí está el compa Sergio, Dieguito, y muchas preguntas más, ¿eh? Cáiganle.

0: manzanas.
1: Le trae manzanas al profe y anda bien mexicana, Pau, el día de hoy.
2: ¡Viva México, señores! Cáiganle a YouTube para que vean mi vestido mexicano precioso. O sea, son, y el día de hoy.
1: Son chapeteadas, son este. ¿Cómo se llaman las manzanas? Que son chapeteadonas, ¿no?
2: ¿Cómo chapeteadonas?
1: ¿No las has visto las manzanas que venden así en el mercado y luego con chilito y todo? Sí, qué rico.
2: ¡Ay, qué delicia!
1: ¿Tienen acarameladitas?
2: Oigan. Tengo así dos manzanas el día de hoy para que las anoten. 1, 2, 1, 2, 1, 2. Saquen la libreta, la pluma y pongan
1: dos.
2: 2 apples, baby. Dos manzanitas.
1: Dos manzanas, apúntele. Más adelante, mi compa el feo.
3: Ahí vienen las mías, están chapeteadas, como dice el pelón.
1: Chapeteadas.
2: Las tres chapeteadas.
3: Las traigo bien chapeteadas.
1: Señores, tenemos con nosotros abogada de inmigración, Amira Lalami. Y Amira, nos quedamos con la pregunta de Carla. Ella dice que. Pues, que fue a la entrevista de la residencia, pero no se acuerda si fue en abril o diciembre, que desde cuándo cuentan los 5 años para hacerse ciudadana.
4: Creo que Carla nos estaba diciendo de que ella asistió a su cita en el consulado en noviembre, pero no entró a los Estados Unidos sino hasta abril aproximadamente, ¿correcto?
5: Sí.
4: Creo que sí. Listo. Entonces, quiere decir de que para poder contar el tiempo hacia tu naturalización depende de cuándo hayas entrado a los Estados Unidos y la estampilla que te hayan puesto en tu pasaporte. ¿Ok? O sea que no es la fecha que está en la tarjeta, porque esa es la fecha que te envían tu tarjeta, pero no es cuando te aprobaron. Entonces tú empiezas a contar a partir de cuando entraste al país legalmente y buscas en tu pasaporte el sello, o si no tienes el sello, podemos meternos dentro del sistema de CBP, que es Customs and Border Protection, la patrulla fronteriza, para poder buscar la fecha de ingreso. O sea que contamos a partir de noviembre cuando te perdón, de abril, cuando entraste.
3: Okay. Ay, abogada, qué fuerte.
2: Ay, la abogada es muy sabia. Tenemos también aquí a Raquel. Raquel, pregúntale a la abogada Amira Lalami, hermosa, inteligente, top.
6: Ok, mi pregunta es, yo tengo 6 o 7 años con mi residencia y me gustaría aplicar para la ciudadanía, pero no estoy trabajando y estoy recibiendo estampillas de comida. Antes solo eran para mis hijos, pero después de los 5 años de residencia, empecé a pedirlas para mí también. ¿Para la ciudadanía también aplica lo de la carga pública o no?
4: Mira, la realidad es que no debería de aplicar, pero sí va a ser algo que ellos van a considerar. Vas a tener que mostrar tus impuestos cuando apliques para tu naturalización. También te van a preguntar si estás trabajando. O sea, no es tanto que estés recibiendo las estampillas, sino que te van a preguntar cómo te estás manteniendo económicamente. Si no estás trabajando, entonces van a querer saber cómo es que te sostienes. ¿Quién te está apoyando? Entonces, si la respuesta a esa pregunta no es otra persona, sino que es el gobierno, puede implicar que no te vayan a aprobar.
3: Ahí está, Raquel. Tenemos al Diego también. Te tiene una pregunta, Diego.
2: Dieguito.
3: Diego.
7: Hola, buenos días.
3: Buenos días. La pregunta para la
4: buenos abogada. Días.
7: Mi pregunta es, llevo un año teniendo la visa H1B y mi esposa tiene la H4. Okay. ¿También hay forma de que pueda sacar residencia con esa visa?
4: Con la H1B, claro que sí. Se puede. Esa es una visa de doble intención. Es una visa de empleo.
3: Ajá.
4: Es una visa para personas que tienen un nivel alto de educación o de experiencia.
3: Ajá.
4: Te tiene que pedir tu empleador o tiene que pedirte algún empleador que te ofrezca un trabajo que tenga que ver con tu experiencia, tus habilidades, tu educación. Pero sí, la H1B, es una visa de doble intención. Quiere decir que aunque hayas entrado como una persona no inmigrante, puedes aplicar para la residencia permanente. La respuesta es sí.
1: Perfecto.
2: Okay.
1: ¿Dónde la gente, si tienen preguntas, se pueden contactar contigo, te pueden llamar, seguirte en redes sociales, por favor?
4: Claro. 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
3: Eso.
4: Soy la que te regaño, pero nunca te engaño. Que Dios los bendiga y que viva México.
1: ¡Eso, viva México! Amira, Lalami, si te quedas con nosotros un ratito para seguir contestando preguntas ahí en redes, Amira, ¿qué te parece?
4: Claro que sí.
1: Órale, cáigale a YouTube, arroba bueno mala feo, ¿eh?
0: Más adelante en el bueno, la mala y el feo.
1: ¿En qué se parece Karim León?
2: Ala.
1: Y el Frustra Azul, el Cruz Azul.
2: No sé, que los dos, al Karim le gusta ser león y Cruz Azul son conejos.
1: No. ¿Qué? No. Se parecen en algo, muchachos.
3: ¿Le gusta ser elefante?
1: No, y la gente está molesta, ¿eh? La gente está molesta.
2: ¿De
1: qué se trata? Ahorita regresamos con el último en deportes. Y agárrense, muchachos, agárrense.
3: ¿Qué creen? Se parece el pelón al micrófono.
1: ¿Qué creen? Ahí vienen las ricas manzanas del bueno, la mala y el feo. ¿Cuántas manzanas trae mi compa el feo? Lo vamos a averiguar enseguidita, ¿eh? Ajá.

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3: ¿En qué se parece Karim León
4: otra vez
3: al Cruz Azul?
4: Híjole.
3: La gente está molesta, muchachos.
4: Por la pregunta, ¿verdad?
5: Doble.
3: No, están igual así de molestos como con Karim.
4: ¿Qué pasó?
3: ¿Qué fue lo que sucedió? A ver, ahorita regresamos con el último en deporte, chavos. Y averigua cuántas manzanas trae mi compa el feo a continuación.
4: Apúntale.
3: ¿Cuántas chapeteadas trae el día de hoy? Porque es 15.
4: Bien chapeteadito.
3: Con tamarindo y todo.

0: manzanas trae mi compa el feo. Pau ya nos dijo cuántas manzanas que hoy por ser 15 de septiembre son chapeteadas. Son... ¿cómo le dicen a caramela?
1: A caramela.
2: Pero ¿sabes cómo saben bien ricas también? Así con picor, sí. Con piconcito, así como con chamoycito.
0: Ah,
2: rico.
0: ¡Qué rico!
2: ¡Ay, qué rico, chico, chico!
0: ¿Cuántas traes, Leo?
3: ¿Cuántas traigo?
0: ¿Cuántas traes?
3: A la una, a las dos y a las...
2: ¡Tres!
3: ¡Tres manzanas!
0: ¿Cuántas?
3: ¡Tres manzanas!
2: En vez del hombre manos de tijera, mira, es el hombre manos de manzana.
0: ¡Tres manzanas! ¡Apúntele!
3: Me partí una cachetada, pero...
0: En la próxima hora te puedes ganar $1,000. Vamos a recibir con nosotros desde Guadalajara, Jalisco, México, sintiendo, obviamente, nuestra independencia el día de hoy, señoras y señores. Tenemos a mi copita, Gabo Sáenz.
3: Gabo. Está celebrando todo el día.
0: ¿Y el sombrero? ¿El zarape? El ¿algo? Nada.
3: No le queda.
0: Y eso
3: no,
0: que está en Guadalajara.
4: No tengo.
0: ¿Eh?
4: No tengo.
0: Wow.
2: Qué apático, Gabo.
3: No estás celebrando el día de la independencia.
0: Qué bárbaro, Gabo.
4: Yo no los veo ustedes, tampoco vestidos de.
0: Mira, señor. Yo vengo de Chihuahua.
2: Mira, Gabo, me compré este vestido especialmente para hoy porque hoy quedamos de vestirnos mexicanos.
0: ¿Ahí está?
4: No, tú te ves bien, Pau, y qué bueno, y me parece perfecto y todo. Este nomás es el de China Poblana, qué cosa.
0: El feo también trae su vestido de China Poblana, güey, ahí está.
4: Sí, ¿qué no, pasó, está Pedro bien, Gabriel? Está bien, descaramos. No, yo no, yo nací en otro lugar, bueno, ¿qué quieres que te diga?
0: ¡Ay,
4: bueno,
0: en la torre!
2: ¿Dónde naciste?
0: ¡Francés, mi compadre!
3: ¡Ah, su mecha!
2: En México
4: sí, uno que es de Alcurnia. No,
2: se te nota la alcurnia.
4: Más para arriba, donde tenemos la hora del té, papi. La hora del té. Pues allá somos.
0: Ahora eres inglés.
4: Por eso me dio gusto que ganara Bill Bellingham y Harry Kane eliminaran a México en la Copa del Mundo. Bueno, ahí está.
2: ¡Cállate tú!
4: No.
0: Oye, Gabo.
4: No, hoy hay que festejar y hay que estar tranquilos también, no pasarse de la raya también, porque luego de repente nos pasamos poquito de la raya, así que con todo con medida y nada con exceso.
2: Sí.
4: ¡Epa!
3: Vengo de China Poblana.
2: El Gabo sí está celebrando. Viene del cura Hidalgo, dicen.
4: Exacto, ahí está. Vengo del cura, me falta.
0: Sí, cierto.
4: Me falta mi estandarte de la Virgen de Guadalupe. Ahí está.
2: Ahí está, venimos todos igualito. Con todo.
0: Oye, Gabo, yo les
4: estaba diciendo que ahí donde la ves. Dime.
0: Digo, ya iba a hablar yo de deportes, pero no, adelante, échale.
4: Ah, no, que ahí donde la ves, digo, a lo mejor no me van a creer porque nunca me creen nada. Yo tenía, en paz descanse, un tío por parte de mi abuela, catedrático de la UNAM.
0: ¿Qué?
4: Y él empezó a buscar, no, de verdad, era catedrático de la UNAM. Digo, la frente sirve de algo, güey, de por lo menos pensar. Y empezó a buscar nuestro árbol genealógico.
0: Hey. Ajá.
4: Y no me lo van a creer.
3: Vienes de una papa.
4: Y encontró.
0: Lo sabía.
4: Encontró que en alguna de nuestras raíces, Miguel Hidalgo era nuestro familiar.
3: ¿Qué? ¿Qué?
2: No. Se nota.
4: Sí, de verdad, sí, se nota, no te creo. Sí, se nota.
0: Con razón.
4: Sí, se nota. Ya sé que no me van a creer.
2: Por eso
4: ya
2: no sé que quiere no me van a apostar creer,
0: Miguel Hidalgo. A ver,
2: con el clásico.
4: Como no me van a creer también que es padrino mío de confirmación. Vicente Fernández. Tengo fotos, luego se las mando para que vean.
0: Ay, mira, no te creo.
5: Y que su mamá se la crea.
0: ¿Sabes quién es mi padrino de confirmación?
3: ¿Quién?
0: ¿Sabes quién es mi padrino de confirmación?
3: Yo te bauticé chiquito.
0: ¿Eh?
4: Sí, claro, el feo.
0: No,
3: Gabo. Lo único que te creo del árbol ese es que tienes el cuerpo de tronco.
4: Más o menos. Nomás en las hojas. Bueno.
3: ¿Y los deportes?
4: A ver, vamos con los deportes.
0: Oye, Gabo, yo les estaba platicando aquí a los muchachos de en qué se parece Karim León al Cruz Azul.
2: Otra vez.
0: Y no entendían la pregunta, no entendían la referencia. A ver, explícanos tú, Pedro Gabriel, por favor.
4: Bueno, Cruz Azul diario la Cruz Azulea. Entonces, pues a lo mejor,
0: aparte,
4: obviamente, Karim León por el tema. Por el tema de la esfera, ¿no? ¿Para eso te refieres?
0: Del avión.
3: Por
4: eso, el avión.
2: Nadie entendió tu chiste, pelón.
0: Ahorita que se enteren, lo van a entender.
3: A ver.
0: Échale.
4: Sí, porque ahora no pudo viajar el conjunto de Cruz Azul por temas de avión, que iban a salir para Miami. El único que viajó fue Bere, porque tiene un tema especial por su nacionalidad, es nigeriano y no puede entrar a los Estados Unidos, pero él sí entró porque le buscaron un permiso especial y él sí está allá. Entonces el tema es que el partido se supone que es mañana, Cruz Azul está pidiendo un tema de que se aplace para que se pueda llevar a cabo este partido porque, bueno, pues hubo una situación fuera de las manos de la máquina y el tema del avión no pudo salir para que pudieran disputar el partido. Sí, gente del equipo, del staff de Cruz Azul, pero los jugadores no, o sea, solamente uno, entonces obviamente pues ni modo que juegue uno.
0: Y estamos hablando, señores, de que se iba a jugar el Campeones Cup entre el Inter de Miami y el Cruz Azul. Ahora, ¿se va a posponer el partido? ¿Cuándo sería la próxima fecha,
4: Gabo? Ayer Adrián Esparza Oteo dijo esta información, que está proponiéndolo Cruz Azul, que se posponga el partido, porque bueno, pues con el poco tiempo de llegada, pues no va a ser bueno para el conjunto de la máquina. Habrá que ver qué deciden tanto la MLS como la Liga Mexicana, que son los que están organizando este partido, el Campeones Cup, que enfrenta al campeón de la Liga de la MLS contra el campeón de la Liga Mexicana. A ver qué deciden. En las próximas horas se sabrá si el partido se aplaza para el jueves, si se juega mañana, o si se pone otra fecha para enfrentar este juego. Así que ahí está el tema con el conjunto de Cruz Azul y el equipo del Inter Miami, que pues bueno, no van a poder, parece, jugar este partido. Habrá que esperar a ver qué sucede. Y bueno, también con información de tu América.
0: ¡Venga, venga, vamos!
2: Yo soy.
4: Oye, que por cierto, ya sé que vamos a apostar.
0: El clásico es este sábado, señores.
4: Espero que seas hombrecito. Venga, ponle cariño. Espero que seas hombrecito y aceptes la apuesta. Pero te voy a decir al ratito te digo. Cuando tenés que tener a la gente en suspenso. Todos amelolengados para que esperen.
0: Yo nomás te voy a decir algo, Gabo. Tu boca es mi medida.
3: ¡Ay, güey! Epa,
0: Como te pongas, puedo.
3: Tiene boca chiquita.
4: Pero porque nunca pagas, güey. Entonces, bueno, quiero ver que pagues.
0: Como te pongas, puedo, y por donde quieras también. Tú dime.
2: Estas declaraciones exclusivas.
4: ¡Qué cosa! Demasiado. Pero bueno, Julio Ibáñez, reportero de TUDN, para que siga el conjunto de las Águilas de América, mencionó que, bueno, ya Santiago Ramos Mingo, el refuerzo del conjunto de la América, y también Carlos Álvarez, que por cierto llegó con una pubalgia, dicen que ya no tiene ese problema, estuvieron en el palco en el partido contra Cruz Azul. Parece que ya podrían tener minutos para el partido contra Chivas.
0: Tengo una pregunta.
4: Así que, bueno, a esperar si es que ya pueden jugar. La verdad, y digo, siendo sinceros, la defensa de América se vio muy mal en el partido contra Cruz Azul. También la de Cruz Azul, pero ahora no te importa la de América porque va a enfrentar a Guadalajara. Guadalajara lo hizo bien en su cancha. Vamos a ver cómo lo hace ahora contra el conjunto de las Águilas del América. Ganó por 3-0. Pero, bueno, a ver, Chivas pudo haber ganado por más. Incluso hay dos penales que no le marcan a favor al Guadalajara. Así que llegan ahí en buena zona. Hoy también juega el Toluca. Hay que estar atentos porque Toluca, si gana, le puede arrebatar el primer lugar al conjunto del Guadalajara. Así que estar atentos
3: al Malagón,
4: a lo que pueda pasar ahí. ¿Mandé? ¿A Malagón?
2: Sí. No,
4: Malagón, papi. En la sub-21, en el partido pasado, la regó. La regó espantoso. Salió con la pelota. Hay que enterarse, feo. Si vas a venir, no vas a decir tarugadas.
3: Mira, espérame.
4: No sabes de lo que estás hablando.
3: Ok, tengo una pregunta.
4: Malagón salió con una pelota controlada, se la quita un delantero de Cruz Azul en la sub-21 y le mete el gol. O sea, terrible. Entonces,
3: ¿me permites hacerte una pregunta?
4: Mejor. Cera.
3: ¿Puedo hacer una pregunta?
4: ¿Qué quieres preguntar, papi?
3: ¿Comiste con Flakes? Es que trae la barba chorreada de leche. Ah, no, son las canas.
4: No, así la tengo. Blanquita.
2: Oye, yo quiero saber qué van a apostar. Ya, a ver. Algo que se vea, que sea llamativo.
0: Espérate. No comas ansia.
4: Hay que tener a la gente así para que se aguante, para que esté así. En asco, así, todos melolengos.
2: O sea, la gente dice, no manches,
0: si vieras ahorita el tráfico, aquí se acaba de parar el 405.
2: La gente no puede vivir sin esa información,
3: ¿Qué tal si le da un infarto al Gabo en estos días?
4: Así hay que tenerlo. Oye, por cierto, Javier Aguirre acaba de ser postulado para ser entrenador del Valencia.
0: ¡Órale!
4: En España. Así que puede ser técnico del Valencia. Habrá que ver también otros candidatos para agarrar el puesto del técnico de Valencia. Es José Luis Mendilibar, también Vicente Moreno, y Ernesto Valverde. Son de los candidatos que pudiera ser. Recordemos también que Javier Aguirre, pues bueno, su mercado, aunque ha dirigido en otros países, en España ha dirigido a los Osasuna, al Atlético de Madrid, al Zaragoza, al Español y al Mallorca. Así que podría llegar el Vasco Aguirre. Y el que sigue haciendo goles es Julián Quiñones. Julián Quiñones terminó por hacer gol en la victoria de su equipo 2-1 al Al-Wasl en la Championship League de Arabia Saudita. Así que sigue haciendo goles el mexicano, obviamente incluso cuestionado por mucha gente por su nominación. A mí me parece, y lo dijimos desde el otro día, no va a ganar. Eso va a ser prácticamente un tema guajiro, pensar que Julián puede ganar el Balón de Oro. ¿Una pero de esas? Por lo menos en la nominación sí tendría que estar, y lo está haciendo muy bien.
3: ¿Y si sí?
2: ¿Y si sí? ¿Y si sí?
4: No sea ridículo.
3: ¿Y si sí?
0: ¿Cómo puede pasar, Gabo?
4: Pau, no te subas a ese barco de estos dos de los lengos ridículos, por favor.
3: ¿Y si sí?
4: Exacto. Y si no, pues no va a ganar, hombre. Decía, acuérdate, Tom. No. Y por cierto, el día de ayer también los jefes en la NFL le terminaron por ganar 31-10 a los Broncos de Denver. Un partido en el cual tuvo bastantes puntos, así que así terminaron el partido 31-10, cerrando prácticamente esta fecha de la NFL, esta semana de la NFL, donde hubo bastantes partidos, y obviamente ya estamos esperando los próximos juegos que vendrán el jueves para poder seguir con la semana 2 del NFL, que ya inició, y bueno, empezamos a apoyar a nuestros equipos, aunque el feo no tiene ni idea de lo que es el fútbol americano, pero bueno.
3: Sí.
4: Oh, bueno, qué bien te ves,
2: quiero saber la apuesta, a ver qué vas a proponer, porque ayer yo les propuse algo y Gabor.
4: Pero ya vamos a pausa, ¿no? Ya vamos a pausa.
3: No, ya te quiere correr.
4: Ahorita en el YouTube,
2: Vince, que la gente escuche.
4: ¿Alcanzo ahorita?
0: Es más,
2: límpiate la boca.
0: Es más, vamos a YouTube. Cállale a YouTube. Gabo, ¿dónde la gente te sigue en redes sociales?
4: Pueden seguir en el ex, arroba Gabo Sainz. Gabo Sainz también en Facebook. Y Gabo Sainz 1 en Instagram y TikTok. Y ahorita aguántense. ¿Dónde más, mi querido feo, para vivir al máximo?
3: En el OnlyFans, como Bigfoot.
4: Es una cosa lamentable. Qué
3: Bigfoot diagonal. Con Fleis de Kelos.
1: Para llegar a el bueno, la mala y el feo. De vuelta a la rotonda.
3: Qué guapo.
1: Espere. Recalculando destino. Destino encontrado. Están en la app de Euforia.
0: Atención, porque en esa hora todavía no vamos a buscar llamada ganadora para que te lleves $1,000 con las ricas manzanas más adelante.
2: Ay,

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1: ¿Qué tal? Muy buenos días, les saluda Eli Venegas y este es el breve informativo del bueno, la mala y el feo. Estados Unidos debate sobre frenar la inteligencia artificial mientras crece el temor al avance de China. El debate sobre hasta dónde debe llegar el desarrollo de la inteligencia artificial abrió una nueva división política después de que algunos de los principales ejecutivos de la industria adviertan sobre riesgos potencialmente graves, mientras el presidente Donald Trump y líderes republicanos rechazan frenar el avance tecnológico por temor a que China tome la delantera. Electores de California decidirán si se exige identificación para votar. Los electores de California decidirán en las elecciones de medio término de noviembre si se aprueba la Proposición 39 que establece si se debe exigir una identificación válida para votar. Una campaña en contra de que la propuesta sea aprobada organizó en la semana una manifestación en el centro de Los Ángeles. Y la ONU pide una acción urgente para frenar la inteligencia artificial debido a riesgos sin precedentes. El alto comisionado de la ONU para los Derechos Humanos, Volker Türk, pidió este lunes una acción urgente para regular la inteligencia artificial debido a los riesgos sin precedentes que plantean los sistemas más avanzados. Estamos al borde de un cambio irreversible que nos afecta no solo a nosotros, sino a las generaciones futuras de la humanidad, dijo Türk en un comunicado. Hasta aquí llegamos con el breve informativo del bueno, la mala y el feo. Les informó Eli Venegas. En redes sociales, Eli Venegas Radio. Excelente martes.
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3: Atención, porque tenemos una promoción bien perrona. Te puedes ganar $1,000 en cualquier minuto. Todavía no, hey. Pero... amenazamos con regresar porque tenemos que regalar esos $1,000, muchachos.
4: Abuelita de Batman y
3: Simón, además más adelante también un experto en finanzas. Luego también tenemos un video donde, pues ándale, que alguien le cayó ahí con... A la boda de alguien. No,
5: traemos un programazo, qué joya, ¿eh?
4: Sí, así el de experto que... en finanzas nos va a dar la fórmula. Porque dicen que si te declaras loco, te quitan todas las deudas.
3: ¿Qué?
4: Está chido, güey.
5: Está padre.
4: Me dan ganas de empezar a...
3: A ver, ahorita regresamos pendientes porque en cualquier momento las ricas manzanas de El Bueno, la Mala y el Feo.
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3: ¿Contaste cuántas traía Pau? ¿Cuántas traía el feo?

0: 1-855-370-3100 para participar en las ricas manzanas del bueno, la mala y el feo.
1: Ajá.
0: Si escuchaste, suerte y qué bueno. Pero la gente que no escuchó...
2: ¡Ay, qué están haciendo!
0: Tienen que escuchar. En la hora anterior, Pao nos dijo cuántas manzanas le trajo al profe.
1: Oh, yeah. Apurándose. Yo les dije... Les dije, a ver, cuéntenlo, se los dije en español y en inglés, ¿eh?
3: Eso.
1: Y después fue el feíto, él también dio las suyas.
3: Así es
1: en
3: que
1: español y en inglés.
3: No hay pierde, tiene que estar bien al pendiente. Y si no va a estar oyendo y va a ir al baño y en la chamba no lo dejan que lleve el celular, pues dígale al de al lado, al compañero,
1: ¿sí?
3: A la Sancha, al Sancho, al tío, a la abuela. ¡Ey, listen! Escuchen, para que me digan cuántas manzanas dijo el desgraciado del feo.
0: Oye, hemos tenido gente que trabaja en equipo, ¿así?
1: Sí, con su esposo, sí, ándale, con su esposa.
3: Resultado.
1: ¡Qué bonito! Very beautiful.
0: Es la manera. Digo, yo sé que a veces te tienes que subir al carro, te despegas un poquito, pero si trabajan en equipo, mucha suerte.
3: A los niños.
0: Y luego son $1,000 también. ¿Para qué nos van a usar? Gente que lo ha utilizado para ir de vacaciones.
3: ¡Para celebrar el Día de la Independencia!
1: Para que compren pozoles.
0: Bueno, ¿qué tal unos taquitos? Una cheve bien elodias, güey. Hoy, carnita asada con una cervecita, pero de esas que no venden en los Estados Unidos. Son las bolitas, las bolitas.
3: Aquí traigo dos.
0: Ay, esa está bien buena.
3: Te las doy.
1: Queso, salecita.
0: Ay, qué rica.
1: Que viva la crema y el queso.
0: Pozolito, Pau. Qué rico.
1: Qué delicia.
0: Unos burritos, unos taquitos, ¿qué tal?
1: Oye, y por cierto, también.
3: Cálmela.
1: Hoy no se pierdan el grito a través de Univision, que van a hacer un especial muy ganador, la neta. En Univision y VIX se llama Viva México, Fiesta Mexicana. Es 11:35 ET, 10:35 CT. Para que la caigan, lo vean. Bueno, 11:35.
0: Este.
1: Y 10:35.
0: Centro.
1: Oh my God.
0: No se lo pierdan.
1: No se lo pierdan. Va a estar re bueno.
0: Buscamos llamada ganadora. Bueno. Hola.
4: Hola.
0: ¿Cómo te llamas?
4: Henry.
0: Martín.
1: Oh, Henry, baby.
0: Martín.
3: ¿De dónde hablas? ¿De dónde hablas, loco?
4: De Houston, Texas.
1: ¡Houston, baby!
3: ¡Hoy es el Día de la Independencia, Henry!
4: Así es, viva Honduras.
1: ¡Échate un grito! Oye,
0: ¿hondureño?
1: ¿Cómo gritan los hondureños cuando es el grito de la independencia?
0: ¡Bohom!
3: ¡Le cayó algo en la pata!
0: Oye, Henry, compadre, ¿qué trabajas?
4: Préstamos de casas.
1: ¡Hala!
3: ¡Préstamelas!
1: ¡Very good!
0: Oye, y ahorita, ¿cómo están las ventas de casas
3: el
0: y todo
3: interés?
0: Eso? ¿Está bien? ¿El interés? ¿El gobierno está?
3: ¿A cuánto está?
0: ¿Está ayudando o no?
4: Sí, está ayudando. Anda en los seis.
3: No me ayudes tanto.
1: Oye, mi chulo.
0: Cuando
1: ¿y
0: yo
1: qué
0: compré
1: días?
0: Estaba en dos.
3: ¿En tres?
1: ¿Neta?
0: Sí.
1: Hola, qué barato.
0: Ya llovió, ¿verdad?
1: Mi vida, ¿qué harías si te llevas estos $1,000? ¿En qué te los vas a gastar? ¿En qué los vas a invertir? ¿Te vas a autocomprar una casa o qué?
4: Los usaría la mitad en ahorrar y lo último y la otra mitad en ir a la tienda a gastármelos.
1: Ay, ¿qué los gastarías? ¿Qué te quieres comprar en la tienda, papito?
4: Alguna ropa mudada, unos zapatos, una camisa.
0: Bien,
1: oh, está
0: bien,
1: chulo.
0: Oye, Henry, ¿casado?
3: Es que llegan en corbata.
0: Soltero,
3: machín.
0: Henry, ¿tú qué rollo?
4: Casado.
0: Casado, muy bien. Henry,
1: cómprale algo a la mujer, entonces.
0: Ya le quitó todo el dinero a la señora, olvídate. No, los
3: no,
0: planes.
3: No. Ay, Henry, si no ganas, te prestas tú unos $1,000 a ti mismo. ¿Verdad?
4: Ok, gracias.
0: Eso. Compadre, ¿escuchaste en la hora anterior, sí o no?
4: Sí.
0: Muy bien.
3: Sí.
0: ¿Cuántas manzanas traía Pau al profe?
4: Dos.
0: Dos.
1: Yay, ay, ay, two apples. One, two.
0: ¿Cuántas traía
3: yo?
0: El feo.
4: Tres.
0: Tres, ¿seguro?
3: ¿Sabes contar?
4: Sí.
0: ¿Cuántas son en total?
4: Sí. Cinco.
0: $1,000, Henry, hasta Houston, Texas. Felicidades.
3: Este Henry.
4: Gracias.
0: Hombre, compadre.
1: Un grito, Henry.
4: ¿Perdón?
1: Échate un grito, papi. Felicidades. vida.
0: Y a todos los hondureños también, feliz día de la independencia. Es, y Henry, que nos disfrutes $1,000, ¿eh?
4: Gracias.
0: Gracias a ti, paisano. Besitos.
3: ¿Cómo deshacerse de esas deudas que lo están matando? Es bien fácil. Me dijo un compa que si te declaran loco y te hospitalizan, ¿qué?, en un manicomio, ya no debes nada a nadie.
1: No manches.
3: Así me dijo. Vamos a rezar con Carlos Guamán para que nos lo verifique.
0: ¿Será?
3: Uy, qué chido. Imagínate. Me hago.

0: que nos va a dar el buen consejo y nos va a verificar si esta teoría de la que me habló mi amigo es cierta. Porque dicen que si tú te declaras así como yo eres, loco.
1: ¿Cómo?
2: Así. ¿Otra vez?
1: O sea, pero tienes que ser no declarado, sino médicamente diagnosticado.
0: Pues,
1: ¿no?
0: Ve con un doctor.
1: ¿Cómo?
0: Y actúa así como estoy actuando yo y vas a ver que te... Este güey está loco.
2: Es más, ni llegas y ya te está recetando.
0: Sí. ¡Ey, no sabes cómo está, doctor! No soy yo, vino muy doble.
2: Es el pájaro
0: loco.
2: Porque
0: yo estoy sano, pero mi doble está enfermo.
1: Ok.
0: Y yo soy mi doble.
1: Me perdono la deuda. Y ya te subes a tu troca último modelo.
0: Dice que te tienen que hospitalizar.
1: Como las que llegan a pedir estampillas.
2: O sea, ¿quién se va a querer internar feo para no pagar las
0: si
2: deudas?
0: Si yo debiera $1,000,000, yo me interno donde tú me digas. Hasta en el infierno. Vamos a darle la bienvenida al que sí nos va a dar un buen consejo y nos va a verificar si es cierto. Él es... No es un infierno ni un hospital.
1: ¿O no?
0: Ni tampoco es un loco.
1: ¿No es Karim León?
0: No es Karim León.
1: ¿Ni el Cruz Azul?
0: Este sí viene al show. Es Carlos Guamán. ¡No,
3: Carlitos! Muy buenos días. ¿Qué tal? ¿Cómo están?
1: Muy bien.
2: Francia, la de Francia.
3: Y que estarle todo muy bien.
0: Está muy flaco.
3: Estamos en las fiestas patrias. Hay que estarse elegante. Todo muy bien.
2: Mira, muy galán.
3: Aquí todo ese asunto. Así que, mire, la teoría del feo, teoría del amigo del feo, es que siempre llegan los clientes y dicen, mire, fíjate, tengo un problema con un amigo que le ha pasado esto. Siempre hay el amigo, el primo, el cuñado, y todos dicen que no, pero es a veces que no quieren decir que es uno. Pero la situación es cuando alguien tiene un problema serio, médico, que es grave, fuerte, en este caso de locura, entonces, pero tiene que ser llegar a un extremo.
0: ¿Cómo
3: se
0: de qué?
3: Puede negociar.
0: ¿Qué?
3: ¿Okay? Es negociar con las compañías que tú le debes, con ya sea con tarjeta de crédito, banco, hasta con el mismo hospital.
0: Pregunta.
3: Porque lo que sucede, feo.
0: Dale.
3: Le venden las deudas a alguien más y entonces ellos se desaparecen la deuda de ti y ahí viene tu pregunta y ahorita te doy el truco cómo se le hace el asunto.
2: Oh my
3: God. Cuéntame, ¿cuál es tu pregunta?
0: Ok. Esa persona que dices, ¿cómo va a negociar si está loco?
3: No, es que ahí viene el asunto. Alguien va a negociar por ti. Eso es que es muy importante. Sí, claro. Por eso, mire, hay muchas veces que se ha mencionado que hay que tener un fideicomiso, un living trust, y eso significa que tú tienes que dejar una carta poder para cuando llegues un momento que estés como un vegetal, que estás en lo más en coma, o llegues un momento que se te fueron todas las tuercas, o como el feo, que no puedes ya andar ni para aquí ni para allá. Entonces, ahí tiene que esa persona saber negociar por ti. Va a decir, mire, mi estimado don Andrés, ya no puede dar ningún tipo de pago porque ya lo internaron, está fuera de servicio, ya no puede dar más. Y entonces ahí es donde empieza la negociación. Los bancos, tarjetas de crédito, hospitales y demás, ya no están lidiando con tu deuda. Y por si aquí está el se anda poniendo estresado de la deuda. Dice, no, relájate. Y entonces, la persona que compra la deuda, ahí Raúl, mira la cosa, es que ellos quieren darle lo menos posible. Y entonces ahí es donde tú entras el asunto. A ver, cuéntame cómo va la jugada.
1: Aquí lo único triste de que con el feo, quien se va a quedar a cargo va a ser el Sancho.
0: Sí.
1: Entonces, si lo va a dejar internado, este güey piensa que se va a salvar. ¡No!
3: Y ahí va a quedar el asunto.
1: Y ahí se va a quedar.
3: Cierra la cortina. Chayo, muchas gracias. No. Finalmente me voy a quedar con todo.
2: Oye,
3: pero
2: Carlitos,
3: ojo.
0: Hey.
2: ¿Cómo puedes llegar? Cuénteme. O sea, la persona que se queda a cargo, ¿cómo puede negociar para que se pague lo menos posible? O sea, ¿cuáles pueden ser, pues, los, no sé, la forma de pelear o qué?
0: Los puntos.
3: Claro, mira, pero pues sí, eso es el extremo de locura, ¿no? Pero hay otros casos que puede ser que te tocó un cáncer, que tuviste un accidente de tránsito, que se te murió el esposo, que se te murió la abuelita. Entonces, puede ser diferentes cosas que pueden pasar.
0: Médicas.
3: Entonces, ahí pues se puede venir el asunto. Entonces, cuando viene todos estos problemas ahí y no hay ningún problema. Y entonces, tú puedes que comenzar la situación de decirle cómo vamos a negociar. Por eso hay que ver la foto completa. Porque no voy a ser como el amigo la tía que estaba pasando por inmigración y dice, tiene algo que declarar y está con esposa y se puso nervioso. Sí, el amor por mi esposa, le dije.
1: ¡Ay, qué bonito!
3: No, señor, era declarar algo, si traía algo de ella. No, entonces, aquí la situación es, no se enfoque solo en una tarjeta, tiene que ver la situación financiera. Pero, ¿qué tal si esa persona tiene una casa? Y esa casa tiene una plusvalía, es decir, tiene equity. Uy. Y va a decir, ¿qué tal mejor si le pongo un lien a la casa? Es decir, va a poner un documento legal y de ahí me voy a cobrar. O qué tal si tiene un carro, o qué tal si tiene cuentas de banco. Y ahí va a decir, de ahí me puedo cobrar. Entonces, por eso aquí hay que ver la foto completa, para que de esa manera usted pueda saber negociar. No diciendo, me volví loco y ya no pago. No, hay que saber, ver cómo está la situación de sus estados financieros personales.
0: Si se declara loco o tiene una emergencia médica y tiene un LLC.
1: ¿Qué es eso?
0: Una corporación. La que tienen los jardineros. Mi compa jardinero tiene una.
3: Exacto, mire.
0: Tiene corporación.
3: Si usted es jardinero, troquero, contratista, usted debe de tener todo eso, su corporación, separado de usted. Entonces la empresa puede seguir. Por decir, si dice, ok, es más, mire, la hora es que salieron los nuevos teléfonos, cuando te estaban diciendo que el Steve Jobs estaba así como que medio cucu, lo sacaron a él y pusieron a otro presidente de Apple. Y bien bonito, ¿no? Y el mundo siguió con los Apple, claro, así mismo puede pasar. Sacan al feo de la jugada, ponen a otro y ponen al Sancho. Sancho administra toda la chiva.
1: Pero tú no me 14, güey, vas a acabar en un manicomio.
2: Ahí vienen unos señores de blanco.
1: ¡Ole! Carritos, ¿dónde la gente, si le quiere aprender un poquito más a las finanzas, te pueden seguir, llamarte también, por favor?
3: Para que no le toreen muy bien en sus finanzas y que la chancla no esté más grande que la suya, me pueden seguir en Instagram bajo Superwoman, o al teléfono 714-953-2707, 714-953-2707, y le vamos a dar todos los consejos financieros y trucos que usa la gente que tiene billete y que no se hacen locos.
1: ¡Eso, Carlitos!

0: YouTube, arroba bueno mala feo, porque, oh my god. ¿Ustedes han visto en las películas cuando alguien se está casando y dice, yo me opongo?
1: Sí, sí, sí.
0: Y en las películas, oh, ¿qué pasó? Oh, esto sucedió en la vida real.
2: Sueño, no, eres un
0: la amante llegó a frenar la boda.
1: No.
0: Pero la amante llegó con algo que, ¿qué? Oh my god, oh my goodness, no. No, no, no, no tienen una idea. Cáiganle a YouTube porque les tengo
1: un anillo?
0: Video.
1: A llamar.
0: Algo peor.
2: Hoy.
0: Ay, oh my god.
1: Señores, y hoy, Día de la Independencia de México. Cáiganle a YouTube. Se viene el OOTD. Más
0: bonito.
1: Mexicano que ustedes pueden ver en todas las redes sociales. Pau viene bien mexicano.
0: Very Mexican.
1: Y doña Andrea, la tamalera, también les va a modelar su vestidito. Feo, ¿eh? Felicidades a Henry. Hoy de Houston se ganó $1,000.
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12: Oigan, cáiganle a YouTube @bueno mala feo. Porque, ¿saben qué? Hay veces que cuando se van a casar en las películas sale que alguien ya corriendo y dice, ¡yo me opongo!
13: ¡Ay, qué perrón!
12: Y todos hacen, ¡oh, my God! Esto pasó en la vida real y hay video. ¿Quién pidió que se parara la boda y qué pruebas traía? No se lo pueden perder, cáiganle a YouTube @bueno mala feo.
13: ¡Ay!

0: creen?
1: What happened?
0: Que muchas veces uno, cuando va a bodas, pasan cosas inesperadas, cosas locas, bien crazy town.
2: Te queda dormido, ¿no?
0: Y de repente, yo he visto en películas, o sea, hay una que me acuerdo mucho donde de repente están así casándose y de repente llega alguien, yo me opongo, y tú dices, a la máquina. ¿Cómo que tú te opones? Como si tú sabías todo, no lo hiciste antes de que estuvieran en el altar.
1: Y luego empieza el palomitas, dices, palomitas.
0: Eso es como una película, eso es ciencia ficción. Ey. Eso no pasa en la vida real. Pero ¿qué creen? Que sí pasa. Oh my God, oh my goodness. Que hay en YouTube, arroba bueno mala feo, para que vean este video. Porque está casándose una pareja. Está el padre, todo está muy bonito. Y el padre dice, a ver, díganse sus votos. Y ella, no, es que yo te amo forever, voy a estar contigo en las buenas y en las malas.

0: y yo, y ay, qué bonito. Oigan, yo los quiero declarar cuando de repente se oyen las puertas y tracas. ¡Yo me opongo!
1: ¡No!
0: Y empieza a caminar una mujer con un cuerpo muy suculento.
1: ¡Ya la vi!
0: Sabrosona, derecha, bueno, izquierda, la cadera, la meneaba. Cuando llega y le dice, ¡Juan Francisco! ¡Toma! Y la gente dijo, ¡ay, le trae una paleta! No, no era una paleta.
1: ¿Qué era?
0: Era una prueba de embarazo.
1: ¡No!
0: ¡Positiva, positiva, positiva como el COVID!
1: ¿Qué?
0: El señor la vio. Y quieren saber qué pasó después,
1: cáiganle
0: a YouTube, arroba Bueno Malafeo, púchale play, por favor.
2: Oye, pero imagínate, llegó con la prueba entonces del embarazo positiva.
1: Ay, qué bueno. Yo te vi chula.
2: Güey, preciosa. Sí.
1: Ay. Y mira la otra.
0: Aquí les va el video. Está caminando esta mujer que tiene, está muy bonita, God, muy guapa.
1: Ah.
0: Y algo que la primera cosa que me llama la atención en el video es un señor que está sentado ahí, que el marrano así la ve de derecha a izquierda, así casi se le sale la baba. Y después, cuando la mujer ve la prueba de embarazo, le metió un Hadouken Shoryuken Finish Him, que casi le tumba el diente al señor.
1: Qué triste, Paula. Otra, la novia estaba embarazada también, ¿verdad?
0: No.
1: ¿No?
0: Oh, no.
1: No parece.
0: Oigan, pero
2: estaba festejando la independencia.
0: Yo tengo una pregunta. ¿Por qué hay tantos hombres que se van a casar real y engañan a la futura esposa? O sea, ¿por qué no mejor no se casan?
1: Pero mira con qué.
0: En vez de andar con dos y para estarse a punto de casar con una, pero andan con otra. ¿Por qué? No entiendo. ¿Alguien me lo puede explicar?
2: Bueno, sería un mundo perfecto, ¿no? Pues eso sería muy bonito, pero. El vato también, bueno, pues tenía su amiguita.
1: Mira cómo está la novia, la amante.
0: Pero no es un mundo perfecto tener a dos mujeres y cuando te vas a casar.
2: No, lo que tú estás diciendo, o sea, sería un mundo perfecto el ir a cortar aquellita y todo el rollo. Pero pues a veces las cosas no funcionan así, Pau. O sea,
0: no, hombre.
2: El vato tiene su amiguita. Quién sabe, a lo mejor es compañera del trabajo. Es compañera del trabajo.
1: Ay, qué amiguita.
0: No, pues que
2: a lo mejor es...
1: Te voy a decir una cosa.
0: Son infieles. Y eso está mal.
1: Está mejor la amiguita que la novia. Está mucho más mejor.
0: Entonces,
1: la
0: está mejor para que sigues la faramallada y te casas.
1: Ir a casar.
2: Porque a lo mejor no es material para casarte con ella.
1: También.
0: Ah, entonces.
2: Y la novia sí.
0: Y el hombre sí. El hombre que todavía se va a casar. Ajá. Y está engañando a la futura esposa si es material para casarse y está embarazando.
1: Si no
0: a otra.
1: Lo has descubierto, sí, es material.
0: Cállate,
2: Claro, el vato es trabajador, es proveedor.
0: Ay, embaraza. Ah, esa historia me suena. Familia.
1: ¿A quién le pasó aquí?
0: ¿A quién le habrá pasado? ¿A quién? ¿Tú conoces a alguien igual feo?
1: Al pelón, yo creo, ¿no?
2: ¿Qué? No, pero yo no estaba en la boda y llegaron.
1: ¿Dónde estabas?
0: En la casa.
2: No, yo estaba en el trabajo y de repente mi esposa salió embarazada.
0: Pobrecito. ¿Pero tú estabas con quién?
1: Con la sargento.
2: También con Naquita.
1: Es el único desgraciado que puedo admirar. O sea, tenía dos.
0: O sea, sí,
1: por un momento.
0: Él embarazó a la esposa, pero dejó a la esposa por y a la otra le decías que ya ibas a dejar a
2: ella. Es que se embarazó para retenerme, pero.
1: Sí, fue un descuido.
0: Se embarazó sola.
1: ¿Qué me fai?
2: Papi.
0: No, hombre.
1: No, se lo admiro, eso lo admiro yo.

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feliz inicio a este mes de la herencia hispana. Oye, feliz ya martes 15 de septiembre. Y hoy, vámonos con el calendario enseguida, porque viene con sabor latino, orgullo, cultura y algunas celebraciones muy curiosas.

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1: Ya, muchachos, vamos a empezar ya. Hola.

0: muchas gracias, pero no tengo dinero, pero grande corazón. Bye, bye, bye.
1: Muy buenos días, oye, feliz, feliz martesito día 15 de septiembre y damos inicio una vez más 2026 al mes de la herencia hispana, lo que es todo el 15 de septiembre hasta el 15 de octubre, en este mes que reconoce lo que son a nuestras comunidades hispanas, latinas dentro de Cincinnati y fuera, en todo el país, en todo Estados Unidos. Así que vamos hoy vamos a celebrar en grande y quiero que tú me dejes saber cómo es que tú vas a celebrar este mes de la herencia hispana, para que me dejes saber por WhatsApp. Ya es el día de hoy, el día de mañana, pasado, lo que tú quieras, el fin de semana, en octubre, lo que vayas a celebrar, déjame saber. 513-686-8994. Y por supuesto, cada día hay celebraciones, tal como el día de hoy, que celebramos nuestras raíces, diversidad, todo lo que nuestras comunidades aportan. Así que una vez más, arranca oficialmente el mes de la herencia hispana. Muy bien, bueno, arrancando ya los días, fíjate, empiezo con lo que es el día de hoy muy especial, que inicia el mes nacional de la herencia hispana aquí en este país. Durante este mes se celebran las culturas, las tradiciones, historias y contribuciones de las comunidades hispanas y latinas que forman parte de ese país, y claro, te digo, aquí en la mega se celebra, se reconoce. Es más, en las redes sociales de la Mega Cincy vas a encontrar una publicación para empezar, para reconocer a una de estas personas. Hoy, en particular, reconocemos el Día de la Independencia de Guatemala, El Salvador, Honduras, Nicaragua y Costa Rica. ¡Felicidades a todos nuestros hermanos y hermanas centroamericanos, centroamericanas que celebran sus raíces y su historia! Para la comunidad mexicana se conmemora el Grito de Dolores, considerado el llamado que marcó el inicio de la lucha por la independencia de México, así que ¡viva México! También hoy es el Día Internacional de la Democracia y el Día Nacional del Registro de Votantes, dos fechas que nos recuerdan la importancia de participar, informarnos y ejercer nuestros derechos cívicos. Bueno, para terminar, un par de días más, celebramos el Día Mundial del Cabello Afro, una fecha para reconocer y celebrar la belleza, diversidad y riqueza cultural del cabello afro. Y por último, es el Día Nacional del Aprendizaje en Línea. Fíjate, hoy podemos aprender prácticamente cualquier cosa desde alguna computadora o un teléfono. Nunca ha sido tan fácil estudiar, aunque también nunca ha sido tan fácil distraerse, ¿no? ¿Qué es eso?

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Muy buenos días, oye, ya las 11:29 y feliz inicio a este mes de la herencia hispana, oye. Pues un gran saludo, un tremendo saludo a nuestra comunidad, particularmente el día de hoy guatemalteca, de El Salvador, de Honduras, de Nicaragua, de Costa Rica, que están celebrando lo que es su independencia aquí, así que quiero saber por WhatsApp, tú que eres de Centroamérica, quiero que me cuentes por el WhatsApp 513-686-8994, algo interesante, algo único, algo que extrañas de allá de tu pueblo, de tu tierra, incluso puede ser de ahí mismo de donde tú eres específicamente, ya sea el calorcito de del clima o ya es el calor humano de la familia, quizás sea alguna tradición en particular de ahí de donde tú eres, quizás sea algún platillo específico, en fin, vamos a reconocer el día de hoy en esta hora y pues quizás hasta después en esta jornada laboral lo que son pues lo que es tuyo, ¿no? De donde tú vienes, déjame saber por WhatsApp.

0: Somos bien serios en nuestras operaciones.
1: 69 entre 3.
2: 23.
1: No se puede.
0: Por fin se puede o no se puede.
1: No se puede hacer el 69 entre 3.
2: ¿Por qué no?
0: Yeah. Lo que sí se puede es darte

días. Buenos días todavía, las 11:40. Y bueno, si vas a pistear, que sea el día de hoy en celebración al mes de la herencia hispana, al día de la independencia de nuestros países, de nuestras comunidades centroamericanas, quizás porque vayas a celebrar lo que es el Grito de Dolores, la independencia de México el día de mañana, en fin, sea lo que vayas a hacer y vayas a celebrar, si vas a pistear, que sea con responsabilidad. Así es, saludos a Ofni González que dice ¡Viva México! Ese es grito, no es grito de Ofni. Para que no piensen que mandó mensaje de voz. Bueno, saludos Ofni, dice buenos días. Saludos desde acá del área de Covington, Kentucky. Que tengas un muy buen inicio a este mes de la herencia hispana, Ofni. Bueno, una vez más ese número de teléfono para que mandes mensaje por WhatsApp y me cuentes un poco de tu tierra, de allá de Centroamérica, de México. Algo único, algo que los distingue, algo que los hace que dices que extrañas muchísimo. Déjame saber por WhatsApp 513-686-8994. Y bueno, como hoy estamos celebrando, bueno, muchas de las comunidades, personas están celebrando lo que es, por ejemplo, la independencia de Guatemala, El Salvador, Honduras, Nicaragua y Costa Rica, cinco países que comparten una historia, también tienen tradiciones muy particulares. Por ejemplo, en Guatemala las celebraciones están marcadas por las antorchas, la marimba y las comidas tradicionales como el pepián y el caquic. Ahí me corrigen si estoy mal, si lo pronuncio mal. En El Salvador las pupusas, especialmente las de queso con loroco, son prácticamente un símbolo nacional. Honduras celebra con grandes desfiles escolares y tiene entre sus platos más queridos la baleada, mientras que Nicaragua es famosa por sus enormes y deliciosas nacatamales. En Costa Rica encontramos una de las tradiciones más bonitas, la noche del 14 de septiembre, es decir, anoche. Los niños salen con faroles hechos a mano, mientras la antorcha centroamericana recorre los cinco países, desde Guatemala hasta Costa Rica. Así que hoy no solo celebramos cinco independencias, sino también una región unida por su historia, su cultura, su música y, por supuesto, su extraordinaria comida. Ahí lo tienes un poquito, ¿eh? Déjame saber cómo celebras tu país, qué extraña de tu país, qué los hace únicos, qué los distingue. Déjame saber por WhatsApp 686-8994.

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Hola, ¿qué tal? Muy buenos días todavía, las 11:55. Número de teléfono para que te comuniques aquí a La Mega. Manda mensaje por WhatsApp, manda mensaje de voz, de texto, 513-686-8994. Y hoy se come rico, ¿no? Para celebrar lo que es el mes de la herencia hispana y entre ello lo que para muchos es el pozole. A mí me encanta el pozole. Tráeme ya sea pozole o tacos, con eso basta, con eso soy feliz. Y hablando del pozole, pues a lo que voy es de que aparte del pozole rojo, aparte del pozole blanco, aparte del pozole verde, que pues muchos conocemos, hay otros tipos de pozoles diferentes en México, entre lo que es camarón, maíz de elote, y bueno, en fin, hay diferentes, y más tarde te voy a platicar de ello para que sigas escuchando La Mega, ya sea por la 101.5 FM, ya sea por nuestra aplicación móvil La Mega Cincinnati, o ya sea a través de nuestra página de internet www.lamegacincy.com. ¿Tú los conoces? ¿Tú preparas algún pozole específico? ¿O qué preparas para celebrar el mes de la herencia hispana, para celebrar lo que es la independencia de México? Pozole, tamales, preparas tacos, haces carnita asada. Déjame saber por WhatsApp 513-686-8994. 513-686-8994.

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2: 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La reflexión de hoy, amigos y hermanos, después de tantas batallas internas, por fin vuelves, pero ya no eres el mismo, ahora eres mejor. ¿Eso qué significa, amigos y hermanos? Que cuando tenemos esos tropezones, cuando tenemos esos fracasos, esas caídas, nos levantamos más fuertes, nos levantamos con otra aptitud y por eso seguimos adelante y avanzamos. Esas caídas, esos tropezones, nos sirven como trampolín, nos sirven como esa forma de escalar y encontrar algo mejor en nuestras vidas, amigos y hermanos. Amigo y hermano, ¿usted es de esas personas que le va mal en el hogar? ¿Es de malas en el juego de lotería? ¿Vive triste porque su esposo la abandonó? ¿No tiene aliento de echarle ganas y seguir adelante? 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Amigo latino que me está escuchando, hermana latina que me está escuchando, yo quiero decirles una cosa, quiero que ustedes me pongan a prueba y me reten, porque hay muchas personas que se hacen pasar como brujos, hechiceros, macumberos, pitonisas y herbateros botánicos para estafarles. Yo por eso lo invito a que me rete, para demostrarles con los hechos, mas no con las palabras, porque las palabras son aire y se las lleva el viento. Yo le voy a demostrar con los hechos, amigos y hermanos, de que tengo primero que todo la facultad, segundo la experiencia, tercero ética profesional y cuarto, lo más importante, tengo la capacidad fundamental y el conocimiento suficiente de poderle brindar esa ayuda justa y necesaria y encontrar la solución a su problema. 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Voy a iniciar, ya tengo la primera comunicación. Esta llamada es de Florence. Adelante, platíqueme. Antes que nada, regáleme su nombre.
3: Mi nombre es Rubén Salazar. Mi fecha de nacimiento es el 25 de enero de 1984. Yo estoy llamando por la situación que tengo. Ahora yo soy grande de edad a la comparación de mis compañeros que tenemos la misma, lo cual es que yo no puedo tener una pareja estable, no sé lo que me está pasando, cualquier persona, mujer con la que quiero vivir o compartir mi vida, se aleja de mí, y la verdad no sé lo que me está pasando. Aparte, no sé si me están haciendo algún trabajo o algo para que no consiga mantener mi pareja, entonces me preocupa porque, pues, la verdad se me van sin decir nada, ya nomás no las encuentro, o después ni siquiera un adiós. ¿Quieres que usted me ayude, maestro?
2: Amigo Rubén, gracias por haberse comunicado conmigo, Dios me lo bendiga. Y mirando acá, mi estimado hermano, su carta astral, déjeme decirle que a usted le tienen hecho un sortilegio afectivo, pero no es de ahora, amigo y hermano. El sortilegio afectivo se lo hicieron a usted alrededor de cuando usted tenía 23 a 27 años aproximadamente, y según estoy viendo acá, se lo hizo una mujer un poco mayor que usted. Una mujer que en ese momento tendría alrededor de unos 36 años, o sea, casi alguien 10 años mayor que usted. Y esa persona no se lo hizo acá en los Estados Unidos, se lo hicieron a usted, fue en México. Fue alguien con quien usted quizás tuvo algún pequeño amorío o algún encuentro sexual. una mujer que quedó muy prendida de usted. Y cuando usted se movió para acá, para los Estados Unidos, pues lamentablemente esta mujer le hizo este daño al poco tiempo. Por eso le estoy diciendo que más o menos usted tendría entre 23 a 27 años. Alrededor de esa época, mi estimado hermano, y obviamente hoy por hoy, usted está viendo ese reflejo. Mire, yo le puedo ayudar, servir y colaborar, pero yo necesito que usted me haga el favor de lo siguiente y présteme mucha atención. Manzanilla, menta, canela. Manzanilla, menta y canela. Pone a hervir eso en 3.5 litros de agua. Cuando haya soltado el primer hervor, le deja caer 3 limones cortados en cruz y deja que termine de hervir bien. Después, deja que eso obviamente se entibie, lo cuela y con eso se va a bañar de la cabeza a los pies, ¿ok? Cuando se tire esa agua, va a esperar unos 30 segundos para que el cuerpo absorba la energía de ese preparado y eso nos va a ayudar a empezar a hacer el corte. Mire, lo espero mañana en mi recinto espiritual para enseñarle a hacer la ritualización. ¿Le parece bien?
3: Claro que sí, maestro. Estoy con mucho gusto de ir a que me ayude a limpiarme de esto. Que ya no aguanto y lo que quiero es estar bien.
2: Gracias, Rubén, por su confianza.
3: Muchísimas gracias, maestro.
2: Chao, hasta luego. Gracias a ustedes, amigos y hermanos, que hoy en día depositan esa confianza en mí, en nosotros, en nuestro centro de ayuda espiritual. Gracias porque ustedes, con los testimonios de agradecimiento que nos regalan, nos dan esa fortaleza, nos dan ese bálsamo, ese alivio, como decimos, nos dan precisamente esa confianza de seguir trabajando por ustedes. Esos testimonios para nosotros valen más que cualquier dólar. ¿Por qué? Porque con esos testimonios, amigos y hermanos, nos damos cuenta de que nuestra ayuda ha sido fructífera para ustedes, que nuestra ayuda ha sido fundamental para que usted hoy en día sea una nueva persona, una persona que ha cambiado su rumbo, una persona que recuperó su hogar, una persona que hoy en día es próspera en su negocio, pero sobre todo una persona llena de vida y salud, ya que todas esas complicaciones y dificultades, todas esas dolencias se fueron. ¿Por qué? Gracias a nuestra ayuda. 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Amigo latino, usted que me está escuchando en este momento, amiga latina, usted que vive agüitada y preocupada, usted caballero que está recién llegado acá al estado de Ohio y reside aquí en la ciudad de Cincinnati, no sabe qué hacer, llegó desorientado porque está viviendo una nueva experiencia, una nueva cultura, una nueva gastronomía, un nuevo idioma. Yo lo invito a que usted me visite o se comunique conmigo para explicarle, para decirle, para orientarlo cómo es la vida acá en los Estados Unidos. 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Diga basta a esos problemas. Usted que sufre de una enfermedad complicada, usted que sufre una enfermedad psicosomática extraña o desconocida y que no ha sido posible a través de medicamentos, a través de remedios, jarabes, pastillas, encontrar una mejoría en su salud, es porque posiblemente usted está siendo víctima de un trabajo de brujería, hechicería o magia negra y aún no lo sabe. 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Tengo ya una nueva comunicación. Esta llamada es de Covington. Vamos a agarrar esta llamada. Adelante, platíqueme. Antes que nada, regáleme su nombre.
4: Yo me llamo Yelis Hernández. Le llamo para ver si me podría ayudar. Es que lo que pasa es que quiero saber si le estoy haciendo el ventano a mi papá, porque a veces en la noche no puedo dormir bien y lo que come no le cae bien, lo que come en la noche. Hace una semana me dijeron que era salmonelosis y le dieron unas inyecciones y no, aún no se cura. Hemos gastado mucho dinero, hemos visto a varios especialistas y no hemos encontrado una cura para mi papá. Uh-huh. Y pues ya van varias veces que le da eso. No sé qué le está pasando, estoy muy preocupada. Mi papá se llama Mario Hernández y nació el 7 de abril de 1960.
2: 7 de abril de 1960, nacido bajo el signo de Aries, mi querida amiga. Su señor padre, Mario Hernández, amiga mía. Gracias por su llamado telefónico y voy a mirar qué me dicen las cartas del tarot. Mire, mi estimada hermana, a él le están haciendo un chalinazo. ¿Y cómo le están haciendo este chalinazo? Han agarrado un muñeco y lo han envuelto en un chal negro. Han colocado el nombre de él, la fecha de nacimiento de él, y han colocado, mi querida amiga, una prenda de él. O sea, ¿esto qué nos está diciendo? Que la persona que está haciendo este ritual de magia negra es alguien de su entorno familiar. Es alguien que ha tenido la posibilidad de entrar en la casa de su señor padre, en la casa de usted, y sustraer, extraer, robar, quitar, sacar, como ustedes lo quieran decir, una prenda de su señor padre, para que a través de eso, justamente, empiecen a originarle las complicaciones. Mire, un chal negro, orín de gato negro, baba de sapo muerto y una prenda de su señor padre. Este chalinazo es alta brujería guatemalteca y yo sé muy bien que ya al decirle que es alta brujería guatemalteca, usted ya más o menos está haciendo idea de quién es la persona que puede estar haciendo esto. ¿Es así o no es así?
4: Así es. Hay una persona que tiene que presentar, sí.
2: Por eso le digo, pero no voy a decir nombre en este momento. Mire, vamos a hacer lo siguiente y présteme mucha atención. Se me va a quedar ahí en línea y yo le voy a hablar fuera del aire para pedirle los materiales que necesito. ¿Le parece bien?
4: Sí.
2: Gracias, Yulixa. Le quiero decir también que yo no cobro ni por mi ayuda ni por mi trabajo. Simplemente pido unos materiales y también lo invito a que se comunique conmigo. 513-400-9298, 513-400-9298. Amigo latino, usted que me está escuchando en este momento, que está escuchando el programa, que está escuchando la radio, yo quiero que usted ponga mucha atención, porque voy a hacer un interrogante, una pregunta global para que todos escuchen. Yo pregunto, usted que me está escuchando, señorita, caballero, ¿cuántas veces ha visitado de pronto sitios donde usted ha buscado una mejoría? ¿Cuántas veces ha visitado brujos, hechiceros, pitonisas, macumberos y no ha visto resultados positivos? ¿Cuántas veces usted, amigo y hermano, ha tomado pastillas, jarabes, tomado medicamentos y no ha visto un avance en su salud?

0: 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Yo a usted le voy a decir a ciencia cierta qué es lo que le está aconteciendo, si es una enfermedad normal u orgánica, o si usted está siendo víctima de un trabajo de brujería, hechicería o magia negra. 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Estamos finalizando, me dice el astrólogo Adam, que el tiempo en la radio es oro, se nos está agotando, pero recuerden que mañana, amigos y hermanos, tendremos una nueva audición a esta misma hora.
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Vámonos con un saludo especial que llega por el WhatsApp de La Mega, 513-686-8994, porque todo mundo estamos celebrando, y no solamente lo que es el mes de la herencia hispana, no solamente lo que es la independencia centroamericana, sino de aniversarios. Ahorita nos vamos con ese saludo, no sin antes dejarte saber de que lo que es en minutos, voy a arrancar con Network for Hope, la organización sin ánimo de lucro que nos educa acerca de la donación de órganos, tejidos y ojos. Y bueno, vamos a platicar un poco acerca de su organización, acerca del mes de la herencia hispana, acerca de las familias y las comunidades que son importante en cuanto a la misión de ello. En fin, ahorita vamos con ello. Ahora sí, vámonos con ese saludo especial de parte de Ofni González, que dice que hoy martes 15 de septiembre, dice, quiero mandar un saludo con todo mi amor a mi esposa, al amor de mi vida, a la madre de mis hijos, la dueña de mi corazón, Roxana Murillo, que hoy estamos cumpliendo nuestro aniversario número 14. Hoy nada más, felicidades a los dos. Oye, ahí te va, ¿eh? Ahí va, para celebrarlos, para reconocerlos. Bueno, aquí dice Ofni González, en cada año que sumamos se teje un recuerdo, una risa, una mirada cómplice. Hoy celebro tu existencia en mi vida, la calma que me das, la fuerza que construimos juntos. Con amor, Ofni González, happy anniversary number 14. Felicidades también para ustedes dos, Ofni. Saludos para ti, para tu esposa Roxana, que tengan un lindo día y celebren en grande lo que es su aniversario.

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1: Ahora sí, arrancando, como lo había mencionado, lo que es este foro comunitario, hoy, una vez más, como cada mes, nos acompaña Luis Santiago de Network for Hope, que vamos a platicar acerca de lo que es no solamente la organización, sino también lo que es el mes de la herencia hispana y cómo se conecta todo esto. Así que con esto le doy la bienvenida a Luis para que nos platique más. Ya después de un par de meses, ¿qué tal, Luis? ¿Cómo estás?
2: Hola, Abel, todo bien por acá. Contento de regresar a La Mega y contento de poder estar aquí con toda la audiencia.
1: No, gracias a ti por acompañarnos y sí se extraña, ¿no? Cuando de repente todo cambia, sí. Y nos quedamos así como que, oye, ¿qué onda? ¿Por qué no? ¿Por qué? ¿Dónde estás? ¿Andabas de vacaciones? En fin.
2: Eso es lo que pasa cuando no hay muchos que hablen español. Y siempre agradecido, siempre de la oportunidad de poder representar a la comunidad hispana y latina. Pero si se falla un mes, se siente como que nos llevamos una vida sin vernos, ¿verdad?
1: No, sí, tienes muchísima razón en eso. Y pues qué bueno que ya estás aquí una vez más para platicar de lo que es Network for Hope y para platicar de lo que es el mes de la herencia hispana. Así que, ¿qué tal si entramos ya en el tema del día de hoy? Platicando, empezando con eso mismo, con el mes de la herencia hispana, para saber el significado. ¿Por qué es tan importante el que Network for Hope conecte con nuestras comunidades hispanas latinas en cuanto a la misión de la organización?
2: Sí, y yo creo que hay que aclarar porque siempre la broma es por qué el mes de la herencia hispana tiene mitad de un mes, mitad de otro mes. Siempre me hacen la misma pregunta y es porque hay muchísimos países en Latinoamérica que celebran su independencia en septiembre. Uh-huh. Entonces, la idea es poder agrupar a todos en una celebración conjunta. Entonces, lo tienen hasta octubre, porque también así cubre hasta lo que es el Día de la Herencia Indígena. So, lo que hacen es que mezclamos ambos y lo hacemos en un solo mes. Ajá. Pero para nosotros sigue siendo una misión muy importante porque la comunidad latina es una de las comunidades que más necesita lo que es la donación de órganos, pero es de las que menos se apunta a lo que es el hecho de poder donar. Así que yo creo que poder juntar el mensaje de celebrar lo que es la herencia latina, lo que es la herencia hispanoamericana, con uh-huh. la necesidad médica real que existe uh-huh. y la necesidad de educación que nuestra comunidad necesita para entender que sí, que somos de los más que necesitamos, pero también tenemos que empezar a ser de los más que aportamos también.
1: Claro que sí, muy importante como dice aquí Luis de Network for Hope, que pues sí, nos unamos, que sepamos que el más que nada, lo hemos dicho antes, el regalo de la vida, ¿no? Porque estarías uh-huh. ayudando a personas e incluso en la vida propia estando vivos. ¿Y crees tú que hay alguna idea errónea que quizás quieras aclarar en cuanto a por qué las familias hispanas sí. no se registran para ser donantes? ¿Hay algo que quizás los impida? ¿Dudas?
2: Sí, yo diría que es entendible en muchos países, pues es un tema bastante delicado. En Estados Unidos, pues es bastante diferente. En Estados Unidos hay muchísimas regulaciones, muchísimas reglas que seguir. El proceso es bastante, bastante seguro. Es algo en donde mucha gente tiene dudas. Siempre me preguntan si estoy en un accidente o si me ocurre una situación médica y se enteran que yo soy donante, no van a querer salvarme la vida. Y yo siempre les digo que eso no es así. Network for Hope, de uh-huh. hecho, Network for Hope es una organización que fue creada con la intención de separar lo que es el proceso de la donación uh-huh. con el proceso de los hospitales y lo que son las enfermeras, lo que son las personas de emergencia médica. Nosotros somos organizaciones distintas. Uh-huh. Nosotros no estamos en ese tipo de situaciones y la idea es que eso, que el, que el doctor, que el enfermero, que la persona que llegue a ese tipo de accidente, se enfoquen en hacer todo lo posible por salvar vidas. Y si llega un punto en donde eso ya no es una posibilidad, se brinda la opción, una obligación, la opción para la familia o la persona de ser un donante de órganos, ojos y tejidos. Pero siempre, siempre la prioridad es salvar la mayor cantidad de vidas.
1: Claro que sí. Gracias, Luis. Antes de continuar con más, recordándole a todo mundo, estamos con Luis Santiago de Network for Hope. Al final vamos a dar la información para que tú te comuniques, para que tú vayas a la página de internet de Network for Hope y así puedas aprender más acerca de esta organización. Hay información en tu idioma, en español. También si tienes preguntas puedes comunicarte por teléfono, ahorita damos la información. Y Luis, regresando pues a las familias también, que creo que es muy fundamental lo que es el núcleo familiar dentro de la cultura hispana o latina. Entonces, ustedes también, incluso tú lo has platicado antes, de lo importante que es hablar con nuestros seres queridos sobre la decisión de ser donante, ¿cierto? Para que no se sienta uno solo o sola en esta decisión, ¿no?
2: Y que no sea una sorpresa. En muchas ocasiones, no te puedo contar la cantidad de ocasiones en que pasa que el familiar se entera de la decisión que tomó uno de sus seres queridos en el peor de los momentos. Y a veces tomar ese tipo de decisiones sin saber lo que a ellos le hubiese gustado que pasara es una conversación bien complicada. No estoy diciendo que es algo que va a sanar todas esas heridas, pero te va a dar una paz mental saber que hiciste lo que esa persona le hubiese gustado en ese momento. Y siempre la conversación va en ambas direcciones. Uno habla de las personas que sí quieren hacerlo, pero también hay que respetar a las personas que no les gustaría y por cuáles son sus razones. Y ahí se inicia un diálogo donde, si usted entiende cómo funciona el proceso o sabe dónde ir para conseguir información, eso es un paso grande en que se puede comunicar con Network for Hope. Puede entrar a nuestra página de internet, a networkforhope.org, se puede comunicar por teléfono aquí en las oficinas y se puede contactar conmigo al 513-558-5555 y con muchísimo gusto le damos la información necesaria, porque la idea es que la gente se eduque, tengan ese diálogo, porque nadie hace las cosas obligado, nadie hace las cosas porque otro se lo diga. En muchas ocasiones es una decisión bien personal, pero la idea es que puedas tomar una decisión. Vuela, vuela. Con toda la información cómo me pongo, ¿para qué? Que vas a necesitar.
1: Muy bien. Bueno, ya para terminar, y aquí hubo un poquito de repente me entraron algunos audios, pero no, vamos a continuar aquí platicando. Ya el número de teléfono lo diste, ahorita vamos a darlo una vez más. Pero ya para terminar, lo último que te quiero preguntar, Luis, es acerca de lo que es el impacto de la donación de órganos, o sea, de qué manera la donación de órganos, tejidos y ojos marca la diferencia no solamente en una persona, sino en las familias o en las comunidades, enfocándonos más en la donación, aparte de lo que mencionaste.
2: Pues mira, me parece bien curioso, quiero mencionar algo bien rápidamente. Sobre el 90% de las personas, la última vez que hicimos una encuesta en el estado de Ohio, casi el 90% de las personas creen en la donación de órganos y tejidos, pero solamente la mitad, apenas el 50%, dice que sí a la donación de órganos y tejidos. Y lo que me estás preguntando, un solo donante puede salvar hasta 8 vidas de un donante de órganos. Una persona que sea donante de córneas y tejidos pueden cambiarle la vida a sobre 75 personas. Ese número puede llegar hasta 90, 100 personas, dependiendo de la persona que sea donante. Así que una sola persona puede tener un impacto tan y tan grande en tantas y tantas y tantas familias. Y por eso a veces se nos hace complicado, por lo menos desde mi punto de vista, como una comunidad tan, tan y tan que unida siempre en el aspecto familiar, se nos hace tan complicado confiar en lo que es el impacto que tiene la donación de órganos sobre otras personas.
1: Muy bien, bueno, gracias por explicar todo esto, Luis, y por recordando que, como había dicho Luis anteriormente, es importante que tú te eduques, que aprendas antes de tomar la decisión, y si decides hacerlo, habla con tu familia, y para nuestros familiares, que pues, como mencionó Luis, también respeten la decisión de la persona, ya sea que decida o ya sea que no decida ser donante de órganos, tejidos, ojos, recordando de que tú puedes también donar en vida y continuar con tu vida día a día después, ya que sí, te recuperes. Y en fin, hay muchísima información que abarca todo esto. Lo cierto es de que Network for Hope continúa con esta misión de educar a nuestras diferentes comunidades para que sepan cómo impacta lo positivo y pues también tras la muerte, ¿no? La ayuda que pueden recibir las familias y saber de que la persona que donó estuvo regalando ese, dando ese regalo de la vida. Así que okay, ya para terminar, Luis, ¿quieres dar la información para que se comuniquen por internet y teléfono una vez más?
2: Sí, nuevamente pueden entrar a www.networkforhope.org o al 513-558-5555 y con muchísimo gusto los vamos a ayudar y orientar con lo que necesiten.
1: Por supuesto. Gracias, Luis, y a Luis Santiago de Network for Hope. Lo escuchas aquí en La Mega cada mes, así que pues nos veremos para empezamos el mes de la herencia hispana, sí, y vamos a terminar también contigo.
2: Y creo, probablemente más terminemos o menos allá.
1: Aproximadamente, estoy viendo. Lo cierto es de que vamos a continuar con esta misión de educar a la comunidad de lo importante que es la donación de órganos, tejidos y ojos. Así que pues gracias, Luis, por acompañarnos el día de hoy.
2: Gracias a ti y gracias a toda la gente que nos sintonizó en esta tarde.
1: Claro que sí. Vámonos con más de tu radio La Mega, tan latina como tú.
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Hola, muy buenas tardes a ti escuchando La Mega Tan Latina como tú, ya la una de la tarde con 6 minutos. Y bueno, quedé pendiente en platicarte acerca de lo que es el pozole, porque lo que no puede faltar ahora, pues ya no solamente lo que es el día de hoy, inicio del mes de la herencia hispana, mañana el día de la independencia de México, y claro, pues ahora ya que se acercan las fechas, las fiestas navideñas y demás, que cuando menos lo esperes ya van a estar aquí. Pero lo que no puede faltar es el pozole. A mí, invítame a un pozole y soy feliz. Pero bueno, una de las cosas que encontré, no sé si tú lo sabías, yo por lo menos mucho de esto no lo conozco, y es que el pozole viene no solamente, viene variado. Fíjate, por ejemplo, lo que es el pozole de camarón, como pues ahí solito se explica, ¿no? En tradicional en de las costas del Pacífico como Nayarit y Colima, preparado con camarones frescos y secos. También está el pozole seco, que esta no me la sabía, típico de Colima. Es una versión sin caldo que sirve casi como un guisado seco sobre tostadas. Lo que es el pozole negro, elaborado con huitlacoche, un hongo de maíz, y chiles como pasilla y morita. También está el elo pozole, variante de Michoacán, Jalisco y Guerrero. Usa granos de elote tierno en lugar de maíz, cagahuacintle seco. Está el elo pozole, también está esta versión, variante de Michoacán. Bueno, este ya es el mismo. Está el pozole de frijol, fíjate, o camagua, dice aquí. Tradicional de Guerrero, lleva frijol negro y granos de elote. Y luego está el pozole de trigo, que sustituye el maíz por trigo cocido, común en Sonora y Michoacán. Así que pues ahí lo tienes, un poquito de algunos variantes del pozole. Déjame saber si has probado alguno de ellos, cómo te gusta a ti el pozole, cómo lo preparas. Déjame saber por WhatsApp 513-686-8994. Déjame también saber si es que invitas para ir, porque a mí sí me hace bien un rico pozole.

Oye, si pensabas que los Reds se iban a los playoffs, estamos en la hora de las cápsulas deportivas, pues. Simplemente no pueden, no pudieron con los Dodgers de Los Ángeles ayer lunes. Así que bueno, te tengo las cápsulas deportivas de eso y más. Sigue escuchando La Mega, eso va en minutos.

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1: Los Reds no pudieron descifrar a Tarik Skubal y cayeron 4-1 ante los Dodgers de Los Ángeles ayer lunes aquí en Cincinnati. Skubal lanzó 7 entradas sin permitir carrera, aceptó solamente 3 hits, ponchó a 9 y consiguió su segunda victoria sobre los Reds en apenas una semana. Los Dodgers hicieron todo el daño con apenas 3 hits. Kyle Tucker conectó jonrón de la segunda entrada y Teoscar Hernández agregó otro cuadrangular en la cuarta. Después, Quique Hernández produjo otra carrera en la séptima. Por Cincinnati, Nick Lodolo lanzó 7 entradas y permitió las 4 carreras. La buena noticia llegó en la novena. Eli de la Cruz conectó un enorme cuadrangular de 457 pies, el más largo de un jugador de Cincinnati esta temporada y también el más largo conectado este año aquí en nuestro estadio Great American Ballpark. Con la victoria de los Dodgers, aseguraron su 14ª clasificación consecutiva a los playoffs. Bueno, vámonos con música y después regreso platicando de el FC Cincinnati, que deja fuera del equipo a el defensor Matt Miazga. Te lo platico enseguida.

Vámonos con más de las cápsulas deportivas de la Mega, porque tengo que platicarte del FC Cincinnati, que anunció oficialmente que ha dejado fuera del equipo al defensor Matt Miazga, utilizando una cláusula de compra de su contrato garantizado. Miazga llegó al club en agosto del 2022 procedente del Chelsea y rápidamente se convirtió en pieza fundamental de la defensa. En 2023 tuvo una temporada espectacular. Fue nombrado defensor del año de la MLS, además de integrar al Best Eleven y el equipo All-Star, mientras Cincinnati conquistaba el Supporters Shield. También sufrió una importante lesión de rodilla en 2024, pero regresó a las canchas menos de 10 meses después. En total, Miazga disputó 108 partidos con el FC Cincinnati, la décima mayor cantidad en la historia del club. El gerente general Chris Albright agradeció su contribución y destacó que Miazga ayudó a cambiar la trayectoria del equipo y fue una pieza fundamental en su crecimiento. Ahora, oficialmente, termina su etapa con el Orange and Blue. 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Vámonos con un poco de música en unos minutos, vamos a ver aquí, unos 3, 4, 5, 6, 7, 8, en unos menos de 10 minutos regreso platicando de que investigan al fútbol mexicano por posibles prácticas antimonopólicas. ¿De qué se trata esto? Pendiente.

Vámonos ahora sí con más de las cápsulas deportivas de La Mega, y esa tiene que ver con una nueva investigación que podría generar bastante ruido en el fútbol mexicano. Chécatelo, la Comisión Nacional Antimonopolio abrió de oficio una investigación contra el fútbol profesional en México por posibles prácticas que estarían afectando la competitividad. El expediente analiza el mercado de afiliación, organización y acceso a las competencias de fútbol profesional federado y menciona conductas que podrían representar un abuso de poder de mercado. Entre los antecedentes está la decisión de cancelar el ascenso y descenso, además de otras prácticas que han generado polémica en el balompié mexicano. No es la primera vez que las autoridades investigan al fútbol. En 2021, la entonces COFECE multó a todos los clubes de la Liga MX por el llamado Pacto de Caballeros y también investigó el tope salarial de la Liga Femenil. Ahora habrá que determinar si realmente existieron prácticas monopólicas y, ojo, si la Federación Mexicana de Fútbol o los clubes resultan responsables, las sanciones podrían alcanzar hasta el 10% de sus ingresos anuales, además de obligarlos a corregir las prácticas detectadas. ¿Qué te parece? Bueno, lo último que te tengo en cápsulas deportivas después de esta canción tiene que ver con Colombia y Chile, que jugarán por las víctimas de los terremotos, del terremoto. Bueno, vamos a ver de qué se trata esto. Te lo platico en 2 minutos aquí en La Megatana Latina, como tú.

Oye, vámonos ya con lo último de las cápsulas deportivas, y es que el fútbol también puede servir para ayudar, y Colombia y Chile lo demostrarán en noviembre. Fíjate, las dos selecciones disputarán dos partidos amistosos durante la última ventana internacional del año, pero el primero tendrá un propósito especial. El viernes 13 de noviembre, Colombia recibirá a Chile en Cali, una de las ciudades más afectadas por el terremoto que sacudió al país en agosto. El sismo dejó más de 330 personas fallecidas y provocó el derrumbe de miles de edificios. La recaudación de taquilla del partido en el Estadio Olímpico Pascual Guerrero será destinada a trabajos de reconstrucción y asistencia para las zonas afectadas. El segundo encuentro se jugará el martes 17 de noviembre en el Estadio Nacional de Santiago de Chile. Así que serán dos partidos de preparación, pero uno de ellos tendrá un objetivo mucho más importante: ayudar a las comunidades que todavía están recuperándose de la tragedia. Y ahí lo tienes, lo del día de hoy. Estas fueron las cápsulas deportivas de la Megatán Latina, como tú.

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Muy buenas tardes, hoy llegan las 2:07, espero que estés disfrutando de tu martes 15 de septiembre, además del inicio del mes de la herencia hispana. Espero que tengas ya los planes de los diferentes eventos que se llevarán a cabo en nuestras comunidades. Y si hay alguno al que vayas a ir, ahí me dejas saber por WhatsApp 513-686-8994. Oye, ¿qué onda con este clima? Mira, ayer fresquecito, estaba agradable la temperatura durante el día y esta mañana estaba fresquecito y ahora... Bueno, chécatelo para que sepas, para que tomes nota de lo que nos espera. El resto del día de hoy continuará así soleado, con una temperatura máxima de 94, mínima 72 grados. Mañana miércoles espera una máxima de 92, mínima 71, con un día parcialmente nublado. Y para el jueves, otro día caliente y una máxima de 91 grados. Ahorita parcialmente nublado el día. Ahorita tenemos una temperatura de 91 grados. Ahí tienes el reporte del clima.

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2: Sorpresa en el mundo del regional mexicano, y es que Edwin Luna y Kim Flores decidieron hacer una pausa en su relación después de 9 años juntos. Fíjate, el vocalista de La Tracalosa de Monterrey fue quien dio a conocer la noticia a través de Instagram y aclaró que por ahora no se trata de una separación definitiva. Edwin explicó que quieren darse un espacio para reflexionar sobre su relación y descubrir sin presiones si pueden volver a elegirse como pareja. También dejó claro que no buscan señalar culpables y que su prioridad es proteger a sus hijos y a su familia durante este proceso. Edwin pidió a los medios y al público tomar con prudencia cualquier versión que venga de terceros y respetar su privacidad. Y aunque están haciendo esta pausa como pareja, aseguró que eso no significa que vayan a alejarse completamente. Por ahora, lo único confirmado por Edwin es eso, una pausa después de 9 años, mientras ambos reflexionan sobre el futuro de su relación. Bueno, vámonos con esto de Alejandro Fernández y de Vicente Fernández. Y después regreso platicándote acerca de Marco Antonio Solís, que le habrá tirado alguna indirecta a Carin León. Y sí, ¿por qué? Bueno, vamos a ver de qué se trata esto, terminando esta canción de Alejandro Fernández y Alfredo Olivas en La Mega.

Ok, Doki, vámonos con esta otra nota musical. Tiene que ver con Marco Antonio Solís, que está dando de qué hablar en redes sociales. Y es que el cantante compartió un video desde Las Vegas después de presentarse durante 2 días en el Dolby Theater de MGM y aprovechó para agradecer a sus seguidores. Pero hubo una parte de su mensaje que llamó especialmente la atención. Marco reconoció el esfuerzo que hacen sus fans para viajar a Las Vegas, pagar vuelos, conseguir permisos, organizar quién cuida a los niños y hacer todos los gastos necesarios para asistir a un concierto. Y algunos usuarios rápidamente interpretaron estas palabras como una posible indirecta para Carin León después de la polémica de su presentación cancelada en Sphere el pasado 10 de septiembre. Ojo, Marco Antonio Solís nunca mencionó a Carin León. La supuesta indirecta surgió únicamente de la interpretación de los usuarios en los comentarios. Así que por ahora Marco Antonio Solís simplemente agradeció a su público, aunque las redes ya comenzaron con las comparaciones. Bueno, vámonos con esto de Ramón Vega y Carin León. Y en minuto regreso con algo de Alan Ibarra de Magneto.

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Vámonos con más de las notas musicales de la Mega. Ahora sí, continuando con esto de Alan Ibarra de Magneto, que hay buena noticia después del susto para los seguidores de Magneto. Y es que el cantante de 54 años tuvo que ser hospitalizado de emergencia en Mérida después de presentar una infección estomacal que provocó deshidratación y alteraciones en sus niveles de electrolitos. El cantante recibió atención médica y posteriormente reapareció para hablar directamente con sus seguidores. Alan asegura que está fuera de peligro y recuperándose después de lo que describió como un episodio complicado. Incluso utilizó una frase que tranquilizó a sus fans: estoy bien, estoy vivo. Debido a su recuperación, tendrá que reducir sus actividades y evitar esfuerzos mientras se recupera. Las infecciones gastrointestinales pueden provocar una pérdida importante de líquidos y electrolitos, especialmente cuando existen vómitos o diarrea, y en casos severos pueden requerir atención médica. Por ahora, Alan está concentrado en recuperarse completamente antes de regresar a sus actividades habituales con Magneto. Un abrazo y nuestros mejores deseos para Alan. Bueno, vámonos con esto de Edgardo Núñez y Javi, y después regreso platicando de Silvestre Dangond, que fue operado de una lesión benigna. Te lo platico enseguida.

Ok, Doki, vámonos ya con lo último de las notas musicales de la Mega. 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Bueno, fíjate que ya se conocen nuevos detalles sobre la cirugía de Silvestre Dangond. Y es que aunque el cantante vallenato no ha dado personalmente información oficial sobre el procedimiento, un mensaje atribuido a su médico habría revelado el motivo de la intervención. El cirujano Luis Lucho Alonso Salja habría explicado que se trató de una operación por una lesión benigna del tejido celular subcutáneo. De acuerdo con reportes del Mundo Vallenato, la lesión estaría localizada en una de las piernas del intérprete de éxitos como Las Locuras Mías, Bacanó y Cásate Conmigo. La información disponible apunta a que no habría sido una cirugía por una situación grave y que el procedimiento habría sido ambulatorio. De hecho, el mensaje del médico asegura que Silvestre ya está en el ruedo, lo que indicaría que se encuentra en recuperación y retomando poco a poco sus actividades. El procedimiento habría estado a cargo de Luis Lucho Alonso Salja, quien lo mencioné, quien además es amigo cercano del cantante. Por ahora, Silvestre no ha ofrecido mayores detalles públicamente, pero todo apunta a que se encuentra recuperándose favorablemente. Y ahí lo tienes, lo que debes saber el día de hoy. Estas fueron las notas musicales de La Mega.

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0: tardes. Ahora sí que me hiciste recordar esos momentos en que mi mamá me hacía el tingris tingis.
1: ¿Te hacía el tingris tingis? No.
0: Oh, sí,
1: ¿qué,
0: mi
1: es,
0: mamá?
1: ¿Qué es el tingris tingis tingis? Para quien no sepa, como yo, que no
0: bueno,
1: sé.
0: Allá en mi barrio.
1: A ver.
0: En México. Muy bonito. Cuando los bebés están chiquitos, bueno, no me lo hacían, no me acuerdo que me lo hacía a mí, pero sí me acuerdo que así lo hacían.
1: Ahora.
0: Toman al bebé, lo agarran así de los del pecho, ¿no? O sea, así.
1: Ajá,
0: y empiezan a hacerlo como bailar.
1: Ah.
0: Y le empiezan a decir tingiris, tingiris, tingiris, tingiris, tingiris.
1: Órale, hoy se acaba. Muy bien. Aprendiendo cosas del ayer con Magda la Reina. Aprendiendo de nuestros ancestros.
0: Tú cada vez me estás haciendo enojar más. Llamándome abuela, llamándome ancestra y no sé qué tantas cositas.
1: No. Abuela sí, ancestra nunca. Aprendiendo de tus ancestros. Tú misma dijiste, a mí nunca me lo hicieron.
0: Bueno, pon tú que sí, pero no me acuerdo porque
1: Okay.
0: Se le hace a los bebitos.
1: O pon tú que no te lo hacían porque a ti no te querían.
0: No sé, la verdad no.
1: Bueno, estamos iniciando el jalapeño el día de hoy. Hoy con un saludo muy especial para todos nuestros amigos de El Salvador. Felicidades por tu independencia. Honduras, felicidades por tu independencia. Guatemala, felicidades por tu independencia. Costa Rica, felicidades por tu independencia. Nicaragua, muchas felicidades también por tu independencia. Espero que no me haya faltado nadie. Hoy la independencia de Centroamérica, pero vale la pena mencionarlos uno por uno porque nosotros los queremos mucho. Para nosotros ustedes son lo más importante. Muchas gracias. Magda viene muy, muy, iba a decir revolucionaria, pero no. Viene muy patriota el día de hoy, con un vestido floreado, bordado a mano, muy estilo. Muy bien, Magda, muy bien.
0: Claro, yo represento mi cultura. Me encanta ser mexicana. Amo nuestros trajes típicos. O sea,
1: qué bueno.
0: ¿Qué más te puedo decir?
1: Qué bueno.
0: Feliz. Amo el pozole.
1: Ah, que te equivocaste de fecha. Mañana es la de México.
0: No. Hoy es el día del grito de Dolores. Y ya mañana es el día de la independencia. Para mí, como buena mexicana, festejo los dos días.
1: Tú como buena mexicana no buscas nada más una excusa para comer pozole.
0: ¡Exacto!
1: Muy bien, muy bien. Bueno, pues familia, que tengan excelente tarde, donde quiera que estés chambeando el día de hoy. Echarle todas las ganas del mundo. ¿Qué es lo que traemos el día de hoy? En breve, venimos con las tres cosas que tú tienes que saber. Uno, refuerzan la seguridad allá en Sinaloa. ¿Qué es lo que está pasando? Lo platicamos allá en México. Dos, acá en Estados Unidos. Estados Unidos reconoce que tienen armas. Armas para control espacial. Armas en el espacio. ¿De qué trata? Lo platicamos. Y tres, a Nicolás Maduro se le borró la sonrisa. Y es que un hombre llamado Alex Saab, ex ministro del régimen chavista, el que le llevaba las cuentas a Maduro, se declara culpable de lavado de dinero.
0: OMG.
1: Vamos a platicar todo esto y mucho más. Nuestros segmentos como El Burro del Día, Los Ángeles de Magda, Los Consejos de la Abuela, El Rincón de Pedro de la Luz, Las Noticias Locas, tendremos chismecillo, estarás platicando de todo un poquitito. Así que, una vez más, felicidades a nuestros amigos de Centroamérica, Honduras, Guatemala, El Salvador, Nicaragua, Costa Rica por su independencia. ¡Ea! ¡Ya regresamos en el jalapeño! ¡Ay, dolor!
0: Ya te volvió a dar.
1: No. A los que les va a dar eso a otros. Mira, escucha esta rola, puro compa.

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0: A seguir disfrutando de esta tardecita. Feliz martes, es 15 de septiembre. Este es el jalapeño. Gracias, saludos a el buen Gustavo Luque, las amigos y amigas de Venezuela, siempre pendiente de lo que traemos aquí en el jalapeño. Y aquí, en las tres cosas que ustedes tienen que saber, les vamos a platicar algo acerca de que a Nicolás Maduro se le borró la sonrisa. Pero esa la dejamos para el final. Esa la dejamos para el final.
1: Ok.
0: Arrancamos en México, donde el día de hoy el gobierno reforzó la seguridad específicamente en Mazatlán, Sinaloa, con cerca de 2,000 elementos. Omar García Harfuch, secretario de Seguridad y Protección Ciudadana, informó que la seguridad en el puerto de Mazatlán es reforzada de inmediato con la llegada de las fuerzas federales. Por medio de un mensaje en las redes sociales se dio a conocer el despliegue que se cree va a fortalecer la presencia territorial, patrullajes, vigilancia, prevención y disuasión con atención precisamente en Mazatlán, también brindándole servicio a Culiacán y principales tramos carreteros del estado. Mazatlán vivió en los últimos dos días una jornada de mucha violencia. Tan solo en Mazatlán se dieron tres pérdidas humanas de manera muy violenta en diversos sectores del pueblo, y ante la violencia que se vive en todo el estado de Sinaloa desde septiembre del 2024, pues hubo unas marchas masivas este fin de semana pidiendo que regrese la paz. Entonces esta es la manera en la que el gobierno está intentando pues meter un poquito de orden en esa zona tan, híjole, tan hermosa, pero a la vez con tanta historia de violencia.
1: Lamentablemente, México tiene muchos lugares así, que son hermosos, son divinos sus paisajes, su gente, pero pues la maña los ha hecho lugares difíciles de vivir prácticamente, ¿no? Porque están haciendo mucho daño.
0: Para la gente que de repente se llega a preguntar por qué a lo mejor por qué Sinaloa tiene tanta presencia, como decías tú, de la maña, de los cárteles, no es algo reciente. El estado es considerado la cuna del narcotráfico en México. Sinaloa es considerado eso, debido a la combinación de factores geográficos, históricos, sociales, que permitieron el surgimiento del cártel de Sinaloa. Una de las organizaciones criminales pues más dominantes a nivel no solamente nacional, no solamente de México, sino transnacional, ¿no? El cártel de Sinaloa ha tenido nexos en Centroamérica, Sudamérica, en Europa, en África. Imagínate, es parte también Sinaloa del Triángulo Dorado. Sinaloa forma parte de esta región montañosa junto con Durango y con Chihuahua en la Sierra Madre Occidental. Su geografía pues es de muy difícil acceso y proporciona un refugio ideal para ocultar plantaciones ilícitas, laboratorios clandestinos y protegiéndolos de la vigilancia, ¿no? Mucho se ha sabido de que cuando buscan a los capos grandes se han ido a refugiar allá. Entonces, por eso para la gente pregunta, ¿por qué Sinaloa, no? Además de que el clima lo hace muy rico para la agricultura y no necesariamente del tomate, ¿verdad? Pero bueno, ahí está, esta manera están reforzando la seguridad en el hermoso estado de Sinaloa. Qué rechulo es Mazatlán, ojalá y que regrese la paz. Sí. Bueno, en las tres cosas que tienes que saber el día de hoy, Estados Unidos reconoce por primera vez que tiene armas de control espacial. ¿En serio?
1: Eso sí, ya se me hace así como que muy futurista.
0: Bueno, pues Estados Unidos reconoció el día de hoy por primera vez que la Fuerza Espacial Estadounidense ha desplegado armas de control espacial y ya están en órbita, ya están en el espacio. Una capacidad que, según el secretario de la Fuerza Aérea, está destinada a defender a las fuerzas estadounidenses frente a acciones hostiles de adversarios. El Departamento de la Fuerza Aérea confirmó a través de un comunicado que esta es la primera vez que se reconoce públicamente que la Fuerza Espacial ha desplegado armas desde allá arriba. Además, se enmarcó el despliegue de la necesidad de responder al desarrollo de capacidades militares espaciales por parte de otros países. Si de por sí las armas son peligrosas estando aquí, ahora imagínate desde el espacio, Magda. No especifican no, pues qué tipo sí. de armas, pero... ¡Ay!
1: Pues yo me imagino que ha de ser como... ¿cómo se llaman? Satélites, ¿no? Que están listos para mandar...
0: Para accionar.
1: ¡Piu, piu, piu, exacto, piu! Algo así.
0: Muy Star Wars.
1: Yo me imagino, piu, piu, piu. No sé. ¡Ajá!
0: ¡Piu, piu!
1: No, ya.
0: Pues,
1: ya te fuiste muy lejos.
0: Bueno, el secretario también anunció avances en otros programas espaciales, entre ellos el desarrollo de un sistema de interceptores basados en el espacio y una constelación destinada a detectar y seguir objetivos móviles desde allá arriba. En pleno, no en el cielo, en el espacio, ya en órbita.
1: Sí.
0: Bueno, pues veamos qué es lo que pasa. No entran en detalles de qué es, pero hay algo que pues siempre da miedito, ¿no? Dices, órale, no, mira, Estados Unidos tiene armas allá. Y si alguien que traiga bronca contra Estados Unidos también pone armas allá arriba. Ahí se los dejo.
1: Voy a mandarles avisar dónde está mi casa para que si mandan algo no le dé a la mía.
0: Sí, ¿verdad? ¿Para qué no me España? Vamos a darle.
1: Valedores, yo estoy en paz con todo el mundo.
0: Consigue la dirección de Pedro de la Luz.
1: Ay.
0: Y ahí les decimos que cualquier cosa, ahí está. Ahí. Bueno, vámonos para. Esta es la tercera noticia y de las que más están llamando la atención. Y es que el día de hoy, en la Florida, se declaró culpable de lavado de dinero Alex Saab. ¿Quién es Alex Saab? Bueno, pues ex ministro del régimen chavista, de nacionalidad colombiana, y es señalado de conspiración para lavado de dinero y transacciones financieras ilícitas. El ex ministro del régimen chavista Alex Saab, señalado por Estados Unidos como presunto testaferro de Nicolás Maduro, pues ya hoy no le quedó de otra que declararse culpable. De acuerdo a información, ojo, cargos de conspiración para lavado de dinero y transacciones financieras ilícitas. Y esto tras lograr un acuerdo con la justicia norteamericana. ¿Será que va a declarar en contra de Nicolás Maduro? Se le borró la sonrisa.
1: Y también de la esposa, ¿no?
0: Imagínate.
1: Me imagino yo.
0: ¿Qué es un testaferro? Un testaferro es una persona que presta su nombre, un prestanombres, para figurar como titular de bienes, empresas o cuentas bancarias que en realidad pertenecen a otra persona con el fin de ocultar la identidad del propietario verdadero. ¡Ahí está!
1: ¡Vámonos!
0: Sí, pues sí. Le va a caer la voladora. Ya. Le va a caer la voladora.
1: Pobre Maduro.
0: El acuerdo de 12 páginas que Saab alcanzó con la fiscalía, cuyos detalles no fueron revelados, fue revisado por la jueza, tras lo cual el exfuncionario venezolano de origen colombiano podría afrontar una pena máxima de 20 años en prisión. El colombiano, quien recibirá su sentencia definitiva en enero próximo, admitió que cometió junto con cómplices con identidades no reveladas al público, la conspiración para realizar actividades ilícitas, fraudes, sobornos de funcionarios públicos y ocultar el origen de los fondos. O sea que mucho dinero se jugó ahí mientras el pueblo venezolano andaba batallando, pasando hambres, sufriendo apagones, cortes eléctricos, una bola de cosas. Falta de medicamentos, escasez en los hospitales, en la seguridad, en todo. Y estos angelitos, acá, almorzando con mimosas y langosta. Ahí se los dejamos de
1: así
0: tarea.
1: Así merito.
0: ¿Cuál ye? ¿No es bonito? Ah, por la langosta. Qué barbaridad.
1: Eso sí.
0: Bueno, eso me lo inventé yo. No decían que aventaban langosta, pero pues, ¿qué te puedo decir?
1: ¿Qué más?
0: Eso es lo menos que me puedo esperar. ¡Ya regresamos! Aquí en el Jalapeño viene el famoso burro del día. ¡Ay!

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1: ¡El Burro del Día de hoy! Un hombre trabajador, inteligente, que dijo... Ya sé, me voy a agarrar un part-time usando el carro del jale, no pasa nada. Entonces, este vato, que tenía su trabajo para esta compañía, resulta y resalta que dijo, mientras traigo el carro del jale, voy a hacerme mi cuenta, no sé si fue Uber o Lyft o alguno de estos servicios, y pues lo voy a usar, al fin es un carro de lujo, y pues entre mis deliveries, pues voy a agarrar y levantar pasaje, y pues me hago una feria extra. ¿Inteligente, Magda? Muy inteligente, ¿no?
2: No, ¿cómo crees?
1: ¿Por qué no?
2: Le estás metiendo millas al carro de la compañía, no es tu carro, y también estás gastando su gasolina, o sea, ahí sí te puedes meter en problemas.
1: Bueno, posiblemente, pero no tanto fue por las millas, sino fue por las quejas, como te decía. Este hombre decidió usar el vehículo de la compañía para la cual estaba laborando y pues fue captado, lo cacharon en la movida, y es que en uno de esos raites que levantó con la aplicación, resulta que le tocó levantar a la esposa del dueño de la compañía para la cual él estaba trabajando. Entonces fue así como que, ¿qué pasó? ¿Qué sucedió aquí? Pues esto sucedió en la Florida. Jesse dice por acá, ándele pues, sucedió en la Florida. Resulta y resalta de que este amiguito decidió usar el coche de la compañía, que se trataba de una funeraria, y ahí andaba levantando a la gente en el...
2: En la carroza fúnebre.
1: En la carroza fúnebre. ¿Qué harías tú si te llega una carroza, Magda? Pides tu raite y llega la aplicación y ves que llega la carroza.
2: Estaría padre que fuera en Halloween, pero otro día no, gracias.
1: Carroza fúnebre, imagínate.
2: Y que... Ya me dio una idea.
1: ¿Cuál idea?
2: Voy a ir ahí con los de las funerarias a pedirles prestado el carro en Halloween para hacer mis deliveries.
1: Lo hacen así, tipo, hay una aplicación, digo, hay una, cuando tú pides uno de estos vehículos, servicios por aplicación, te da opción, si quieres el de lujo, ¿no? El vehículos de, uh-huh. ¿Cuál le dicen? El black, que son los de lujo. Que si quieres camioneta, que si quieres hasta el más económico, y hay una opción de la más económica que es el ride compartido, ¿no? Que le dicen el ride share, en donde si tú quieres ahorrarte un dinerito, pues agarran y agarran a 2-3 personas de ahí de tu rumbo y pues
2: que van para el mismo lado.
1: Exactamente. ¿Te imaginas? Haces el ride share y que te toque atrás con el muertito.
2: Con... Y luego que me lleven para el mismo lado, no, gracias.
1: Compartido. ¿A dónde lo llevo? ¿Lo llevo al mismo lugar? Ahí está. Este vato. Ay, no. Allá sucedió en la Florida. Jesse Coleman, qué barbaridad. El burro del día de hoy, pero pues como que sí me gustó.
2: A mí también. Ay,
1: ¿te imaginas?
2: Ay, Dios mío.
1: No me está dando ideas.
2: Cuando vamos a empezar a ver qué onda.
1: Voy a comprarme una y la voy a rentar para ir a levantar a las suegras.

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0: Iniciando una nueva hora del Jalapeño en este día 15 de septiembre. Hora.
1: Eso sí te lo dijeron a ti, no a mí.
0: Hora.
1: Sí, porque siempre que yo hablo empieza ella con su rata inmunda, pero esta vez fuiste tú.
0: Esa te la tiraron a ti.
1: No.
0: Bueno, yo soy Oscar, ella es Magda, la reina, y aquí estamos en Jalapeño el día de hoy, que es 15 de septiembre. Felicidades, El Salvador, por tu independencia. Felicidades, Honduras, por tu independencia. Felicidades, Guatemala, por tu independencia. Costa Rica, felicidades por tu independencia. Nicaragua, felicidades también por tu independencia. Aquí estamos al pie del cañón con toda nuestra gente. Bueno, ¿qué tenemos para esta hora platicándoles? Más adelante llegan los ángeles de Magda, porque dicen que no todas las noticias tienen que ser malas. ¿Qué nos tienes preparado el día de hoy, Magda?
1: Bueno, yo les traigo la historia de un hombre que compró un camión usado porque tenía la intención de darle un baño a muchas personas.
0: ¿Un baño? ¿Compró un camión para darle un baño?
1: Sí, a las personas.
0: ¿Un baño?
1: Para bañarlos, porque necesitaban una buena ducha.
0: Falta. Bueno, Los Ángeles de Magda, quién sabe qué traerá Magda ahí, pero sorpréndenos. Más adelantito, esto viene también. ¿Alguna vez te han pedido dinero prestado y te dicen, te pago mañana? Esta frase, esta frase en particular, te pago mañana, exactamente. Bueno, varios investigadores se pusieron a indagar en precisamente la gente que llega a tener una necesidad o pide dinero por cualquier motivo, pero que usan la frase, te pago mañana. ¿Qué es lo que nos tienen que decir estos investigadores? Lo vamos a conocer también más adelantito. Algo con lo que vamos a regresar, Magda, es con algo de chismecito. Y hay dos cosas. Número uno, la mamá de un cantante famoso se lanza a hacerle competencia a su hijo, a la cantada.
1: ¡Ah, chihuahuas!
0: ¿De quién se tratará? Te voy a dar una pista. Este vato le han tachado fama de mujeriego. Este cantante tiene fama de mujeriego, su mamá se lanza a la cantada. ¿De quién será? ¿De quién será? ¿De quién será? ¿Qué cantante que tú conoces?
1: Pues es que todos los hombres son mujeriegos.
0: Por favor, Magdalena. Bueno, estamos hablando cantantes. ¿Qué cantante tiene fama de mujeriego? Su mamá le hace competencia.
1: ¡El amor!
0: ¿Será? ¿De quién será? Vamos a platicar en breve. Y también dicen que nunca escupas para arriba porque te puede caer. Y esto es algo que le está pasando al hijo de Pepe Aguilar, el mayor, Emiliano Aguilar, que fue muy polémico porque le tiró a su papá, se enganchó con su hermana, se enganchó con un montón de gente tirándoles, que yo soy rapero y que no, pero no rapea nada. Y bueno, ahí les va. Este vato le dio un consejo a una morra de nombre Gala Montes, que ella es una... ¿Qué es ella? ¿Artista? Ella dice que es cantante. Muchos la conocieron porque participó en La Casa de los Famosos en México hace dos temporadas. Y la morra cayó en una bronca de drogas y una bola de cosas de alcohol. Y Emiliano salió a tirarle y ahora sale embarrado el vato. Nunca escupas para arriba. Regresamos y lo platicamos, ¿sale?
1: ¡Ajá!

0: fama. Bueno, sí, pero por eso no hay que mencionarlos. Pero Alejandro Fernández.
1: Alejandro Fernández, ¿tú crees que doña Cuquita, vamos a hablar del chisme, la mamá de un cantante con fama de mujeriego se lanza también a la cantada? ¿Tú crees que doña Cuquita, la viuda de Vicente Fernández? No, digo, ¿por qué no? No estoy diciendo viejita.
0: Pues ya no les dan ánimos de seguir en eso, ¿sí?
1: ¿Por qué? Pues será. ¿Y doña Cuquita, pues te imaginas, sí, a la cantada? Pues sin una de esas. ¿Qué otra opción?
0: No, pero no creo.
1: Te manchaste cuando dijiste.
0: Yo sigo pensando que fue el Nodal.
1: Te manchaste cuando dijiste Luis Miguel, ¿eh? Porque ya sabemos.
0: Bueno, es que esa se me olvidó que ya había fallecido.
1: Sí, no. Te manchaste también cuando dijiste. La mamá de Bad Bunny. Oye, ¿conocemos a la mamá de Bad Bunny? Nunca
0: sabía. Ni siquiera sé si. Ya te voy a decir si tiene mamá, pero no, yo me imagino que sí.
1: Ojalá.
0: Sí,
1: bueno.
0: Sí. Y los demás, como yo ya soy de la vieja escuela, pues ya los demás ya están muertos. Imagínate, si ellos ya están muertos, las mamás con más razón.
1: Imagínate. Bueno, yo no lo dije, tú te lo dijiste. Pues resulta.
0: En esta ocasión, sí.
1: Resulta y resalta. Ahí les va. Ella se llama Cristi. Ay. Y lanza esta canción que se llama Regalo de Luna. Dicen es toda una obra maestra. Dice, Regalo de Luna representa una composición que permanece guardada en el corazón hasta encontrar el momento perfecto para ser compartida. Hoy, Cristi decidió darle vida y permitir que esta historia llegue al público. Ella es Cristi Nodal, la mamá de Cristian Nodal.
0: Ándale.

0: Muy bien, la Cristi Nodal. Un tango, canción de cuna, ¿qué es? No lo sé, pero ahí está, lanzándose a la cantada, ¿eh?
1: Suena bien, ¿eh? Suena muy bien.
0: Ahí para cuando te pongas a trapear.
1: Es que con esas, en vez de trapear, me voy a querer dormir.
0: ¡Qué barbaridad! ¡Qué bonita canción de cuna! Gracias, Cristi Nodal, te quiero. Te quiero, ya lo sabes, Cristi. Tan linda que es ella, ¿eh? Súper linda.
1: ¿Sí?
0: Muy linda persona. Pero bueno.
1: ¿Y el marido?
0: ¡Allá! Bien, gracias. ¿Y el tuyo?
1: También.
0: Bueno, pues ahí está Silvia Cristina Nodal. Acuérdate de Acapulco, de aquellas noches. Vámonos con este otro chisme. Hay una morra, una artista, se llama Gala Montes. Gala Montes, muchos la conocimos por La Casa de los Famosos. En la vez pasada, ¿no? En la edición anterior, donde ganó Mayito Besares, ahí se hizo famosilla. Ella después se lanza a la cantada. Yo no sabía que cantaba. La producción de La Casa de los Famosos, de esta nueva edición, decidieron darle una oportunidad que regresara en esta temporada. A los dos días que entró, terminó saliendo y salió mal. Salió mal, dejó todo así como que muy, muy mal. La morra se veía que estaba mal, se veía que estaba alterada. Esta chica, que muy lamentablemente es una chica guapa, talentosa, pero cayó en las amistades falsas, en las drogas, en el alcohol, en muchas cosas que te ofrece el medio del espectáculo, ¿no? En las salidas fáciles del medio del espectáculo.
1: Desgraciadamente.
0: Y se le notaba que estaba ansiosa dentro de la casa. Entonces, como que necesitaba, no sé si lo estaba usando como tipo para rehabilitarse un poquito. Pero sale de ahí, de La Casa de los Famosos, y de inmediato.

0: inmediato empieza la gente a decir, oye, necesitas ayuda, busca ayuda, necesitas internarte, ayúdate. Y para quienes han lidiado con alguien que tiene problemas de drogas o problemas de alcohol, tú no puedes hacer realmente mucho por ayudar a esa persona hasta que esa persona quiere ayudarse.
1: Desgraciadamente así es, o sea, son ellos los que tienen que tomar la decisión, porque por mucho que tú hagas, que tú digas o que tú aconsejes, mira, entra por un oído, sale por el otro.
0: Pues sale Emiliano Aguilar, el hijo mayor de Emiliano, que ha estado mucho, el hijo mayor de Pepe Aguilar, que ha estado mucho en la polémica, a decirle, morra, ya aliviánate, anda re mal, si no la controlas, no la pruebas. Salió a decirle varias cosas. Y esta Gala Montes sale y le contesta. Bien dicen, nunca, nunca escupas para arriba porque te puede caer.
2: Esta es mi verdad y va a salir en todos los medios, ¿sí? Y si quieres ahí contestas, güey. A mí me vales 3 hectáreas de ver.
0: ¡Ay!
2: A partir de que te fuiste de esa...
0: ¡Ay!
2: Porque no es la primera vez que lo haces. Tú y yo no salimos un día, güey. Tú sabes cuántas veces salimos y cuántas veces estuvimos juntos.
0: ¡Hora!
2: Así que deja de inventarme.
0: ¡Ay! Bueno, y el audio da mucho, mucho, mucho más, porque ella, en una de las transmisiones que hace en vivo, le tira a Emiliano Aguilar y dice, enfócate en ti, en tu vida, en tus problemas. Una, ponte a hacer dinero porque no tienes dinero, ni tienes coche. Ella lo dice, no tienes ni coche, tienes 2 hijas, tienes que ver por ellas, aliviánate. Dices que yo soy una drogadicta, y ella lo dice, yo solamente uso marihuana, y tú... Y tú no sé qué, y además ni te bañas. Y uno de los peores errores que pude tener, dice Gala, yo se los estoy platicando porque está muy largo y muy grosero el audio. Dice, uno de los peores errores que pude cometer fue el haber estado contigo. Cuando estoy pasando por estos problemas, la persona que me brinda ayuda es mi ex. Mi ex. Aquel ex con el cual yo le puse el cuerno contigo. Yo estando con él, le puse el cuerno contigo y me arrepiento de haberlo cuerneado por ti. Aliviánate. Oh, ay, Dios mío.
1: No inventes. Bueno, yo estoy de acuerdo en eso de que el peor error fue estar con él.
0: ¿Y tú cómo
1: Porque
0: sabes?
1: La verdad no me imagino, o sea, no me lo imagino.
0: ¿A ti que te gustan Bad Boys? ¿En una de esas?
1: No, espérate.
0: Bad Boy y colágeno.
1: No.
0: 2 por 1.
1: El colágeno te lo paso, pero el Bad Boy, no, a mí o me tratan bonito, se van a Chihuahua en baile. Pero, este hombre no, la verdad para mí no es, en lo personal, ¿verdad? Cada quien tiene sus ideas, pero para mí no es un hombre. Es una persona que ni siquiera se hace cargo de su familia, que él mismo no puede, tiene que estarse colgando de uno y de otro y de otro y de otro para poder sentirse importante. Entonces, ¿cómo es que Gala se le ocurrió, no? Y ella está muy bonita, yo sé que ahorita tiene su problemita, pero...
0: Y es una de las cosas que, lo dices muy bien, hace Emiliano Aguilar, se cuelga de otros, opina y opina y opina de la vida ajena, pero aquí le salió... El tiro por la culata. Exacto. ¡Toma, chango, tu banana!

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0: ¿Alguna vez te han pedido dinero prestado o has pedido dinero prestado?
1: Sí, ambas.
0: Ok.
1: Me han pedido y he prestado.
0: Da mucha pena cuando te ves en la necesidad de pedir dinero, la verdad. Bueno, hay gente que no hay gente que no le da pena pedir dinero prestado. Pero por lo general, la mayoría de las personas sí les da penita pedir dinero.
1: Sí, claro.
0: ¿Qué haces tú, Magda, para pedir dinero? ¿Cómo lo dices? ¿Cómo lo pides? ¿Cómo prometes que lo vas a pagar?
1: Bueno, primero que nada, dependiendo de cuánto es lo que necesito.
0: Okay.
1: Y para qué lo necesito.
0: Okay.
1: O sea, ahí les digo, ¿sabes qué? Necesito tanto para esto, no puedo por esta circunstancia, y mis ingresos son estos, entonces... Si puedo pagarle en el siguiente cheque, se lo digo, y si no le digo, pues te lo pago de aquí a tal día.
0: Ok.
1: Cheque por cheque.
0: 30 de febrero del 2030.
1: 32.
0: ¿32 de febrero?
1: No.
0: ¿O 2032? 32 de febrero. Febrero no tiene 32 días, Magda. Por favor.
1: Si no tiene ni 30, menos 32.
0: Bueno, ¿alguna vez te han dicho la frase, ándale, te pago mañana? I'll pay you back tomorrow. Bueno, algunos psicólogos se dieron a la tarea de investigar personas que han estado en la penosa necesidad de pedir dinero, y a otros que no les da pena pedir dinero. Pero, y les hicieron estas mismas preguntas: cuando pides, ¿cómo pides? Y llegaron a una conclusión, porque después de investigar las preguntas, cuánto dinero fue, cómo fue que pagaron, cuánto tiempo, etcétera, ¿no? Llegaron a la conclusión de que las personas que piden dinero prestado y dicen la frase, te pago mañana, no lo van a hacer.
1: ¿Ni mañana ni nunca?
0: 85% de las personas que dijeron, te pago mañana, no pagaron al día siguiente. Ojo, ojo. Solamente el 15%, que es muy poquito, sí pagaron al día siguiente. Te pago mañana. Lo que dice que si te dicen te pago mañana, lo más probable es que no lo hagan. Y de las personas, ¿ok?, que dijeron esta frase, también un gran porcentaje se desaparecieron, no pagaron, le salieron problemas de la nada, compromisos. Uh-huh. Y hasta se enojaron cuando el prestamista, el prestador, les dijo, oye, ¿para cuándo mi feria? Uf, uf. Víctimas. Se enojaron.
1: Ahí, hace unos días escuché a alguien que dijo, pues si te pido prestado es porque no tengo dinero, ¿cómo quieres que te pague?
0: ¡Hoy! ¡Hoy!
2: Ladrona.
0: Hoy.
2: Y que las lágrimas, sí. Y que hablaba.
0: Qué barbaridad.
2: Que su marido acá, que la dejó.
0: Como que no necesitaba especialistas ni psicólogos para que me dijeran que lo más probable es que no me iban a pagar.
2: Todas las cosas. Yo veo que ella se está haciendo la víctima.
0: Víctima. Y si cobras, ay, cómo has cambiado. Antes no eras así, ahora solo te mueve el dinero.
2: Víctima,
1: egoísta.
0: Víctima. Bueno, pues ahí está.
2: Cocodrilo.
0: Cuando, conforme vas creciendo, te das cuenta que todo el mundo llegamos a tener ocupaciones, ¿no? Y llegamos a tener problemas, cosas que se nos presentan. Pero también te das cuenta que, por ejemplo, cuando prestas dinero, hay una gran posibilidad de que no vayas a recuperar tu feria. Y eso, las malas experiencias te lo van dando. Y los años. Hay mucha gente que también dice, ¿sabes qué? ¿Cuánto quieres? No, pues $200. No tengo los 200, pero mira, te regalo 40, o lo que traigo, te regalo tanto. Aquí no tengo para prestarte, pero tengo esto, no me lo devuelvas. Y esa es la mejor manera de tú poder ayudar a la persona que te está pidiendo dinero prestado sin que se quiebre la relación. A lo mejor a ti te va a servir eso. más fácil, ¿sabes
1: cuidando
0: qué?
1: Cuidando tu amistad.
0: Exacto. No, no te puedo prestar los $5,000 que me estás pidiendo, pero mira, traigo 2, 4, 6, 8. ¿8 coras te sirven? No.
1: Para lavar la ropa.
0: Bueno, algo ayudarán, digo yo.
1: Sí.
0: Ya
1: sí.
0: Regresamos con Los Ángeles de Magda, un apapacho al corazón. Ay.

0: Él allá en San Luis, Missouri, durante mucho tiempo estuvo ayudando a personas de la calle, ¿no? O sea, que no tenían un hogar, llevándoles productos de higiene personal, pastita de dientes, cepillo de dientes, el jaboncito, ¿no? Ya sabes, el champú. Y pues todo estuvo bien durante un tiempo, hasta que en una ocasión, cuando entregó las cosas, una de las personas le regresó el jabón y el champú y le dijo: gracias, pero estos no los necesito. Y dice: pues ¿cómo que no? O sea, hay que estarse aseados, hay que verse bien, hay que, es por salud también. Y le dijo esta persona: ¿de qué me sirve tener jabón y champú si no tengo un lugar en donde pueda utilizarlos? Así es que eso le hizo clic en el cerebro y Jake Austin se dio a la tarea de comprar un camión usado y convertirlo en duchas móviles para personas sin hogar. Esta iniciativa se llama Shower to the People y pues va llevando su servicio a diferentes puntos allá en San Luis, Missouri. Dos veces por semana desplaza el camión a diferentes lugares en donde se encuentran personas en situación de calle. Y bueno, pues durante 5 horas cada día, decenas de personas, bueno, reciben una ducha. Es algo que a mí se me hace fantástico, porque muchas de las veces estas personas sí tienen la intención de salir de esa situación, pero cuando van a querer pedir trabajo, al momento en que los ven así, no se los dan. Entonces, el hecho de que ellos puedan verse un poquito más arregladitos, verse limpios, oler bien a la hora en que van a pedir un trabajo, es ahora sí el primer paso para poder salir adelante.
1: Mira, qué a todo dar. Qué gran oportunidad de este vato y que escuchó, ¿no? Pues digo, ya estaba ayudando, uh-huh, le estaba dando paquetitos con esto, que el otro, que el jaboncito. Pero cuando vio que había una necesidad, ahí luego brincó. ¡Muy bien! ¡El ángel de Magda en el día de hoy!
0: Jake Austin y, bueno, Shower to the People.
1: Shower to the People. Me gusta, ¿eh? Porque la frase original es Power to the People, poder para la gente. Pero aquí me gustó. Muy bien. Yo pensé que había comprado un camión de bomberos. ¡Órale! No, pero lo hizo bastante bien. Muy bien.

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0: Estamos iniciando una nueva hora en este día martes 15 de septiembre. Muchas felicidades a El Salvador por su independencia. Muchas felicidades Guatemala por el día de su independencia. Honduras, felicidades por tu independencia. Nicaragua, felicidades por la independencia. Y Costa Rica, también felicidades por su independencia. A todos nuestros hermanos centroamericanos, un saludo. Este es el jalapeño, yo soy Oscar. Ella ya la conoces, no necesita presentación. Es Magda.
1: Hola, ¿cómo estás? Estaba esperando a ver qué decías, pues la
0: dije
1: verdad.
0: Dije que no necesitabas presentación.
1: Sí. Muy bien, muy bien. Pero ¿quién sí necesita presentación?
0: Nadie. Nadie no, necesita presentación, ¿por qué?
1: Tú siempre echas una presentación bien buena, así, bien padrota.
0: No sé, Bad Bunny.
1: A nuestro compañero.
0: ¿Bad Bunny?
1: Ay, qué gachito. No, Pedro de la Luz. ¿No? ¿No lo vas a presentar acá bonito?
0: A ver, Magda la Reina, presente al único.
1: No. Tú preséntalo.
0: Preséntelo, por favor. Preséntele, denle la bienvenida.
1: Damas y caballeros, desde Aguascalientes, México, el inigualable, el sabrosón,
0: ¿oy?,
1: el todas puedo, Pedro de la Luz. Creo que no le gustó.
0: Exacto. Y tú descosiéndote ahí para que llegue este.
2: Hola, Magda. Oye, qué folclórica, hola, colorida, qué tradicional.
1: Claro.
2: Qué
1: siempre.
0: Autóctona.
2: Qué autóctona.
1: Exacto.
2: Dame mi beso, te ves muy bien el día de hoy. Tápate, Magda. Tápate, mujer.
1: Hola, no, Oscar. Pero nosotras no andamos encueradas. Ahora sí vengo. Santa María. Okay.
2: ¿Qué onda, mi Oscar? Fíjate que gracias a toda la gente que nos hace favor de sintonizarnos. Muy buenas tardes, muy buenas noches, gente bonita. Bienvenidos a este programa, su programa favorito, donde la música está buena.
0: Ay.
2: Las noticias están calientitas. Un saludo enorme para todos los que nos escuchan desde la chamba. Ahí en el restaurante, los que están ahí arriba, totota, pegando el techo. ¿Cómo le llaman esos?
0: ¿Cuál?
2: ¿Chingos?
0: El blanco chingo. Techo ese.
2: Esos compas. A todos ustedes, saludos y las que andan hasta allá arribota. Qué bueno que están escuchando el mejor show de las tardes de esta estación a esta hora.
0: Muy bien, es el único que tenemos. Gracias, Pedro de la Luz. Deseándote que le estás pasando también muy bien el día de hoy, martes. ¿Cómo está bebé? ¿Ya está mejor? ¿Cómo está bebé?
2: No, estaba bien dormidito. Me cae gordo que me despierten cuando estoy trabajando. Ah, bien a gusto me cae.
0: Pero bueno, para toda nuestra gente chula, de bonita, toda la gente chambeadora, ánimo, como dice Pedro, a no rajarse. Por cierto, el día de hoy, día 15 de septiembre, es el Día Mundial de Greenpeace.
1: ¡Órale!
0: Es que quiere decir que hay que hacer cambios en nuestra vida para conservar el planeta Tierra vivito y coleando. No hay que acabarnos el planeta Tierra. Es nuestra casa. Hay que cuidarlo. Es más que nada un día para hacer conciencia de que hay muchas maneras de nosotros poder cuidar a la madre naturaleza, a la Pachamama. ¿Qué hacen ustedes para cuidar la Pachamama?
1: Yo reciclo.
0: ¿Reciclas? ¿Qué reciclas?
1: Bueno, todos los envases en donde vienen los alimentos, si son vidrio, separo el vidrio.
0: Ajá.
1: El aluminio, lo separo. Si son de plástico, lo separo. Sí, el papel, el cartón, todo separado y al bin del reciclaje, que es el verde, el que está en mi casa.
0: ¡Ándale!
1: Y aparte, yo compro las bolsas de esas que te venden en diferentes tiendas, de las que puedes usar una y otra vez. Sí, de repente, porque sí me ha llegado a pasar.
0: Como
1: que
0: la bolsa del mandado de las abuelitas.
1: Ajá, sí. Si no llevo mis bolsas y agarro de plástico, pues todas las voy poniendo en una bolsita dentro de las demás.
0: Muy bien.
1: Y las llevo a reciclar a la tienda.
0: Wow.
1: Eso es lo que yo hago.
0: Había escuchado de Dora la exploradora, pero no de Magda la recicladora. Wow. Señor Pedro de la Luz, ¿usted qué hace para salvar el planeta Tierra?
2: Agarro una hielera.
0: Sí.
2: Le pongo su hielito respectivo.
0: Ok, hielitos.
2: La lleno de caguamas, cerveza, tequila, si cabe, todo allí.
0: Ajá. O sea,
2: ya me voy a dejar.
0: Para ahorrarte los vasos, para no ensuciar con esos vasos rojos de plástico y contaminar, lo echas los hielos en la hielera y

0: Sí, chido.
1: Bueno, pues también de vez en cuando está bien, pero pues hay que ahorrar también el agua. Hay muchas maneras de nosotros cuidar a la Pachamama. ¿Qué hacemos? Ah, ya regresamos el día de hoy con los secretos de la abuela Magda la Reina. Nos va a estar dando consejos del barrio el día de hoy. Martes algo nos va a decir.
2: Claro que sí, porque la mejor escuela para algunas cosas está en la calle. Y el día de hoy les traigo un consejito del barrio. Aprende a elegir tus batallas.
1: Aprende a elegir las batallas. Hay más chisme. José Guadalupe Esparza, vocalista de Bronco, dice cuál fue la peor experiencia que han tenido en el escenario. Y es que a todo el mundo le pasan cosas gachas en su trabajo. ¿A ti qué ha sido lo más gacho que te ha pasado en tu trabajo, Pedro de la Luz? Además de tener que convivir con nosotros.
0: Además de que me despiertan cuando estoy dormido. Que aquí nadie lo sabe, pero a veces la Magda y yo sufrimos bastante porque no podemos despegarnos de cabina, porque a veces nos anda a hacer pipí y tenemos que aguantarnos.
1: Es de lo más feo.
0: Pero como no nos ven, aquí tenemos un pequeño recipiente.
2: No, yo no estoy haciendo esto.
1: Bueno, las peores cosas que te pueden pasar en tu chamba. ¿Qué fue lo que le pasó a José Guadalupe Esparza de Bronco? Y ya regresamos también y lo andamos platicando el día de hoy, jalapeño. Gracias y felicidades una vez más a nuestros amigos de Centroamérica, Guatemala, Honduras, El Salvador, Nicaragua, Costa Rica.

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0: Hay días en donde todos decimos, oye, este día está bien raro, como que necesito que me hagan una limpia. ¿Has tenido ese tipo de días en tu trabajo? Donde dices, esto está muy raro el día de hoy. Oye, necesito una limpia, todo está saliendo mal. Todo, por ejemplo, que ninguna de las herramientas en el jale funcione, ¿no? O que te andes cayendo a cada rato. Lo más raro, lo más extraño que te ha pasado en el día o en el trabajo y que tú digas, necesito una limpia. ¿Se han sentido así? Pedro de la Luz, ¿cuál ha sido el día que tú recuerdas que nada estaba saliendo bien, que todo estaba raro, extraño?
1: Estaba yo trabajando allá en Texas. Saludos a todos los de la que trabajan en las yardas, ¿eh? Le llaman por allá. Hey. Una vez ya llegamos al lugar, iba a ser creo que un hotel para ir a limpiar y cortar la yarda. Primero bajo la primera máquina, más que no traía gasolina. Bueno, la segunda máquina, porque traíamos tres. La segunda máquina, mole, no quiso prender tampoco. La tercera máquina por fin prendió y que no le agarro una piedrota y que le descuajiringo todas las navajas. Obviamente, dije yo, este no es el día para limpiar hoy yardas.
0: No es día para chambear.
1: Fallaron las tres herramientas que llevaba para... Y se me hizo raro, dije, no, yo creo que ahora no está.
0: ¿Y descansaste ese día? Dijiste, sí, ¿sabes qué? No, mejor ahí muere, no vaya a pasar algo.
1: Sí, más van y aquí corrió.
0: Hay señales, ¿no? Como que, oye, como...
1: Sí,
0: que, no,
1: ándale, como que, ándale, son señales.
0: Fíjate que pasó, a mí me pasó... En una ocasión que perdí el camión, o sea, el camión no llegó a tiempo, llegó más que a tiempo, llegó 3 minutos antes el camión. Ya ves que aquí por lo general son bien puntuales los camiones, pero llegó adelantado. Perdí el camión, me fui en el segundo camión, entonces pues ya llevaba un retraso ahí. Esto me pasó en San Francisco. Cuando salgo de la estación después del tren, salgo y ahí en la calle se llama Market, ¿no? Por el embarcadero. Y de repente estaban filmando una película y estaban 4 cuadras cerradas y tuve que rodear esas 4 cuadras. Así, literal, 4 cuadras. Voy llegando allá a la estación donde trabajaba. No había luz. No había luz. Entonces, pues no servían las puertas, ¿no? Eléctricas. Finalmente, el compa de seguridad me abrió, pero como 10 minutos tarde. Entre tanto retraso, llegué como 30, 35 minutos después de la hora que tenía que llegar. Íbamos a ir a un evento. Y yo me iba a ir de acompañante de promociones. Y pues resulta de que se fue otro vato en mi lugar. Andaba ahí, mandaron a otro porque yo llegué tarde. Y pues no, ellos sí se fueron bien a tiempo. Agarran camino y no, en cuanto van como a 5 o 6 cuadras de la estación, no los embiste un camión repartidor de sodas. Mis compañeros están bien, pero el sustote a mí me tocaba. Cosas raras. Hay veces que tenemos días raros en el trabajo. Y ahorita que lo mencionaste, Pedro, días raros. ¿Qué es lo más raro que te ha pasado? Ahorita, y lo platicamos porque José Guadalupe Esparce de Bronco comparte lo más raro que le pasó cuando estaba con sus compañeros originales, con el Choche, con el Ramiro, con el Javier. Magda.
2: No, es que... Yo sí me doy las limpias seguido, entonces a mí no me pasa nada raro. Lo que me pasa es el huevito por todo el cuerpo.
0: Ay, golosa. Bueno, vamos a ver qué es lo que nos dice José Guadalupe Esparza. ¿Qué hubiese hecho tú en su lugar? ¿Qué fue lo más raro que les pasó?
3: En este ambiente de la música, un día en... No hay raros que suceden en este ambiente de la música. Un día en un escenario... Allá por Michoacán, alguien aventó una víbora al escenario.
4: ¿Cómo?
3: ¡No! dije, pues este yo creo que piensa que nos vamos a asustar con viboritas.
4: No,
3: no, pues, mijito, no.
4: No me asustan ni los alacranes.
0: ¡Una víbora! ¡Una víbora!
4: Oye, pues, yo recuerdo una
3: ya... Pero el detalle no de... una víbora ahí.
4: ¿Sí?
3: La que yo sí estaba bien paniqueado, choche, ya no llevo qué hacer.
4: De hecho, de ahí son las botas que traes ahorita.
3: Exactamente.
0: Imagínate qué harías tú si de repente llegas y hay una víbora ahí en tu jale. Magda,
2: ahí
0: no cuenta.
2: Ahí no cuento porque yo tenía víboras de mascota, o sea.
0: Ah.
2: No.
0: Cosas raras que llegan a pasar. A Enrique Iglesias un día quiso agarrar, creo que un dron, ¿no? En un escenario. Y se cortó los dedos.
2: ¿En serio?
1: Alguien de Magneto también, en un helicóptero, ¿no?
0: Mercurio,
1: tienes razón.
0: El grupo pop Mercurio de los 90s viajaron por Centroamérica y creo que los llevaron en helicóptero y estaban las fans y él bien emocionado, se baja el helicóptero, alza las manos y...
1: ¡Tracas! ¡Mole, doña María!
2: No manches, eso no me lo sabía, ¿eh?
0: ¿Qué hacer cuando tienes días raros en el trabajo? De plano, como Pedro de la Luz dices, más vale decir aquí corrió que aquí quedó, regreso mañana o le sigues buscando. Ahí está. Ya regresamos con los secretos de la abuela. Mi abuela.
2: No, no, no.

0: Esta tampoco me gusta.
1: Ahí está la oportunidad de mi abuela. No, no, de la abuela. De la abuela. Bueno, no. ya. ¿Qué nos tiene el día de hoy la abuela en los consejos del día de hoy? Hoy martes.
0: Los martes les quiero traer, es ahora sí como que la escuela de la calle, esos consejitos que la gente no pide, pero que de verdad les van a ayudar bastante, como este de saber elegir tus batallas. Hay gente que desde que se levanta quiere pelear, le dan los buenos días y luego te dicen, ¿qué tienen de buenos? O algunas personas que incluso aparentan que vienen en son de paz, que te dicen esa frase, con todo respeto, pero fíjate que a mí no me gusta esto y eso, y empiezan a decirte tus cositas, te empiezan a insultar, según ellos, con respeto. Uh-huh. Pero, pues, el consejo que es que cuando te quieran buscar pleito, tú debes de pensar. Ahora sí que respira hondo y piensa, ¿vale la pena gastar mi energía en esto? Porque muchas de las veces ni siquiera vale la pena ponerte a pelear con esas personas, porque hay personas que sin importar si tengan o no tengan la razón, van a estar muele y muele y muele y muele. Así es que recuerda que no todo comentario merece una respuesta, no toda provocación necesita tu atención, no toda persona amerita una explicación. Hay gente que lo único que merece es tu silencio. Y ojo, quedarte callado no significa que seas una persona débil. Significa que ya aprendiste que no tienes que ganar cada discusión para estar en lo correcto. Piensa primero. Tu paz es como tu tesorito. No se lo vas a dar a cualquiera.
2: ¡Oh!
0: He dicho.
1: Mira nada más.
0: Se acabó. Ese es el consejo.
1: Aprende a pelear. ¿Cómo era? A escoger tus batallas. O sea, no te enganches con todos.
0: Uh-huh. Wow. No cualquiera merece que pierdas tu tranquilidad.
1: Así como cuando Pedro te ignora en tu segmento de los consejos.
0: Así merito.
1: Y no dejas que te moleste en lo absoluto. Muy bien.
0: Exacto.
1: Y se pone a comer cacahuates garapiñados y tú tranquila, no me voy a enganchar. ¿Quién pierde más? Él pierde más. Muy bien, Magdalena Reina. Tú muy bien. Y se puede ocupar en el trabajo. Aprende a pelear, a escoger tus batallas con la pareja. Aprende a escoger tus batallas. Gástale la energía en lo que sí vale la pena. ¡Muy bien!
0: Sí, con sus cacahuates.
1: Sí, con sus cacahuates. Aprende
0: cacahuates, pistaches.
1: A escoger tus batallas. Y a los otros les vas a dar más en la torre cuando lo hagas.
0: ¡Ay! Claro, claro.
1: ¿Estás oyendo de la cruz? De la cruz, de la luz.
3: Por eso me puse a poner cacahuates.

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1: Estamos iniciando la nueva hora, el día de hoy martes, que es 15 de septiembre. Este es el Jalapeño, estamos felices, estamos contentos. El único, Mr. Pedro de la Luz, Magda la Reina y yo Merengues, yo soy Oscar. Felicitando a nuestros amigos de Centroamérica por su independencia, la gente de El Salvador, de Honduras.
2: También tenemos, sí, Honduras, Nicaragua,
1: Costa Rica,
2: Guatemala también, ¿no?
1: Guatemala, muy bien. Felicidades, felicidades por su independencia. Ahí andamos, al pie del cañón siempre. Y el día de mañana le toca a toda la gente de nuestro México lindo y querido. Que por ahí alguien estaba diciendo, por ejemplo, ¿qué tenemos que celebrar? ¿Qué tenemos que festejar si la situación no está buena ahorita? ¿Qué le contestarían?
2: ¿Ahorita?
1: Sí, la situación no está buena.
2: En la vida hay altas y hay bajas, pero cuando eres libre de cualquier yugo, eso es lo que se festeja, ¿no?
1: Hoy la otra, hoy.
3: ¿El yugo?
2: Digo yo.
1: Hoy la Magda está, ¿no?, revolucionaria.
2: O sea, pienso yo.
1: Magda, ya. ¿Alguna vez fuiste acarreada? ¿Te dieron tu torta y tu bolsita de despensa para irte a las marchas? La verdad.
2: No, fíjate que eso no resultó ni con mi papá. Cuando mi papá se postuló, ni con él me fui de acarreada.
1: Porque traes como que toda la escuela, ¿eh?
2: No. A mí no me digas esto, ¿no? Por favor.
1: Como que traes escuela, ¿verdad, Pedro? Se la aventó la frase de...
3: Bien política.
1: Bien,
2: olvidémoslo.
1: Bien política. Pedro de la Luz, ¿qué le dices a la gente que de repente dice, híjole, ahorita la situación está buena para celebrar la independencia?
3: Primero, tengan un plan. Por ejemplo, hay que pasar por la Norma, por Carla, por la Guadalupe, por todas. Juntos vamos a juntarnos en el basement de un servidor y desde ahí vamos a demostrar orgullosos que estamos de haber sido independizados hace más de 200 años de Europa. Salud.
1: ¿Se debe o no se debe celebrar la independencia? De acuerdo a lo que el sentir de la gente, dicen que sí se debe celebrar la independencia porque representa, y ahí entra lo que decía Magda, la soberanía, la identidad nacional.
2: Jamás dije soberanía.
1: Y la conquista de derechos fundamentales. Aunque hay que celebrar sin ignorar las contradicciones sociales, las deudas del país o la situación actual. Siempre, de acuerdo a lo que estamos viendo aquí, que sí se debe celebrar, pero sin olvidarse, pues, de que a lo mejor la situación no es como la queremos,
2: ¿no? La más
1: óptima. Mucha gente dice, ¿qué vamos a celebrar si la situación está difícil, ¿no? Se celebra, pero aún así se tiene que seguir optando por hacer las mejores decisiones, por salir a votar, por poner a la gente correcta en el poder o intentar hacerlo lo más importante. Ahí está. ¿Por qué la cara, Magda? Magda se llevó la cara a la frente, la mano a la frente.
2: Sí, porque olvidé poner mi cartita en el correo para que me cambien la dirección y poder ir a votar. Ahorita que dijiste ir a votar, así dije, ándale.
1: Y por cierto,
2: mañana
1: ahorita,
2: temprano.
1: Bueno, pues muchas felicidades a los amigos de El Salvador, amigos de Honduras, de Guatemala, de Nicaragua y de Costa Rica por su independencia. Mañana festejamos la independencia de México, pero ahorita que lo estabas mencionando, y qué bueno que lo estamos tocando, porque hablamos de hacer muchos cambios, hablamos de que queremos cosas y hablamos de maltratos, hablamos de injusticias, pero a veces no hacemos lo importante por cambiar. Y la manera de cambiar es a través del voto. El día de hoy aquí en los Estados Unidos, ojo, el día de hoy aquí en los Estados Unidos es el día de registrarse para votar. Es el día de registrarse para votar. No es que nada más se haga el día de hoy, sino es que es un día para recordar la importancia de que si tú eres ciudadano de los Estados Unidos y tienes el poder de votar, tienes el privilegio de votar, te registres y salgas a votar. Las próximas elecciones intermedias van a ser en el mes de noviembre y se va a definir el control del Senado, el Congreso. Si tú eres ciudadano, sal y vota. Acuérdate, acuérdate tal vez de cuando no eras ciudadano. Acuérdate de cuando llegaste a este país. Acuérdate de todo lo que batallaste. Fíjate, mira a tu alrededor y ve a la comunidad y ve a la gente que a lo mejor no tiene el derecho de votar y anda en la calle con miedo, que es gente trabajadora, que es gente chambeadora, que es gente que no se raja, que es gente buena y no tiene las oportunidades que tú tienes. Y todos podemos hacer la diferencia. Si tú tienes la oportunidad de votar, sal y vota este mes de noviembre, y todo comienza con el día de hoy de registrarte para votar. ¿Lo dije bien, Pedro de la Luz? ¡Dime que lo dije bien!
3: Claro que sí.
1: Ahora dilo sin gallo.
3: Claro que sí.
1: Bueno, pues ahí está. Es que...
2: Los cacahuates.
1: Ahí está un poquito de lo que está pasando el día de hoy. Felicidades por la independencia de Centroamérica. El día de hoy, Día Nacional de Registrarse para Votar. Piénsalo, hazlo por ti, hazlo por tu familia, hazlo por tu...
2: vecino.
1: Por tu vecino, recuerda tu pasado y hazlo también por tu futuro, porque muchos nos quejamos de que, ay, la gasolina está bien cara, ay, la carne ya subió, ay, que tengo 3 meses sin que no puedo comprar carne, ay, que no sé qué, este está bien caro, ay, que el jabón, ay, que el café, ay, que los trabajos están escaseando, ay, que nos están persiguiendo. No podemos quejarnos si no hacemos lo necesario para cambiar. Bueno,
2: bravo.
1: Después de este regaño, ¿qué es lo que traemos más adelante? El rincón de Pedro de la Luz. Maestro, ¿qué nos va a hablar el día de hoy?
3: Ah, de veras, ¿verdad? Bueno, pues fíjate que la inteligencia artificial ha abarcado bastantes lugares y posiciones dentro de nuestra vida, que incluso dentro de la pareja ha llegado a ocupar en bastantes sitios, en bastantes relaciones,
1: ¿en un pareja? Lugar
3: en la pareja. La inteligencia artificial. Imagínate que prefieras platicar con la inteligencia artificial que con tu pareja. ¿Esto es bueno? ¿Esto es malo? Aunque usted no lo crea.
1: ¿En serio? ¿Es que la inteligencia artificial no te lleva a la contraria?
3: Ahorita platicamos.
1: Ni te dice rata inmunda, animal rastrero. Más adelantito, en el rincón de Pedro de la Luz. También en camino traemos las noticias locas del día de hoy.
2: Y yo les traigo la historia de El Gringo y de cómo llegó a formar parte del equipo laboral de una gasolinería allá en Perú.
1: El Gringo. Bueno, vamos a conocer al Gringo en las noticias locas.
3: ¡Ey! También yo les voy a platicar. ¡Aguas! Ahora que andamos con esto de las independencias. Un vuelo casi termina en desastre. Por culpa de los festejos de la independencia.
1: Por culpa de los festejos.
3: Ey.
1: Bueno, ey. Y yo les traigo en las noticias locas el grito famoso de la independencia de México. El grito famoso. El grito famoso que se dio no por Miguel Hidalgo. No. Sino por el Miguelín. Les va a gustar.
2: ¿El Miguelín?
1: El Miguelín. El Miguelín. No Don Miguel. No. No el cura Miguel Hidalgo y Costilla. No. El Miguelín se aventó su grito y el día de hoy es famosón. Ya regresamos con esto y más. Es el Jalapeño. Feliz tarde.
3: ¡Hey! ¡Woo-hoo!

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0: Llega el momento de irnos con las noticias locas.
1: Locas, locas.
2: Y yo les prometí que les iba a contar la historia de el gringo que llegó allá a Perú y cómo fue que llegó a formar parte de el equipo laboral de una gasolinería.
0: A ver, te la pues, vamos a matar Pedro y yo. Un vato que llegó a Perú y se puso borracho con puro pisco sour, gritando shimpun callao, y le dieron su... Y le dieron unos canelones y le dieron su ceviche y se quedó sin dinero y le dieron chamba en una gasolinera.
2: ¡No! No es eso. No, no adivinaste. No. ¿Ya? ¿Quieres que te lo cuente? Ahí está. Bueno, pues el gringo es un perro, no es una persona. Así le pusieron al perrito. ¿Oye? El gringo, es pues, un perrito güerito, que llegó a la estación de gasolinería de allá en el distrito Comas, en Lima. Y bueno, llegó muy maltratado, muy desnutrido, y lo empezaron a alimentar. Pero pues lo mandaban, ¿no? Así como que, sáquese de aquí. Le daban su comidita y ahí nos vemos. Sin embargo, un día, en la madrugada, llegaron dos tipos a asaltar la gasolinería.
0: No.
2: Y estaba una muchacha así, estaba una muchacha de cajera. Y para suerte de la muchacha, el gringo andaba ahí en la calle y se enfrentó a los dos rateros, los ahuyentó. Y eso hizo que le pusieran su casita ahí, le dieran su uniforme, su chalequito, su gafete y todo. Al gringo.
0: En serio, hasta uniforme trae.
2: Sí, ya tiene su uniforme, tiene su uniforme, su gafete y todo. Le pusieron su casita ahí.
0: ¡Qué bonita historia! Me recuerda así como cuando rescatamos a Pedro de la Luz aquí en el Jalapeño. Ah, no, fue al revés. Fue al revés, a mí me rescataron. Fui yo.
2: Ok.
0: ¡Noticias locas!
2: Locas.
1: Ahí les va. Esta sí va en el tiempo que me dijeron. ¿Eh? Un avión, pasajeros, lleno la cabina, lleno los asientos de los pasajeros. Están a punto de aterrizar en Guatemala. Este avión comienza a ver las personas como normalmente lo hacemos cuando está a punto de aterrizar. Todo el mundo abre sus ventanitas para ver. ¡Ay, qué bonito se ve desde acá arriba!, ¿verdad? Y que empiezan los pasajeros a ver explosiones al lado del avión.
2: ¿Las turbinas o qué?
1: Todos dijeron,
2: ¡ay, nos vamos a morir!
1: ¡No! Uh-huh. ¡Ay, sobre todo!
0: ¿Qué pasó?
1: Lo que pasa que este avión se le ocurrió pues aterrizar en un mal momento cuando estaban justamente festejando la independencia. Lo que las personas vieron por las ventanillas eran los fuegos artificiales, donde, bueno, pues obviamente también pueden poner en peligro una aeronave, aunque usted no lo crea. Uh-huh. Un vuelo comercial, como le digo, de una aerolínea colombiana que se les podía aterrizar como normalmente lo hacen, empezó a ser interrumpida después de haber atravesado una nube. Una
2: lluvia.
1: Una bandada de explosivos que eran celebrando la independencia, muchachos. Entonces, después del sustote que le dieron a los pobres pasajeros, el avión tuvo que inmediatamente retomar maniobras para volver a irse a las alturas.
0: Ay, pues qué avión tan impertinente.
1: Nos aguadó.
2: Interrumpiendo la celebración.
1: Aguadó. Esta es la noticia.
0: Ya me soné como Pedro Sola, que avión tan impertinente, que decidió, ese avión decidió aterrizar cuando no fue el piloto, fue el avión que decidió bajar. Gracias.
1: Hey. ¿Qué les parece, muchachos?
0: Sáquenme la mayonesa, por favor. ¡Ay, no! Es Helms. ¡Noticias locas! ¡Qué sustote! Bueno, ahí les va, celebrando la independencia de México el día de mañana, pero nosotros en México tenemos las celebraciones que es el famoso Grito de Dolores, que fue la noche del 15 de septiembre, el cura Miguel Hidalgo y Costilla juntó a toda la gente ahí en su
3: en su iglesia tocando la campana, y donde se juntó, ahí inició el movimiento de la independencia. Este, para quien no sea de México, este suceso es recreado por escuelas y es recreado en diferentes lugares. Bueno, llegó no Miguel Hidalgo, no el cura Miguel Hidalgo y Costilla, sino llegó el Miguelín a dar el grito en su escuela el día de hoy, y esto fue lo que pasó. Acompáñenme.
2: Okay.
3: Cuando hacemos este grito, por lo general decimos: ¡Viva Miguel Hidalgo y Costilla! ¡Viva la corregidora! ¡Viva Miguel Allende! Y se le han agregado, por ejemplo, ¡Viva la Virgen de Guadalupe! Este niño le mandó saludos a la Rosa de Guadalupe. La Rosa de Guadalupe, ¡que viva!
2: Más famosa todavía, dice.

0: cariño a través de los micrófonos de esta tu estación, La Mega. Con muchísimo gusto estamos aquí llevando a cabo la fuerza, la paciencia y también la vida para sobrevivir un día más. Qué bueno que están aquí. Bienvenida, Magda.
1: Gracias, gracias, Pedrito.
0: Hola, Oscarín.
2: ¡Caballero! ¡Maestro! Todos suyos somos.
0: Amigos, ustedes, aunque no lo crean, con esto de la tecnología que se ha dado últimamente a despertar nuestra curiosidad y también nuestro asombro, ha llegado también al momento donde en el campo romántico llega a ser utilizada. La tecnología de hoy que voy a platicarles es de la inteligencia artificial. ¿Por qué? Muchas parejas están incluso metiendo tanto la inteligencia artificial en sus vidas que terminan por hablar más con la inteligencia artificial que con su propia pareja. Tenemos formas de comunicarnos que, bueno, son muchísimas, pero eso no significa que estemos hablando mejor. Cada vez es más común utilizar una inteligencia artificial para contar problemas personales, pedir consejos o simple y sencillamente ordenar pensamientos. ¿Alguno de ustedes se identifica con esta situación? Bueno, como les decía, mis queridos amigos, esto comienza a preocupar a bastantes personas. Hablar con una inteligencia artificial se está volviendo para algunas personas más fácil que hablar con su propia pareja. Tenemos muchas formas donde las cuales nosotros estamos cada vez más fácilmente poder tener una comunicación. Pero, ¿por qué estamos buscando la inteligencia artificial? ¿Es malo utilizar la inteligencia artificial? ¿Pedir un consejo? ¿Puede resultar más fácil? Sí, porque una inteligencia artificial puede ser disponible cuando queramos hablar. Para muchas personas dicen, es que yo a la hora que yo me despierto, a la hora que tengo yo tiempo, simple y sencillamente me pongo a platicar con mi inteligencia artificial y nunca está cansada, nunca nos interrumpe, no se pone a la defensiva y en principio no convierte inmediatamente la conversación en una discusión. En cambio, hablar con nuestra pareja implica emociones. Tiene miedos también, implica miedos, miedo a ser juzgados, provocar una pelea o a que nuestras palabras sean malinterpretadas. Y es de ahí donde nace el problema. Prefiero hablar con la inteligencia artificial que contigo, morra. Esto, lamentablemente, está dando mucho de moda en algunos lados. La inteligencia artificial, recordemos, que puede ayudarnos a ordenar lo que sentimos y hasta preparar una conversación fácil. No es malo que utilices la inteligencia artificial si lo utilizas para tener una mejor vida de pareja, como ordenar simple y sencillamente tus pensamientos, te puede ayudar incluso, pero hay algo más, hay algo que ninguna tecnología puede hacer por nosotros. Hay que recordar esto, mis queridos amigos. Tener esa conversación con la persona que realmente importa es algo que nada, ni una inteligencia artificial y ninguna máquina va a poder reemplazar. Si podemos explicarle a una máquina exactamente lo que sentimos, claro que sí podemos, pero no podemos decírselo a nuestra pareja. Quizás el problema no sea la tecnología. Quizás el problema está en la comunicación con la relación. Así que, a echarle ganitas, mis queridos amigos. Claro que sí puedes utilizar la inteligencia para que te dé algunas ideas de cómo platicar bonito, de cómo volver a enamorar a tu pareja, de cómo hacerla sentir bien, incluso recibir algún consejo. La inteligencia artificial puede ser una herramienta útil, pero no debería convertirse en un reemplazo de la comunicación humana, porque una relación necesita ser escuchada, comprendida y discutir también, aprender a resolver los problemas juntos. Tal vez lo que nos deberíamos preguntar es, ¿por qué es más fácil hablar con una IA que con mi propia pareja? Eso, resuélvelo hoy en la noche. Vela los ojos, chécale un poquito para acá atrás y dile, mi amor, quiero hablar contigo. Hemos llegado al punto en que ninguna tecnología separe nuestro amor. Hasta aquí llego yo.
2: Qué bonito habla, maestro. ¿Ha pensado en que este segmento puede ser reemplazado por la IA?
0: Eso no va a pasar. Nadie nos va a reemplazar. Nadie, a nosotros los machos alfa, lomos, plateados, nos puede reemplazar. ¡Ánimo entonces! Sean felices, caminen juntos de la mano por esa calle lluviosa, mirándose a los ojos y diciéndose, vamos a los tacos.
2: Eso no lo haría la inteligencia artificial.
0: ¿Qué ves?

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